0: Con 8 minutos ya, es hoy 89.7 FM, ahí estuvo BTS, recientemente anduvieron por acá en tierra azteca. Oigan, qué bien les fue. Fue noticia también, ¿no? Que si la preventa, que si la reventa, que si el soundcheck, que se veían espectaculares. Creo que aquí salió ganón, ¿no? Pues todo el army de BTS, que pudieron ver a los chicos después de una larga espera. Se especulaba mucho que si se habían ido a hacer su servicio militar, que si faltaba uno, que ya entró el otro, que no, pues que ahora el otro ya anda de solista. Total que todos se reunieron y el army estuvo contento. Digo, no con los precios, pero estuvo contento el ARMY a todo lo que da. Y aquí, en hoy 89.7, tuvimos todos los pormenores. Como tenemos también llamada telefónica de mi querido Daniel Simón, también de la GAM el día de hoy. ¿Cómo estás, Daniel?
1: Hola, Sergio, ¿cómo estás? Buenas tardes.
0: Bien, hermano, ¿dónde andas? Cuéntanos.
1: Aquí chambeando, mi Sergio. Trabajamos aquí en una purificadora.
0: Ah, muy bien. Oye, ¿y qué tal? ¿Qué tal la chamba? ¿Llueve por allá?
1: Ahorita con el calor, Sergio. Bueno, estos cambios de clima en la tarde, calorcito, sí nos va bien.
0: Lo
1: ahorita
0: sé.
1: Ya como llueve, baja un poco, pero pues aquí dando servicio, como siempre.
0: ¿Pero tú siempre sintonizando hoy 89.7 o qué?
1: En la purificadora, mi Sergio. Un saludo, purificadora Morelos.
0: Ahí está.
1: Escuchamos.
0: Pa' la banda, ¿cómo de que no? A ver, de acuerdo a la pregunta que les hice, ¿qué onda con la caballerosidad? ¿Qué tanto suma en tus primeras citas? A ver, platícanos.
1: Pues mira, Sergio, creo que las primeras citas son lo más importante en una relación, y creo que todo hombre lo sabe, y en nuestra primera cita siempre tenemos que ser caballerosos.
0: ¿Te ha tocado alguna chica que te diga, tranquilo, Daniel, yo me puedo abrir la puerta sola?
1: Sí, pero pues no cabe uno de más, ¿no? No, mi amor, ¿cómo crees? Aquí estoy yo para hacer eso.
0: ¡Ey!
1: No hay bronca.
0: Con sus brazotes acá de la purificadora, mi querido Daniel, presumiendo bíceps. Bien, hermano, bien, bien, bien. Eso me gusta.
1: Toda la atención, mi Sergio, y escuchando hoy 89.7, bro.
0: Oye, déjanos consentirte también por ser caballeroso, por ser fiel radioescucha. ¿Qué canción se te antoja para esta tarde? A ver.
1: Mira, me gusta mucho la de Matiz con Cristian Castro, Conmigo Sin Ti.
0: Mira, pues no se diga más, te la preparamos en este momento, hermano. Te mando un fuerte abrazo.
1: Gracias, Sergio. Sigan escuchando hoy 89.7.
0: ¡Ándele! Mira, público fiel, gracias. Aquí y ahora con Sergio Mejía, ya a las 6:10.

0: Ya a las 6 de la tarde con 19 minutos, tarde lluviosa en la Ciudad de México, por momentos caótica y complicada también, pero ya está aquí porque usted lo pidió como cada jueves, mi querido Paco Padilla. Mi querido Paco, bienvenido, ¿cómo estás?
1: Muchísimas gracias, Sergio, la verdad es que con todo el gusto, con todo el ímpetu, aquí con ganas de leer muchos rostros y de hablar información puntual importante, ¿no? Hoy vamos a hablar un tema muy ad hoc con lo que es el Mundial.
0: Estamos una semana.
1: Claro, estamos una semana.
0: De la justa mundialista.
1: Y todo mundo, pues, buscamos que nuestro principal jugador sea el campeón o nuestro campeón sea el que gane, pero no sabemos exactamente definir lo que es un campeón cómo verlo en el rostro. Y finalmente aquí es la información donde vamos a encontrar mucho que el rostro nos da, ¿no? La cuestión es muy sencilla. Uno piensa que un campeón nace campeón y la verdad es que no nacen campeones, se hacen campeones, y toda esa vida y toda esa historia la vemos reflejada como un espejo en el rostro. Okay. Y en el rostro vemos cuestiones de carácter que son importantes, Sergio, y el otro punto que es importantísimo, por eso me fascina este tema, que es la mentalidad. Imagínate toda la mentalidad que tiene un campeón. Más que si la tiene la cuestión física, si tiene las capacidades, mucho de su desarrollo que lo hace llegar a ser un campeón es la mentalidad. La mentalidad la podemos ver claramente en el rostro. Y bueno, hay rasgos importantes y para eso vamos a poner unos ejemplos muy básicos y muy claros, aprovechando todo lo que es este tema, ¿no?
0: Venga.
1: Del Mundial. Y nos iríamos primero con lo principal. ¿Cuáles son los valores o los puntos importantes que hacen un campeón? Y vemos que es la disciplina. Y en el caso de la disciplina, yo creo que tenemos un ejemplo que todos conocemos. Ronaldo es una persona con capacidades de disciplina, esos pómulos prominentes, esa mirada intensa, esa capacidad de su mentón que tiene fortaleza, ese cuello tan ancho, pues nos da capacidad de que es una persona con disciplina y con mucho ímpetu energético, ¿no? Yo cuando analizo su rostro digo, sabíamos que es alguien muy intenso, pero es un colérico que se controla. Ahí está su principal punto de disciplina. Un disciplinado que su cólera la lleva a hacerlo algo magnífico y hacerlo un campeón, ¿no?
0: Casi la perfección.
1: Casi la perfección, imagínate. El otro punto que vemos, y ahorita está muy en redes y muy en vigor y todo, es el tema de nuestro Memo Ochoa, ¿no? Nuestro Memo Ochoa, vemos que él tiene la pasión. Y la pasión la vemos y la podemos encontrar claramente en un aspecto, más que la inteligencia, más que otra cosa, lo vemos en esa mirada nos transmite todos los sentimientos, ¿no? De repente lo podemos ver involucrado, lo podemos ver comprometido, de repente lo vemos molesto, de repente lo vemos como el gatito de Rec, ¿no? Cuando está como que queriendo manejar una información diferente para que el contrario se confíe y finalmente le esté enfocado y comprometido, y pues bueno, su cabellera también nos da la pasión, ¿no? Vemos claramente que el rostro no está solo, siempre tiene cabellera, tiene cuello, tiene corporalidad, y en el caso de él tenemos su cabellera muy claramente, y luego vemos un aspecto también claro de lo que es alguien que te hace ser triunfador, hablando de la cuestión de la mentalidad, es la inteligencia. La inteligencia, Sergio, yo creo que si ponemos un ejemplo de inteligencia y capacidades de campeón como inteligente, pues tenemos a Messi. No, a nuestro Leo Messi, que
0: el
1: también,
0: actual campeón del mundo.
1: El actual campeón del mundo. Y si lo vemos, esa capacidad que tiene de tener una neutralidad en el rostro, hablando de rostro, él tiene la capacidad de, aunque esté enojado, se ve neutral. Aunque esté feliz, se ve neutral. Esa neutralidad de rostro nos da una capacidad que lo hace que sea una persona fría e inteligente para sus objetivos. Y dicen que incluso que cuando él está contra marea, contra corriente, aguas, es cuando mejor juega. Entonces, si lo pones contra la pared, seguro te va a meter un gol, ¿eh?
0: En la adversidad se demuestra.
1: En la adversidad se demuestra esa capacidad, esa inteligencia. Y al final tenemos a nuestro Obelín. Obelín, que bueno, él es un ejemplo de resistencia y de resiliencia. La resiliencia claramente la podemos encontrar en el aspecto de sus cejas, esas cejas que tiene energéticas desarrolladas, y también lo podemos encontrar en lo que es la cuestión de su cuello. Tiene un cuello ancho, es un cuello resiliente, alguien que se sobrepone a las cosas, no viene de ser siempre campeón, es el ejemplo, ¿no?
0: Sí.
1: No siempre he sido campeón, y sin embargo, con su desarrollo, su inteligencia, su disciplina y todas las capacidades de las que hemos hablado, ha llegado a un punto resiliente donde ahora pues lo vemos como un campeón.
0: Increíble, pues a mí me gustaría que también le preguntáramos a la gente que nos escucha en este momento, esto hablando de los deportistas que ya se vienen para la justa mundialista. Paco, ¿te quedas conmigo?
1: Claro que sí, nos quedamos para analizar un rostro y ver también, a lo mejor podemos encontrar, porque la idea es que todos...
0: ¿Qué tan campeones son en la vida?
1: Exactamente, ¿no? Que todos cada vez que vean al espejo digan, ah, yo tengo rasgos de campeón, no me he dado cuenta, ¿no?
0: Oye,
1: de eso
0: se
1: trata.
0: Va,
1: claro,
0: pues
1: que sí.
0: Manden su foto al 55 25 38 32 29. Paco Padilla está con nosotros, mientras tanto quédate porque hay mucho más. Este es Oye 89.7.
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27: Y a las 6:30, mándame tu foto porque aquí está Paco Padilla, nuestro expertazo, como cada jueves, para analizar tu rostro. A ver qué dice de tu rostro de campeón.

0: Sin duda alguna, 6:40 minutos al escuchar a Taylor Swift, mi querido Paco Padilla, experto en análisis facial. Taylor podría tener claramente rasgos de una campeona.
1: Claro, rasgos de campeona y también rasgos artísticos, ¿eh? No hay que dejar de ver eso. Yo creo que después aquí también podríamos hablar de eso. Y esos rasgos tan característicos de alguien que tiene la capacidad y el talento artístico, ella los tiene, además que tiene sí un tema de disciplina y de enfoque y de concentración que lo ha llevado pues a su éxito, ¿no?
0: Como lo que platicábamos en la intervención pasada, la gente que se lo perdió, mi querido Paco Padilla, como cada jueves, hoy está platicando acerca de los rasgos que muestran los campeones, ¿no?
1: Exactamente.
0: Gente con liderazgo, como por ejemplo Guillermo Ochoa, Cristiano Ronaldo, el propio Leo Messi, pero también la banda que nos escucha quiere saber, oye mi Search, ¿yo tendré rasgos de campeona? ¿Podré tener rasgos de liderazgo?
1: Todos, acuérdense lo que dijimos hace rato, ¿no? El campeón no nace, se hace y se hace con sus vivencias y todo, y por eso yo creo que es muy bueno analizar un rostro ahorita.
0: Oye, me gusta porque sí, la banda convocamos a que mandara su foto vía WhatsApp, y ya por acá tenemos a mi querida Adriana que nos manda su foto, muy guapa ella, anda por aquí ya en la línea telefónica. Adri, ¿cómo estás? Buena tarde.
2: Hola, buenas tardes, bien, gracias a ustedes, ¿qué tal?
0: Bienvenida, Adri, te presento a Paco Padilla, nuestro expertazo.
1: Mucho gusto. Hola, Adri, Paco. Si nos permite, si nos da la autorización, vamos a analizar tu rostro.
2: Sí, muchas gracias.
0: Ahí te va.
1: Perfecto. Adelante. Pues vamos a comenzar con algo que es muy importante. Lo primero que vemos es que tú tienes los pómulos desarrollados, eso habla claramente de la parte media del rostro, eres una persona emotiva, y emotiva a un nivel que puedes llegar a ser hasta apasionada, ¿no? Esa información la tenemos claramente, y empata y encuadra con tus ojos son almendrados y tienen una forma como afelinados, yo le digo, coincide también con el tema de que tu rasgo afelinado no nada más es el ojo, son tus pómulos, como buen felino, y también tus comisuras, tu boca tiende a ir para arriba, y también lo empatamos con lo que es tu salida de cabello. Eso te hace que tengas un temperamento que de repente puede ser muy explosivo, y por eso deviene ahí tu pasión, ¿no? Que lo podemos ver claramente. Hace rato hablábamos de las características del campeón. Una de las características de campeón es obviamente la pasión, y vemos que tú tienes una característica. ¿Por qué puede ser una característica escalable y positiva? Porque tú puedes, con el tema de las emociones, teniendo aspecto desarrollado en esa parte de tu rostro, tú puedes ser alguien que maneja control emocional o que puede controlar incluso un tema de liderazgo de masas, no sé a qué te dediques, pero tú puedes tener claramente la información para llevar la inteligencia emocional. Ahora se conoce con ese concepto claramente. Tú tienes un aspecto de inteligencia emocional.
0: Una campeona auténtica. ¿Qué tal, Adri? ¿Te hace sentido?
2: Sí, la verdad es que sí. Bueno, he estado desarrollando algunos grupos de trabajo y pues sí he tenido la oportunidad de desarrollar esas habilidades que comenta Paco.
1: No, y muy positivas, porque además tienes unos hoyuelos, estoy viendo aquí en tu imagen, que tienes la empatía desarrollada. Si tú mezclas ese liderazgo, ese conocimiento de las emociones que puedes tener junto con la empatía, imagínate. Y aparte veo que en tu imagen tu boca está un poco abierta, tienes la comunicación abierta, eso es importantísimo. Entonces yo creo que sí, vienes con un kit importante para poder sacarle un muy buen provecho. Y yo, bueno, aquí los temas no nada más el aspecto profesional, ¿no? También se trata del tema personal, en el que veo que tu ojo, el ojo de tu lado personal, lo veo que está un poco más abierto, veo que también tienes una preocupación y una alta aspiración en tu tema personal, lo cual es muy positivo.
0: ¿Qué tal, mi Adri?
2: Excelente, muchísimas gracias.
0: No, ¿de qué, mi amor? Ahí luego te paso el cheque porque mi Paco cobra caro, ¿eh? Oye,
2: okay.
0: No, con todo cariño, mi amor. Te mandamos un abrazo grandote, y aquí está Paco como siempre, como cada jueves.
1: Un abrazo y gracias, te agradecemos y qué gusto, ¿eh? Te agradecemos mucho que nos permitas analizar tu rostro.
0: Ahí
2: gracias,
0: está.
2: Bye.
0: Mi Adri, 6:00 p.m, 44 minutos, mi querido Paco Padilla. La próxima semana por acá andaremos nuevamente al aire con otro tema. Me gusta esto de la parte artística.
1: Sí, la parte artística. Yo creo que puede ser muy escalable en mucha información, porque también las personas piensan que el artista también nace. No, el artista también se hace, y podemos ver esos rasgos claramente.
0: Y ya lo saben que ustedes pueden participar también mandando sus fotos, porque aquí mi querido Paco, con todo el gusto del mundo, también les hace este análisis,
1: ¿no? Claro, y con esta pasión que me da la morfopsicología, que es una ciencia, recuerden, nos basamos en una ciencia y con mucho gusto lo hacemos.
0: Mi querido Paco Padilla, expertazo, Rick en los controles, soy Sergio Mejía, recta final, 6:44. Esta me gusta, es de David Bisbal, se llama Vivir Así Es Morir de Amor. Acuérdate que se viene el soundtrack de tu vida.
1: A mí también me gusta.
0: Es buena, ¿verdad?
1: A mí también me gusta, sí.
0: A bailar, mi Paco, cómo no, 6:45
1: gracias.
0: Ya.
1: Gracias.

0: Shakira en Made You Love Me. 6:51 minutos, ya es hoy 89.7 FM. Mi querida Fer en el teléfono 55-51-66-31-89. Enrique en los controles, soy Sergio Mejía. Siempre importante saber con qué canción vamos a cerrar la hora y este turno antes de dejarle la cabina a Reset con mi querido Kinky. ¿Quién anda por acá en el 55-25-38-32-29? Hola, hola, ¿quién se asoma por acá?
1: A mí me gustaría el soundtrack de mi vida, Labios Rotos de Zoe, por favor, porque esa me gusta mucho, me recuerda mucho a mi esposo, a él le encanta.
0: ¡Ay, romántico el asunto! Pues aquí tú mandas, aquí tú ordenas qué canción forma parte de algún capítulo importante en tu vida, o si te acuerdas de alguna persona especial, siempre consintiéndote, no importa dónde te encuentres, saliste del trabajo, vas en el tráfico, sonríe, es gratis. Acuérdate, mañana tenemos una cita en punto de las 5 de la tarde, 6:51 ya, soy Sergio Mejía, me encanta acompañarte. Es Oye, 89.7.

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17: ¡Hey, banda! ¿Cómo están? Muy buenas noches, bienvenidos a Reset. Yo soy Cristian Artea Kinky, te voy a acompañar de aquí y hasta las 9 de la noche con la mejor música. Hoy tenemos casa llena. Hoy viene con nosotros Regulo Molina, además los aquí hay que nos van a contar la locura que hicieron el día de ayer ahí en circuito en un show sorpresa. Qué locura la cantidad de gente que le cayó. Además, si tú eres automovilista, tengo boletitos para que te lances a ver a Grupo Firme el próximo 18 de julio en el estadio GNP Seguros. Hoy es jueves, jueves de estrenos, y hoy te voy a traer un estreno exclusivo aquí en Reset. Más tarde te cuento de cuál es, porque estoy seguro que te va a gustar. Spoiler, es algo de Taylor Swift, así es. ¡Ay, juevesito! Ya a nada del viernes. Unas horas, resiste, por favor, resiste. Tú que estás ahí en el tráfico, ya, falta nada para que sea viernes y puedas ver a dónde va a apuntar la chancla. Así que, miren, están en el mejor lugar, Reset. Vamos a arrancar con música. Esto es algo de Harry Styles, se llama American Girls, a las 7:02 en Hoy 89.7.

0: 7:12, yo soy Cristian Arteaga, quien te acompaño de aquí y hasta las 9 de la noche. Y ahora sí, lo prometido es deuda, la casa está llena. Llegaron los chamacos de aquí hay, aquí hay. No, hombre, tengo a 5 gañanes aquí, eso ustedes no saben. Ya la cabina se llenó, tuve que subir por ellos al piso 80 porque llegaron en helicóptero, ruido, tambores, todo. ¿Cómo están, chamacos?
1: Increíble, increíble, todavía estamos ahí choqueados por lo que acaba de suceder anoche.
0: Oigan, es cierto, justamente abrí con eso hace rato. ¿Qué pasó en el Sky Park de San Cosme? Lo vi atascado.
1: Se volvió una locura, pero una locura de las buenas, de las que te dan alegría, la verdad.
0: Oigan, a ver, según yo, de la nada convocaron a la gente de que, oigan, cáiganle.
1: Sí,
0: algo va a pasar.
1: De un día para otro, solo dijimos, ¿sabes qué? Aquí nos vemos.
2: Exacto.
0: ¿Cuánta gente le cayó? Más o menos, ¿le tiene una estimación?
1: Ajá, exacto. Estiman que un poquito más de 3,000.
0: ¿Qué? Mira, para la gente que va ahí manejando abajo de San Cosme y la intersección de no recuerdo qué otra avenida, circuito y San Cosme, hay un skate park donde pues la banda se reúne a hacer esto del skate. Esos le dijeron, nos vamos a apoderar del lugar, vamos a invocar gente. Y le cayó un sinfín de banda. Y unas veía en mis redes atascadas del caos. Pero un caos bonito de toda la banda se reunió.
1: De los buenos.
0: Ajá. ¿Cómo fue que se les ocurrió hacer este momento canónico ahí, eh?
3: Pues estábamos en el estudio y prácticamente estuvimos pensando cómo reconectar con la gente después de 2 años de ausencia. Y yo creo que fue un regalo muy bonito para ellos y para nosotros mismos, como reunir y convocar a tantas personas así de un solo jalón, ¿sabes? O sea, de un día para otro anunciarlo y tener este poder de convocatorias me hace un sueño, se me hace loquísimo.
0: Justo, 2 años, ¿dónde estuvieron los 5 en estos 2 años?
1: Andábamos en misiones secundarias, literalmente.
0: Sí, ¿eh?
1: No, pues la verdad es que estábamos ahí cada quien haciendo lo suyo. Obviamente somos 5 personas que también tienen sus cosas, pero creo que estuvo muy bien darnos este tiempito, verlo todo más desde lejos y replantearlo para regresar ahora sí bien armados como para esta temporada.
0: Ahora sí que, como dicen por ahí, más maduros, con ideas más frescas.
1: Completamente.
0: Cada quien ya experimentó en su rama lo que quiso. Dicen, ok, ya nos hace falta reunirnos. Como estas salidas de la escuela y de la nada se vuelven a reunir.
1: Exactamente.
0: Qué chido. ¿Cómo se sienten estos 2 años después?
1: Preparados. Creo que más preparados que nunca. Ahorita siento que estamos en sintonía junto con todo el equipo, haciendo cosas muy locas, muy chidas. Y pues nada, o sea, estamos muy felices y emocionados para esta temporada.
0: Qué chido, porque aparte tienen unos fans bien fuertes que me imagino que los extrañaron tanto, que ahora con ya el anuncio de esta nueva canción que viene con Cachirula, pues imagino que están flipando.
1: Sí, yo creo que tenemos al mejor fandom del universo, la neta.
0: Sí, hace 2 años que empezaron todo este sueño, bueno, un poquito más atrás. Ajá. ¿Cuáles eran sus objetivos en ese momento y hoy en día han cambiado?
3: Yo creo que siguen siendo muy similares, como ayudar a nuestras familias, darle amor como a nuestro entorno, a nosotros mismos, entre nosotros, que somos muy, muy amigos, ¿me entiendes? Como apoyarnos todo el tiempo. Yo creo que esos valores y esa visión se sigue manteniendo, solo ahora sí tenemos más madurez para gestionar eso emocionalmente.
0: Sí, porque me imagino que conforme van creciendo, vaya, la van cagando, por ahí dicen, pues van asimilando cosas que no querían antes. Ahora, ¿qué ha cambiado en ustedes en cuestión creativa que lo están aplicando el proyecto?
1: Creo que ahora tenemos bien definidos los roles, o sea, no es como que decimos, ah, mira, tú vas a hacer esto, tú vas a hacer el otro, pero creo que ya nos conocemos tanto que ya sabemos cada quien sus tareas y como que ya tenemos una sincronía muy... Ay, iba a decir una palabrota, pero...
0: ¡Ay,
1: una
0: no!
1: Sincronía
0: no,
1: muy,
0: no, espérate.
1: Muy especial, o sea, muy única entre nosotros, pues.
0: Oigan, qué chido, porque aparte son 5 personalidades totalmente distintas. O sea, si la gente los ve en la calle, literalmente, no, o sea, no se imagina que sean parte de un team, ¿saben? ¿Quién de aquí es el más creativo? ¿Quién de aquí es el más enojón? ¿Quién es el que dice, no, me voy a parar hasta las 12 del día?
1: Tenemos un poquito de todo.
3: Creo que todos tenemos.
0: ¿Qué manda? Él.
1: Él. No, cero.
3: Ese es el gruñón. Ese que está apuntando, que está poniendo el dedo.
1: Para los que están escuchando, estamos haciendo al Nelly.
2: Pues el guapo, ¿no? Se ve de lado.
0: Ya vimos quién es el guapo. El guapo, dice por acá. ¿Quién es el que trae la fiesta siempre en su ser?
3: Sí.
0: Y mira que es el que se ve más tranquilito, ¿eh?
1: ¿De dónde? ¿Dormido?
3: Dormido.
0: ¿Sí? Acá el de la guitarra.
2: El Finks.
0: ¿El Finks qué?
4: ¿Se llama?
0: ¿Tú qué personalidad crees que tienes y ellos lo van a desmentir?
2: Pues yo soy tranquilo, sí.
3: ¿Sí?
0: No, ¿sí?
3: Sí, es el rudo.
0: ¿Sí? ¿Sí? ¿Sí sacas un tenis por la banda?
3: Sí. Es un pimp.
2: Soy el producer.
0: Oigan, 2 años después vienen junto a un feat que apenas se va a estrenar, Un Besito junto a La Cachi. ¿Qué onda? ¿Cómo ven ustedes 2 años después la evolución que ha tenido también el reggaetón mexa y que están ustedes ya incorporando a su estilo? 2 años cambiaron muchas cosas, ¿no? Conocieron a La Cachi, vienen más proyectos en conjunto, pero ¿por qué decidieron que el primer sencillo de este gran regreso sea junto a una mexa?
1: Porque pues nosotros somos mexas y la verdad que quién mejor que también alguien que ya conocemos, alguien con quien tenemos confianza, que aparte nos metimos al estudio y pues la conexión es extraordinaria.
3: Sí, entonces, fue inmediata, pues, somos muy amigos de hace mucho tiempo, hemos visto las etapas del otro durante muchos años, ¿me entiendes? Y no sé, ella es una persona con mucho talento, mucho carisma y creo que fue la fusión perfecta, ¿me entiendes?
0: Sí.
3: Ya que la escuchas vas a ver.
0: ¿Qué les dice La Cachi cuando... A ver, más bien, ¿quién de los dos fue el que propuso el proyecto de que, a ver, vamos a juntarnos con La Cachi o Cachi con ustedes?
3: Yo le dije a los de la disquera, ¿sabes qué? Creo que podríamos hacer algo con Cachi. Y les pregunté a ellos que si querían y todos estuvieron de acuerdo. Entonces wow. Ya fue como que le tiró un mensaje y se armó.
0: Y sucedió. Ajá. Oigan, ¿algún spoiler de este nuevo proyecto que nos puedan dar, soltar?
1: Un spoiler. En general.
0: Nos
1: vamos a ver por acá en octubre.
0: Ay, es cierto. Sí, me llegó esa gran información.
1: Exacto. Que justo mañana vamos a soltar muchísima más información. Pero ayer también a los que fueron ahí a convivir con nosotros al skatepark, también soltamos que en octubre nos vamos a ver por acá.
0: Ya
1: el 15, de hecho, el 15 de este mes sale la canción junto con La Cachirula y
3: el día lunes.
0: Ya a nada, o sea.
1: Nada.
0: Se nos va a ir como en fuga. 9 de octubre también van a estar en Monterrey, ¿es correcto?
1: Es correcto.
0: Sí. Estaba viendo aquí el póster muy chido. Este nuevo concepto, ¿qué onda, eh?
3: Acá de manos del buen Ramsés.
0: Tú eres el creativo. Wow, más o menos, dice. Pobre, dice, ay, pobrecito. Claro que tú eres el creativo. El que le da toda la imagen a esta nueva era. Tiene que tener un ojo. Claro que sí. Está muy, muy chido, eh. ¿En qué te basaste? A ver, ven, cuéntame. Creativamente, ¿en qué te basaste?
3: Dilo, Ramsés, habla.
5: No, pues... todo empezó porque me habló el Finks, porque yo trabajo con Finks en su proyecto solista.
0: Ok.
5: Y cuando salió esto de que se iba a entrar la nueva etapa y todo eso, me dijo, oye, traigo esta idea de las caras y este trip. Y me platicó que esta etapa traían un trip que querían que se sintiera un poquito más su esencia. Y yo lo he visto de que estos días que he estado con ellos, veo una etapa muy chistosa y muy sincera que antes no se plasmaba en el branding. Entonces, ahora que es la tirada... Creo que esas caras que hizo Finks con todos los colores, mucha saturación de información, como que sí representa mucho lo que siempre han sido y nunca habían mostrado, entonces creo que es por ahí.
0: Oye, Ram.
3: Un aplauso para Ram.
0: Sí, ¿qué tan importante?
3: Un aplauso para el Ramsés. Es muy importante ese trabajo, la verdad.
0: La neta sí, porque define lo que, o sea, la gente es visual y se enamora a través de la mirada.
3: Claro.
0: Entonces al momento de ver este tipo de cosas, pues llama la atención. Entonces acá mi Ram, si funciona o no, es culpa de él. No lo quería decir de esa forma, pues sí. Y mi raro, ¿qué? Oye, qué chido, está muy chido. Para la gente que está escuchando, les voy a describir un poquito. Es como si fuera una revista y tiene pegotes de ellos y muchas letras. Está muy cool, me gustó bastante. En Ciudad de México, ¿qué vamos a ver? Digo, falta un rato, pero el tiempo se va volando. ¿Cuáles son esos sueños, esa lista de deseos?
3: Primero que nada, yo creo que vamos a hacer un sold out rápido.
0: Dos venues tal vez.
3: Quizás hasta tres. Estamos viendo unos tres, quizás. Vamos a tener invitados especiales, obviamente, pero realmente ahorita estamos reconstruyendo toda esta esencia visualmente también, junto con Ramsés, con Finks. Creo que eso es lo que más les va a gustar porque creo que es algo que nunca han visto de nuestra parte, ¿me entiendes? Y esa producción le vamos a dar muchísimo amor para que se la pasen increíble.
0: Me emociona cómo lo dices. Oye, dando un pequeño vistazo a lo que han hecho, ¿qué presentación en vivo le darían un reset para repetirla? Que les haya dejado una marca de la queremos repetir, pero con esta nueva esencia.
3: Yo creo que el Flow Fest, quizá.
0: Wow.
3: Hicimos un escenario con 16,000 personas, o sea, era un montón de gente. Y creo que, o sea, estuvo muy bien. La verdad, sí, siendo que hicimos un muy buen show, pero con esta nueva esencia y con esta claridad, o sea, magnificada, siento que sería un show increíble.
0: Sí, claro, ya más maduros, más energéticos, ya con otra vibe, será una locura. Oigan, de todas sus rolas que tienen ya afuera, ¿con cuál agarrarían y le darían un reset para cambiarle algo? Meterle un feat, rehacerla, darle otro beat.
4: Ok.
3: Yo creo que una que casi no le dimos tanto amor, que se llama Elige Bien, pero era muy buena, me gustaba mucho. Yo siento que le rearía un poco el beat y metería un feat como tipo Cachirula ahora, ¿me entiendes?
0: Me gusta que le están dando una refrescada a todo lo que están haciendo. Aparte de todo, estar en el estudio no es cosa fácil. ¿Cuáles fueron esas canciones que dentro del estudio se quedaron ahí en el cajón y tal vez las saquen para esta nueva era?
1: Pues hay un montón, sí, pero no sé si vayan a salir, varias de esas, pero hemos dejado en el estudio un sinfín de canciones, imagínate si...
2: Es que somos más como...
0: Pues
2: de,
0: son de, cinco, de, claro.
2: Somos más como de fluir, de que lo que nos suene en el momento, eso es...
0: Sí. Yolo.
1: Muchas también se van perdiendo como que en la cronología, en lo que vamos viviendo, sí, claro. Entonces a veces ya no quedan, pero nos pasa que después de varios años nos volvemos a encontrar una carpeta o algo, escuchamos alguna canción y decimos, órale, esto estaba interesante. Oye, y puede que le movamos.
0: Estaría chido de que mucho. Por ahí dejen una USB regada por la ciudad y algún fan regálenle un demo.
1: Estaría loco, la neta, pues lo vamos a anotar
0: ahí. Y ahí se los dejo, la verdad. Oigan, obviamente han sido parte de tantas tendencias que hemos tenido en redes sociales, TikTok y lo que sea. ¿Cuál sería esa tendencia musical que le darían un reset para que nunca hubiera existido?
4: Órale.
0: El challenge de pandemia, ¿no? El chin, chin,
3: chin. Es que en pandemia hubo tantas cosas, digamos.
4: Es que sí, ya ni me acuerdo de tantos.
3: Yo creo que el challenge de quedarte en tu casa un año se le daría un reset.
0: Y tú al director creativo, un reset. Ay, ¿dónde está? Ya se me fue. Oigan, por ahí me estaban contando que traen una sorpresa. Porque ya vi que traen la guitarra. Y hoy no me van a tocar la cucaracha, van a tocar otra cosa. ¿Qué va a ser?
3: Tenemos ahí como un par de cancioncitos que les queremos cantar.
0: A ver, sorpréndeme. A ver, vamos a quitar el fondo para que nos sorprenda. ¿Qué va a pasar? Pero preséntamela algo.
3: Esta canción que viene se llama Jeans, como una de nuestras primeras canciones. Espero que les guste mucho.
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0: Entonces aquí hay, aquí hay.
1: ¡Bravo! Wow, básicamente tuve la fantasía de los Backstreet Boys latinos. Estoy verdaderamente en shock. Oigan, qué talentazo. Si aquí quedé perplejo, no sé qué va a pasar en estos shows.
2: No, va a estar increíble, te lo juro. Tenemos muchas cosas preparadas. Los esperamos, Ciudad de México. El viernes salen los boletos a la venta en Ticketmaster. Así que, ready, porque se van a ir así volando.
1: ¿Cómo se van a ir?
2: Volando.
1: ¡Eso!
2: Así.
3: Para no decir...
1: Se van a ir fluyendo, así, no es sinónimos. Oigan, qué chido. Aquí estuvo conmigo, aquí en Reset. ¡Qué locura, por favor! Oye. Ya anoten el calendario, por favor. 15 de junio. Esta nueva etapa empieza. Ya están ahí. Ya lo siento aquí en la nuca, Marce. Se está sintiendo aquí en la nuca. Si no los conocen, vayan a conocerlos. Búsquenlos en Instagram, @ aquí hay. Igual en todas las plataformas digitales. Les juro que se la van a pasar increíble. Su música realmente es como para darse un reset en su día. De que terminando aquí el programa a las 9 de la noche, ustedes le dan play a su plataforma favorita. Y mira, van a mimir rico. Y si se despierta muy temprano, se van a tallar rico. A gusto. Qué chido, chamacos. Inviten a la banda a que, pues, ya hagan su apartadito para el show,
4: Sí, gente, vayan haciendo su apartadito porque sabemos que se vaya a mover rápido. Entonces, cualquier cosa, atentos. Mañana ahí, @ aquí hay en Instagram para que estén al pendiente.
1: Eso, aquí hay. Estuvo en Reset. Vámonos con música. Las 7:27. Sí.

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Yo soy Cristian Ortega Kinky y te acompaño de aquí y hasta las 9 de la noche con la mejor música en Reset. Y hablando de la mejor música, hoy es jueves y todos los jueves es de estreno. Y hoy te voy a presentar una canción que vas a escuchar por primera vez en radio. Así es, hablo de la reina del pop que está oficialmente de vuelta al dance floor. Esta canción se llama Love Sensation, que forma parte de Confessions 2, la secuela de Confessions on the Dance Floor, el álbum que nos

vas a escuchar aquí en Reset. Esta canción se llama Love Sensation, es uno de los adelantos de Confessions 2, discos que llegará el 3 de julio y que representa el primer álbum de estudio de Madonna en 7 años. Así que disfrútala, súbele, eso es lo nuevo de Madonna.

0: Wow, Madonna, ¿eh? Esto fue lo nuevo de Madonna, Love Sensation, en exclusiva, por primera vez la escuchaste en radio aquí en Reset con Kinky. Y oye, si tú eres automovilista, márcame al 55 51 66 31 89. Si estás en el tráfico, quiero que juegues conmigo porque tengo boletos de Grupo Firme. 55 51 66 31 89.
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8:09 en Oye 89.7. ¿Cómo están? ¿Cómo van? ¿Qué dice la banda? El tráfico. Oigan, tengo aquí boletos de Grupo Firme y como que la gente no quiere llevárselos, la neta. Como que los que van en el tráfico van lo suficientemente estresados como para pensar que pueden disfrutar y relajarse el 18 de julio en el Estadio GNP. Yo no sé, la neta es un buen plan, la neta, para darse un reset de su día, para cantar, llorar y invitar a esa persona que les gusta. O tal vez pueda haber el gran regreso de esa persona que los dejó. No sé, puede ser algún momento utilizar esos boletos como la gran frase para migajear, tal vez. No lo sé, no lo sé. Les paso los teléfonos en cabina, el 55-5166-3189 o el WhatsApp 55-25-38-3229. Porque esos boletos quiero que se vayan hoy. Así que si tú vas en el tráfico, márcame. Si tú ya llegas a tu casa, márcame. Tengo dos boletos bien chidos para que disfrutes una gran noche. No sé qué esperas, la neta, pero bueno, vámonos con musiquita porque ya casi llega nuestro invitado, así que lo vamos a pasar brutal, no se despeguen, vámonos con música, esto es algo de CD9, se llama Paisajes a las 8:10.

0: Las 8:20, yo soy Cristian Artea Kinky y te acompaño de aquí y hasta las 9 de la noche con la mejor música. Oigan, el teléfono en cabina explotó con sus llamadas porque dije que iba a regalar boletos de Grupo Firme para que se lancen a verlos y escucharlos y vivirlos el 18 de julio en el Estadio GNP Seguros. Y por acá tengo una llamada. ¿Hola?
1: Hola.
0: Hola, ¿quién habla?
1: Aitza.
0: Aitza.
1: Sí.
0: Aitza, ¿dónde andas? A ver, bájale tantito a tu radio.
1: Manejando.
0: Bájale tantito a tu radio y súbele tantito al cristal.
1: En la radio.
0: Ándale. ¿Dónde andas?
1: En Calzada Vallejo.
0: ¿Y qué tal el tráfico? ¿Ya llovió por allá?
1: Todavía no, apenas empieza, está fluido. Sí, hay carros, pero está fluido.
0: Me encanta el reporte vial, en tiempo real, me encanta. Oye, ¿quieres jugar por boletos de Grupo Firme?
1: Sí.
0: Muy bien, vamos a jugar claxonazo. Es bien fácil. Te voy a dar 20 segundos y me tienes que decir 20 palabras en 20 segundos. Te voy a dar una situación y te tiene que girar el cerebro, ¿va?
1: Ok.
0: Está fácil. La verdad es que sí está fácil. ¿Estás lista?
1: ¿20 palabras?
0: 20 palabras en 20 segundos o 20 situaciones en 20 segundos. Está fácil.
1: Ok.
0: ¿Va? ¿Estamos, sí. ¿Estamos listos? ¿Sí?
1: Sí.
0: Ok.
1: Preparados.
0: Preparada. En 3, en 2, en 1. La situación es cosas que haces cuando nadie te está viendo. ¡Corre tiempo!
1: Te jalas el cabello, te muerdes las uñas, te echas un pun, te picas la nariz, te sacas las lagañas, te sacas los mocos, te rascas la cola, te picas el ombligo, te bañas,
0: venga.
1: Sí, dormir, sí. Haces el baño, cantas la ducha,
0: sí.
1: Comes,
0: sí.
1: Le mandas mensaje a tu ex,
0: sí.
1: Le marcas a tu socia y...
0: Venga. ¿Qué más?
1: ¡Ah! ¿Cuáles me faltan?
0: Me faltan dos.
1: Te depilas, te rasuras, rompes la dieta.
0: Eso es cierto. Venga.
1: Pues no me faltan.
0: Pues la verdad es que ya ganaste, pero está chido. Tú dame más. Tú dame más.
1: Te cepillas los dientes.
0: ¿Qué más?
1: Sí, tienes problemas alimenticios y te vomitas.
0: Oye, ya habías ganado hace como 5 palabras atrás. Pero mira, sí te giró muy rápido el cerebro, me gusta.
1: Ah.
0: Muy bien, ya ganaste. No, sí, ya ganaste.
1: ¿Mande?
0: Ya ganaste boleto doble para que te lances a ver. Ganaste boleto doble para que te lances a ver a Grupo Firme.
1: Muchas gracias.
0: Vas a escuchar esto en vivo.
1: Está mi mamá.
0: Con tu jefecita. ¿Por ahí anda tu mamá?
1: Sí, aquí anda.
0: ¡Señora!
1: ¡Mande!
0: Se va a ir a ver a Grupo Firme.
1: Sí, claro.
0: ¿Ya tiene su sombrero, su tejana?
1: Sí.
0: ¡Eso, eso! Oye, botas, me encanta.
1: Todo,
0: me encanta. Para que, mira, tienes un buen ratito para que te pongas a cantar a todo pulmón y aprenderte todas las canciones. Porque por ahí me contaron que van a ser más de 3 horas de concierto.
1: ¡Oh!
0: Así como lo escuchas. ¿Cómo te quedaste?
1: Anonadada.
0: Fría, frozen, anonadada, me encanta. Oye, no me cuelgues para tomar tus datos, ¿va?
1: Va.
0: Oye, muchas gracias, felicidades.
1: Muchas gracias.
0: Oye, pero espérate, me falta algo.
1: A ver.
0: ¿Tienes por ahí tu claxon?
1: No, es que no funciona.
0: ¿Cómo? No.
1: Pero después lo hacen como la de Barbie.
0: ¡Pip,
1: pip! ¡Me dejan pasar!
0: Bueno, pues mira, arregla tu claxon y después hablamos. ¡No me cuelgues! ¡Felicidades!
1: ¿Ya lo ventilé?
0: Sí, ya te ventilaste. No me cuelgues, ¿va?
1: Vale.
0: Oigan, qué chido. Así como ellas, tú también puedes llevarte boleto doble para ver a Grupo Firme. Así que pendientes. Les dejo los teléfonos en cabina 55-5166-3189 y el WhatsApp 5525-383229. Yo soy Cristian Arteaga Kinky. Vámonos a un corte. No te despegues. Son las 8:24.
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0: 7, yo soy Cristian Ortega Kinky y sí, lo prometido es deuda. Lo mejor casi siempre llega al final. Régulo Molina en la casa.
1: ¿Qué dice? ¿Cómo está?
0: ¿Cómo vas, Régulo?
1: Muy bien, gracias a Dios, aquí andamos.
0: ¿Qué dice el caos de la gran monstrópoli?
1: Pues nada, me agarró el trafiquito aquí, ando para acá, pero tranquilo, llegamos con bien, gracias a Dios.
0: ¡Qué chido! Aparte yo ando emocionado, feliz, porque hoy andamos de estreno con una canción, bueno, mañana en realidad, pero pues hoy es el pre.
1: Es la probadita, ¿no? La probadita de ahorita.
0: Sí, oye.
1: Los que están escuchando tienen la suerte de oírla.
0: Sí, los automovilistas y toda la gente que va ahí en el tráfico, déjenme les cuento que Régulo trae una canción junto a alguien que ustedes aman mucho, llamado, conocido como El Malilla.
1: El Malilla, ¿no?
0: ¡Ay! Y Régulo acá va a lanzar mañana una canción junto al Mali. Pero lo chido de esto es que esta canción, por ahí estaba leyendo, ya estaba como en el cajón, ahí guardadita, sí, hace sí, varios sí. tiempo.
1: Ya teníamos ratito con la rolita. Esa rola la hice yo antes de sacar Canasteo, ya la había hecho yo.
0: ¡Guau! Wow, hace ya un rato.
1: Sí. Todavía no salía Canasteo y ya yo dije, no, voy a preparar varias rolitas. Y me metí al estudio con Enai, sí.
0: Sí.
1: Con Enai, productor de Malilla, y le dije, güey, quiero hacer algo como para Malilla. Y me enseñó un chorro de beats. Y me enseñó un exótico así diferente. Y dije, ese me gustó.
0: Ese.
1: Era como tipo así, como chilenito así, el estilo. Y le dije, ese me gustó, le metí flow. Y Malilla lo escuchó por su parte, o sea,
0: como que de esos días que va a la oficina,
1: ¿no? Ajá, y le dice, hey, tengo esta rola. Así como que es, mira la rola que hice con Régulo, no sé. Y Malilla le gustó. Y cuando yo fui al estudio con Malilla, él estaba esperando como que yo le dijera, hey, yo pensé que, o sea, yo sabía que le gustaba, pero dije, no sé si quiere montar o no.
0: Sí, pues, tú, como para qué le digo, qué tal si me rechazaba.
1: Sí, sí. Y cuando le dije, sí, me dijo, jalados, y se montó en caliente, wow, el viejo, y se armó la machaca de
0: qué
1: volar.
0: Qué chido. ¿Cuántas veces te ha pasado que alguien se monte en alguna de tus canciones tan orgánicamente?
1: Últimamente me ha pasado muy seguido, pero es más que nada porque me gusta meterme a sesiones en estudio, ¿no?
0: Ah, eso está bueno.
1: Entonces, pues, es como que pues ya vas a lo que vas, ¿no? Y ya tenemos ideas y compartimos más o menos lo que queremos hacer y ejecutamos algo siempre en el estudio.
0: Qué chido, porque hay una canción que se volvió viral y tendencia ya hace algunos meses, Canasteo, 111 millones de reproducciones, o sea, ¿cuánta gente no es eso?
1: Son varios, ¿no?
0: Muchos supers ahí. Ha sido una locura. ¿Hace cuánto que todo explotó y tu cabeza cambió de que, okay, creo que me lo tengo que tomar en serio porque esto ya no es un hobby, ya es una chamba?
1: Desde que firmé con Rico Muerto, yo pues me di cuenta que era ya algo en serio, ya no era más que nada un hobby, porque al principio pues era un hobby para mí el 100%, pues era un gusto que me daba hacer música, porque pues hago música de corazón, ¿no? Entonces, cuando firmé, fue como cuando me di cuenta que...
0: ¿Que esto ya iba en serio?
1: Sí, pues ya es tu chamba, pues ya de eso depende lo que vas a hacer.
0: Aparte estás bien chavito, ¿cuántos años tienes?
1: 19.
0: Y ya, o sea, ya firmado con una disquera, ya teniendo los números que tienes, es una locura. Es un sueño para mucho artista nuevo que está tratando de pegarle. Es una locura. ¿Recuerdas la primera vez que tal vez un TikTok te pegó y se fue al cielo todo?
1: Sí, me acuerdo.
0: ¿Cuál fue?
1: Fue con la canción Daytona. La subí así cantándola con un amigo en la guitarra y le fue muy bien. O sea, me acuerdo que la subí y a la hora tenía 100,000 y a la,
0: ¿qué?,
1: otra, a la otra hora tenía 200 y a la otra hora tenía así. Y en un día agarró 1,000,000 y el otro día otro millón.
0: Ay, pasan los hashtags. Esa es una locura, ¿no? Como el algoritmo a veces te juega tan a tu favor que tu vida cambia de un segundo a otro.
1: Sí, la neta, gracias a Dios, fue algo muy impactante, ¿no? Porque pues yo subía TikToks y fíjate que siempre me habían funcionado los, pero yo no me daba cuenta, o sea, para mí era como normal mis números, pero
0: sí,
1: hasta,
0: claro.
1: Pero después que subí ese, ya fue como una diferencia muy grande de números, entonces sí fue como un impacto.
0: Claro, porque al final, o sea, ya estás acostumbrado sí a esos números, pero no a subir tu música y que la gente le gustara y empezar a hacer clips. Obviamente te metiste a ver las creaciones.
1: Sí.
0: ¿A quién te encontraste ahí que dijiste, qué? Esta personalidad, artista, celebrity, hizo mi trend.
1: Aaron Mercury, cuando lo vi, dije, ay, ya ves, es
0: el este muchacho.
1: Sí.
0: Wow, ¿quién más?
1: Varios, es que...
0: Por ejemplo, Marquito Villalobos me contó que uno del juego del calamar hizo su trend. Y es como, ¿qué? ¿Cómo que tu canción llegó hasta el otro lado del charco?
1: sí hay varias personas que lo hicieron, pero tengo varias memorias famosos de México. No recuerdo, pero sí hubo muchas personas que hicieron el...
0: Pues sí, el trend, que subieron nada. Sí. Al final era tendencia. Oye, dentro de tus seguidores de Instagram, ¿cuál fue el que más te ha impresionado de... que dio follow tal persona?
1: Pues varios, Nodal,
0: No manches.
1: Muchas personas me han seguido, gracias a Dios, del medio.
0: El que más te haya emocionado de... ¡soy su fan! ¡Me está siguiendo!
1: Ah, Yupi.
0: ¿Quién?
1: Yupi.
0: ¿Qué es Yupi?
1: Ah, no,
0: yo que es un Yupi.
1: también Netón cuando me siguió.
0: Netón.
1: Cuando se iba a montar wow. La canción.
0: Qué locura, ¿no? Porque antes, pues ahí como cualquier ser humano andando... dando follows, habidos y por haber. Sí. Y de la nada que te empiecen a caer ese tipo de seguidores, es como, estoy en la mira de artistas grandes, de gente grande.
1: Sí, claro.
0: Qué locura. ¿En algún momento te imaginarías hacer como un crossover donde tus seguidores, artistas más famosos, se trepen en una canción?
1: Sí, claro que sí, obviamente.
0: ¿Quién te gustaría? Por ejemplo, aquí tenemos a Canasteo. Okay. Un remix, ¿con quién te gustaría?
1: Un remix, pues un remix, pues creo que, pues obviamente los que están de planta, ¿no? Pero...
0: ¿quién? Así que sea tu ídolo, no importa si esté vivo o desfallecido, no importa. Ya sabes, aquí con la tecnología podemos hacer cosas impresionantes.
1: Un Bad Bunny, imagínate. No, pues
0: Molina, chico, por baby. Ejemplo,
1: con UP se podría hacer un remix. Luis R, que también está haciendo urbano últimamente.
0: Y qué bien le está quedando.
1: Sí,
0: ¿eh?
1: Claro.
0: Que viene sacando ese tono de voz que tiene, le está quedando muy chido, ¿eh?
1: Está quedando muy chido.
0: Oye, esta colaboración que vas a lanzar con el Mali, pues se lanza el día de mañana. ¿Qué expectativas tienes respecto a esta colaboración?
1: Pues la verdad, las expectativas son muy altas. La canción, desde que se hizo, yo y Mali le tenemos mucha fe, porque es un track que nos mueve mucho. La canción está muy padre, nunca deja de cambiar de ritmo. Se nos hace muy chingón. Ha hecho Malía cuando
0: la neta está bien chida.
1: Cuando la grabamos, sí me dijo no, carnal, quedó bien dura. Y esa es la vibra, ¿no? Justamente cuando estamos en el estudio es siempre tener esa vibra, pero hay canciones que es imposible no vibrar en eso positivo siempre, de que va a ser un hit, pues es
0: cuando... Sí, la neta, o sea, yo ya lo escuché, ahorita vamos a pedir permiso al señor Rico Muerto para ver si podemos liberarle esto un pedacito, pero antes de que la gente pueda lograr escucharla, quiero que me cuentes, ¿en qué momento de tu carrera le darías un reset para repetirlo otra vez? Que digas, qué gran momento de mi vida o de mi crecimiento, quiero darle un reset para vivirlo otra vez.
1: Cuando recién firmé, viví muchas cosas muy chingonas. Fue como un cambio, pues, de estar en nada, literal. O sea, de solo hacer música en tu casa con amigos y ya.
0: Darle sentido a...
1: Ajá, y ya firmar fue como un pum, pues, de que me... Andar con Oscar, con Chacho, ir a Miami, conocer a Anuel, conocer muchas
0: personas. ¿Qué? ¿Conociste a Anuel?
1: Sí.
0: Y te hizo brrr.
1: Sí, se hizo.
0: No, ¿en serio?
1: Sí.
0: Yo no estoy diciendo de tontería, el neta sí te hizo.
1: No, o sea, no me hizo así a mí, pero, o sea, estaba cantando y lo tiró en el estudio, pues.
0: Ah, ¿qué? Me imaginé que te saludó.
1: No.
0: Hola, Regulo.
1: No.
0: Esto ya está chido. Pero está muy chido. Hubiera
1: estado bueno, ¿no?
0: La neta sí. Oye, ¿qué colaboración le darías a un reset para no haberla hecho?
1: No, ninguna. Todas mis colaboraciones me encantan, la verdad.
0: Eso, muy bien. ¿Qué día de grabación le darías reset para... por lo complicado que fue? Que dijiste, no, ya, fue demasiado este día para mí.
1: De grabación,
0: de cualquier track. ¿Recuerdas ese día que dijiste, ay, qué día tan pesado me pasó de todo?
1: Fíjate que siempre, o sea, de grabar videos o grabar voces de música.
0: Fíjate, no había pensado sobre el video. Creo que grabar videos es más pesado que grabar música, ¿o qué opinas?
1: Depende, es que por ejemplo hay canciones que conllevan muchas horas de composición, y otras que salen más rápidas, otras que tardan más en las voces porque son más altas. Pero por ejemplo hay videos también muy largos.
0: Uy.
1: Es como todo. O a veces que te toca las dos, que la canción está bien pesada y el video también.
0: Oye, hablando de eso, ¿hay video de esta canción?
1: Sí, el video está muy chingón.
0: ¿Dónde lo grabaste?
1: Lo grabamos aquí en México, pero fue en un set y le metimos muchas ideas muy chingonas.
0: ¿Cuándo se estrena?
1: El concepto del video está muy chingón.
0: ¿También mañana?
1: Sale mañana. No, ¿cuándo? Mañana sale el video.
0: Ay, sí. Mira, voy a poner la alarma. ¿A qué hora sale? ¿Cómo a qué hora?
1: A las 6 de la tarde para que estén
0: de bien mañana. Sí. Justo para que se alisten a la party.
2: Sí, sí, también la canción disponible por todas las plataformas digitales, en Spotify, Prime todos Video, lados. Claro Music, todas las plataformas, para que vayan a escucharla.
0: Lunático. Y aparte ya sí, ya bien, ya lo tienes preparadísimo. Me encanta, ¿eh? Oye, ¿te gustaría hacer como, no sé, ya sabes que hay artistas que conviven tan bien que se arman EPs completitos? ¿Te armarías un EP con el Mali de 5 o 6 cancioncitas?
1: Claro, claro, claro, Mali es un duro.
0: Qué chido, qué chido, qué chido. Me encanta porque aparte el talento joven siempre está proponiendo y es una locura saber cómo está evolucionando su forma de pensar y su forma de crear.
2: Sí, sí.
0: ¿Cómo es tu proceso creativo al momento de meterte al estudio?
2: Mi proceso creativo siempre es meterme al estudio, me pongo a como sacar ideas, ejecutar algo. Siempre es como a la hora de sacar una canción hay que tener una idea clara de cuál va a ser el concepto de la canción, o sea, de qué va a hablar, cuál es el tema de la canción. Normalmente esto te puedes basar con palabras, o sea, una palabra te puede llevar a irte totalmente a la canción, o ideas, situaciones. A veces te basas en cosas que tú mismo vives, ¿no? Al diario. Pero me gusta meter cosas que están en la actualidad, o que la juventud, o que las personas se identifiquen, ¿no? Como palabras y cosas que pasen con la juventud, pues que digan de que, que una peda y me pasó, pues.
0: Pasa. ¿Te es más fácil escribir cosas de amor, desamor?
2: Fíjate que de desamor se me facilita más.
0: ¿Pero por qué, neta, te ha pasado? Porque es más fácil sentir dolor que sentir felicidad.
2: Siento que es más fácil conectar una rola de desamor en estos momentos que de amor.
0: Sí, ¿verdad?
2: Sí.
0: Yo no estoy triste, pero me llega más.
2: Sí,
0: A ver, ahorita hablando de eso, ¿qué tipo de música escuchas? ¿Qué tienes en tu playlist?
2: Yo escucho de todo, carnal. Fíjate que puedo escuchar regional, puedo escuchar urbano, o sea, por ejemplo, Tupac, 50 Cent.
0: Oye.
2: Ice Cube, puedo escuchar también Sergio Vega, El Chalino, Los Alegres del Barranco, lo que caiga, o sea, tengo un playlist muy abierto, la verdad.
0: En serio, yo soy de los que yo mido mi momento de baño con 3 rolitas. ¿Tú pones música al momento de bañarte?
2: Sí, sí, es que la música es como la que te va a activar, ¿no? Por ejemplo, en la mañana, si pones música que así como energética, que te da para arriba, ya al día te eleva tu energía, empiezas bien el día, pues.
0: Sí, yo la neta pongo rolitas 2000eras. Entonces ya mi plataforma hace sus cosas y me lanza cosas bien chidas.
2: Sí, sí, sí.
0: Y yo a gusto. Ahí a gusto, a las 10 de la mañana. A gusto. A ver, para una persona que no te conoce, ¿qué canción le pondrías?
2: A una persona que no me conoce.
0: Sí, de que mira, escucha a este men. Ahí, para que se encariñen, ¿cuál le pondrías?
2: Le pondría Canasteo.
0: Sí, ¿eh?
2: Canasteo.
0: La neta. Oye, llegó un gran momento ya, ¿eh? No sé, ya hicimos nuestras respectivas llamadas hacia el juez de hierro.

0: ¿Qué tal, eh? 8:54. ¡Qué rolota! Regulo, qué rolota, Pues mira, se nos acabó el 20, cerramos con broche de oro. Eso es un estreno exclusivo, lo escuchaste aquí en Reset. Lunática, Regulo Molina junto al Malilla. Mañana disponible en todos lados. El video también 6 de la tarde para que le eches un ojo. Pues dile a la gente que se está escuchando que llegue bien a casa. A ver, ármala de locutor.
1: Ey, a ver, que toda la gente que está escuchando manejen con bien en su casa, con cuidado, escuchando las rolitas. Se oye 89.7, que vayan escuchando sus rolitas a gusto aquí, Lunático, con mi compa Malilla, Regulo Molina, para que estén bien pendientes mañana. Fue un placer estar con ustedes y compartir estas canciones. Muchísimas gracias a todos, que tengan una excelente noche y bendiciones.
0: Míralo, se fue como media. Me gusta, muy bien. Pues se nos acabó el 20, ahora sí, recuerda que si la cajeteaste hoy, mañana todo se resetea. Yo soy Cristian Arteaga Kinky, nos escuchamos mañana en punto de las 7. Ay, ya mañana es viernes. Lleguen con cuidado a casa, 8:55. ¡Adiós!
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7: Revista del Consumidor Radio. ¿Sabías que un mal uso de tu rastrillo desechable no solo acorta su vida útil, sino que también favorece a la aparición de bacterias? Cuidar tu piel empieza desde saber elegir el producto correcto en el supermercado.
8: Quédate en Revista del Consumidor Radio.
9: Revista del Consumidor.
7: Los rastrillos desechables son herramientas de afeitado que tienen como objetivo ofrecer una opción práctica, higiénica y económica para el cuidado personal. Este tipo de productos son de uso limitado, ya que dependiendo de su calidad pueden durar de 5 a 10 afeitadas.
8: Su bajo costo los vuelve ideales para viajes o uso ocasional. Además, su distribución es amplia, pues se encuentran en supermercados, farmacias o tiendas de conveniencia. Están fabricados principalmente de plástico, lo que puede facilitar su manejo. Cuentan con un mango, un cabezal con navajas preinstaladas de acero inoxidable y una banda lubricante.
7: En el mercado podemos encontrar modelos para mujer y para hombre, y aunque la tecnología es similar, cada tipo de rastrillo se segmenta por género para adaptar su forma y banda lubricante a diferentes zonas del cuerpo. Esta segmentación responde a las necesidades prácticas y estrategias de marketing, que suelen reflejarse en los precios, ya que los productos de mujer son más caros que los de hombre.
8: Para ayudarte a elegir mejor, el Laboratorio Nacional de Protección al Consumidor puso a prueba la resistencia y desempeño de 26 modelos distintos, 13 modelos para mujer y 13 para hombre. Se realizaron distintas pruebas para comprobar que los empaques incluyeran la información comercial en español de acuerdo con las normas oficiales mexicanas. También se revisó a detalle el estado de las navajas, analizando el estado original del filo y que estuvieran libres de oxidación o cualquier daño.
7: También se determinó la carga máxima de los mangos antes de romperse. En este caso se convocó a un panel de personas consumidoras que calificaron aspectos como la efectividad en el afeitado, la experiencia de uso y el cuidado y protección que brindan a la piel.
8: En el caso de los rastrillos para mujer, los resultados fueron los siguientes. Todos los modelos analizados presentaron su información comercial correctamente. El modelo de la marca Chedraui presentó imperfecciones inyecciones en las hojas. Navajas. Tres modelos de Gillette, dos de Equate, Chic, Envisage y Vic obtuvieron la excelencia en la prueba de cuidado y protección de la piel. Los productos que calificaron con excelencia al promediar todas las pruebas fueron Vic, Envisage, Chic y tres modelos de la marca Gillette.
7: Ahora, en el caso de los rastrillos para hombre, se encontró que todos los modelos presentaron correctamente su información comercial. Tres modelos presentan imperfecciones en las navajas, Chedraui y dos de la marca Daycare. Cuatro modelos calificaron con excelencia en la prueba de cuidado y protección en la piel, tres de la marca Gillette y uno de la marca Envisage.
8: Usa tu presupuesto de manera inteligente. Presta atención a las recomendaciones de compra y uso. Compra tus rastrillos en comercios establecidos y revisa que el empaque esté en buenas condiciones. Guarda tu comprobante en caso de que necesites realizar algún cambio por defectos de fábrica. No compartas el rastrillo con otras personas, aunque sean de tu propia familia. Cámbialo cuando notes que necesitas hacer más presión para rasurar adecuadamente.
7: Usa gel o crema para afeitar. De esta forma tu piel sufrirá menos. Usa crema sin fragancia o aloe vera para cuidar tu piel después de afeitarte. Déjalo secar después de utilizarlo. La humedad puede dañar las navajas. Guárdalo en un lugar limpio y sin humedad después de usarlo.
8: Tu elección va más allá de la marca. Se trata de calidad, precio y sobre todo responsabilidad. Al terminar la vida útil de tu rastrillo, no olvides desecharlo de forma segura. Envuélvelo en material resistente o colócalo dentro de un envase vacío para evitar que las hojas queden expuestas. No olvides que la información es tu mejor aliada para consumir de manera responsable.
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Caminas por tu ciudad bajo un sol que derrite el asfalto, rodeado de puro concreto, y de pronto llegas a un parque, te sientas bajo un árbol y sientes que el mundo entero bajó 3 grados. Esa frescura no es imaginación, es ciencia y tiene nombre: infraestructura verde. La infraestructura verde es una forma inteligente de diseñar nuestras ciudades para que convivan el cemento y la naturaleza. No se trata solo de sembrar arbolitos bonitos en una jardinera. Se trata de crear redes de espacios conectados entre sí que cumplan varias funciones al mismo tiempo. Que capturen agua de lluvia, que limpien el aire, que reduzcan esas famosas islas de calor, que convierten las colonias en hornos, que conecten ecosistemas y que de paso nos den un lugar digno para caminar, jugar o andar en bicicleta. Imagina esto. En la alcaldía Coyoacán, en la Ciudad de México, existe un skate park llamado Los Coyotes. Ahí puedes patinar, hacer trucos en patineta, pero además el lugar está rodeado de áreas verdes y tiene un sistema de captación de lluvia. Un solo espacio que sirve para el deporte, para el medio ambiente y para la comunidad. Eso es infraestructura verde en acción. Que un mismo sitio cumpla muchas funciones como una navaja suiza, pero hecha de árboles, agua y diseño inteligente. Este enfoque surgió como respuesta al impacto ambiental de las ciudades. Piensa en una ciudad, calles hechas solo para coches, banquetas rotas, ni un árbol donde guarecerte del sol. La infraestructura verde propone cambiar eso desde 4 frentes. Primero, el agua, aprovechando la lluvia en vez de dejarla inundar las calles. Segundo, la movilidad, abriendo paso a peatones y ciclistas. Tercero, el espacio público, diseñando lugares de encuentro seguros para todos. Y cuarto, la biodiversidad, reconectando las ciudades con la naturaleza que las rodea. Aquí hay ciencia de primera. Investigadores en México crearon la primera metodología en el país para evaluar qué tanta infraestructura verde puede implementar una ciudad y cuáles serían sus beneficios. También desarrollan estrategias para que los gobiernos locales

desde Cancún hasta Tijuana, puedan transformar sus calles grises en corredores llenos de vida. Porque no basta con querer ciudades más verdes. Hay que medir, planear y diseñar con inteligencia. La próxima vez que pases por un parque con bancas, ciclovía y jardines que atrapan la lluvia, detente un momento. Ese lugar no llegó ahí por accidente. Alguien lo soñó, lo diseñó y lo defendió, porque adaptar nuestras ciudades al cambio climático no es un lujo de países lejanos. Es una necesidad que empiece en la esquina de tu casa, en la banqueta de tu colonia, en el árbol que todavía resiste entre el asfalto. La ciudad del futuro no tiene que elegir entre progreso y naturaleza. Puede ser las dos cosas al mismo tiempo.

0: Con información del maestro Antonio Suárez Bonilla, del Laboratorio de Movilidad e Infraestructura Verde de la Facultad de Arquitectura de la UNAM. Un guión de Leonardo Santiago, con información del portal Ciencia UNAM. Les saluda Mónica Genis.
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3: 6 de la mañana, 2 minutos. Muy buenos días. De este lado te saluda con mucho gusto Iggy Dutkiewicz.
4: Que tengas un excelente viernes. Yo soy Tania Martínez, la pelirroja de la radio. Buenos días.
3: Muy buenos días, Tania. Felices, la verdad. Ayer, según yo, no llovió como sabíamos que había porcentaje esperándonos. Ajá. Estuvo lloviznando en algunas partes, pero creo que el tormentón
4: no lo debieron. Qué bueno.
3: Qué bueno, sí, qué porque bueno, hubo no muchos eventos ayer en la ciudad anoche. Me tocó ir a uno de ellos, al Auditorio Nacional, con Monsta X, que es de esta generación, si no me equivoco, de la misma más o menos de BTS o una antes.
4: Ajá.
3: Y la verdad estuvo buenísimo.
4: ¡Órale!
3: Buenísimo.
4: O sea, coreano también el
3: coreano,
4: asunto.
3: Coreano, K-popero, ajá, todo el rollo. Ya obviamente público un poquito más grande, pero muy bien.
4: Mira,
3: 8 en punto de la noche empezaron y terminó casi a las 11 de que se siguieron y luego hicieron una dinámica de salir entre el público caminando, ajá, por los pasillos.
4: Ok.
3: Sí. Cuando escuchas en el sonido local, por favor, mantengan su lugar, uh-huh, para lo siguiente que vamos a hacer. Y ¡órale!
4: Okay, lo tengo que preguntar, ¿capacidad del auditorio?
3: Totalmente lleno.
4: ¡Órale!
3: Totalmente lleno.
4: Interesante.
3: Al lado estaba Little Jesus en el,
4: ajá,
3: lunario.
4: En el lunario.
3: Creo que había un, no sé si estaba alguien en la Plaza de Toros. O sea, una cosa en, ajá, la noche ayer, de verdad, tremenda en la Ciudad de México, pero muy bonito.
4: Bueno, es que ya los recintos no ni alcanzan, ni descansan.
3: Sí,
4: ninguna,
3: no,
4: siempre
3: nada.
4: Hay cosa.
3: Pero pues bueno, muy chido.
4: Y si no es concierto, es teatro, son exposiciones. O sea, me parece que la Ciudad de México está en un muy, muy buen momento de ofrecer vida
3: cultural,
4: nocturna, sí, y cultural bastante interesante.
3: Cañón, entretenimiento, uh-huh, es una, sí, cosa de verdad que si dices, ah, mira, no, pues sí.
4: Quítate Nueva York,
3: sí,
4: quítate
3: no,
4: Londres.
3: No. Sí, de verdad, sí, que sí, hay cosas que nos envidian en Europa, uh-huh, en Asia, en absolutamente muchos lugares. 4 o 5 eventos por noche, ¿te acuerdas aquellas noches de Shakira acá?
4: Claro.
3: En el frente, no sé, era Coldplay, una,
4: sí,
3: cosa,
4: sí,
3: así,
4: sí,
3: ¿no? O sea,
4: sí,
3: tremendo.
4: Entonces, bueno, pues, el tráfico es una locura, pero pues bueno, eso es otra cosa.
3: Puede estar jugando, ¿no? El béisbol y también evento en el GNP.
4: Y aparte, sí, el festival. Sí, sí, sí. Les digo, para todo un poco y eso es lo padre, la diversidad, sí, en la onda del entretenimiento.
3: ¿Tú qué? ¿Cómo te fue ayer?
4: Bien, todo bien. Ahora sí que no propio, no mío, pero todo chido.
3: Eso, ¿sí, maravilloso? ¿Sí? Oye, hoy Día Mundial del Medio Ambiente.
4: Ay, qué cosa tan bonita, matar el hilerón.
3: Cosa tremendona. La verdad es que sí se siente la diferencia. Obviamente, pues, quien está naciendo o lleva poco tiempo en la Tierra, seguramente dice, bueno, pues así está el clima, ¿no? Normalmente está durísimo, mucho calor, mucha lluvia, pero en realidad no era así, ¿no?
4: Uh-huh.
3: Sí había una época determinada de lluvias, todo pasaba, los calores no eran extremos.
4: Distinguías muy bien primavera, verano y otoño e invierno.
3: Sí.
4: Los distinguías sin ningún problema y hoy en un solo día tienes las 4 estaciones del año.
3: Y se cruzan, empiezas a sentir de repente inviernos con muchísimo calor que no pasaba, de repente te vuelas ya sea el otoño o te vuelas la primavera,
4: sí, sí, sí, sí,
3: cosas raras. Entonces, bueno, pues hay que concientizarnos. Esto sí, esta canica que está flotando en el espacio es nuestra casa, Si se acaba la vida aquí, ¿qué crees que se va a acabar? ¿La canica?
4: Bueno, a ver, muchos tenemos, ¿no? Algunos tienen la idea de que sí hay vida en otro lado, de que podemos colonizar Marte, lo que sea, pero ahorita, nuestro aquí, nuestro ahora,
3: claro,
4: es nuestra tierra, y siempre las pequeñas acciones son las grandes diferencias. Tirar la basura en el cesto debido, organizar y separar la basura conforme a los residuos, lo de las pilas, que en algún momento también nos han venido insistiendo que no las tiremos nada más así como basura normal.
3: La retroalimentación que nos da el planeta es inmediata.
4: Claro.
3: Es decir, las sequías extremas que de repente tenemos, estas lluvias tan fuertes, lo que sí está en nuestras manos es exacto como dices, no tirar basura en la calle. Se estanca todas las coladeras, hay problemas, obviamente.
4: Y lo vemos en esta época de lluvia, así tal cual.
3: La retroalimentación es inmediata. Pero bueno, ¿tú qué haces? ¿Tú qué haces para cuidar a nuestro planeta? Por favor, compártelo para que aprendamos unos de otros.
4: ¿A dónde? A nuestro WhatsApp, 55 25 38 32 29. Platiquemos qué acciones haces tú para mejorar y cuidar nuestro planeta.
3: Vientos, oye, hoy vamos a tener invitados, la verdad, maravillosos. Aquí a la regadera de hoy, 89.7. Viene Fangoria a presentarnos la gran noticia de su primer concierto en el Auditorio Nacional, próximo 21 de enero del 2027, ¿ok?
4: Ok.
3: Ahora sí que estamos preparándolo con tiempito, donde van a desatar todo el glamour y presentar, por supuesto, su nuevo álbum, La Verdad o la Imaginación.
4: Además, señoras y señores, la regadera se pone botita, se pone un sombrerito, porque platicaste nada más y nada menos que con los jefes de jefes, señores.
3: Los Tigres del Norte.
4: Y bueno, pues justamente conoceremos esta conversación más a fondo.
3: Vamos a tener, por supuesto, como todos los viernes, Norberto Campos con los espectáculos.
4: Automoda y rock and roll con Demolira.
3: Mijael de Nietzsche, streaming, cine y teatro.
4: Además, hoy viene Ale Villegas para decirnos a dónde ir.
3: Y nos vamos a poner bien sexualosos, sin filtros, con Claudia Lobatón. ¿Cómo la maternidad y la paternidad cambian tu vida sexual?
4: ¡Ay, poderoso! Además, Toru Kitajima, vocalista de...
3: Link Toshi Toshi Gray.
4: Se presenta ya este domingo y vamos a tener tus accesos.
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4: Y además se va a armar la fiesta en grande con hoy 89.7 porque Grupo Firme regresa a la Ciudad de México el 18 de julio y también te vamos a invitar.
3: Martín está en los controles, lleva la producción y aquí está la música con Bibi, Rexha y Faithless. Esto es New Religion en hoy 89.7.

0: 6:14. Ahí estuvo John Mico en la regadera en hoy 89.7. En donde, pues bueno, a través de nuestra WhatsApp 55 25 38 32 29, te invitamos a que platiquemos.
1: Sí, sí.
0: A que hagamos conversación.
1: Hoy Día Mundial del Medio Ambiente. Uh-huh. La verdad es que sí es importantísimo tenerlo presente, porque este día, pues es un esfuerzo de verdad para concientizar a toda la gente.
0: Exactamente.
1: De, a ver, el planeta no discute, no argumenta, no negocia, simplemente envía señales. Olas de calor, uh-huh, incendios, glaciares derritiéndose. Se dijo que un aumento de 1 grado y medio en la temperatura global era el límite, y ya cruzamos el límite.
0: Exactamente. Entonces, pues hay que cuidar. Mira, por ejemplo, aquí en México se alberga aproximadamente el 70% de todas las especies de flora y fauna conocidas a nivel mundial. Hay que cuidar eso. Y si es algo que nos representa también en México, pues qué bonito.
1: Cada año hay un lema. El lema de este 2026 es un llamamiento mundial a la acción climática.
0: Uh-huh.
1: Acciones. ¿Qué acciones estás tomando? Y mira, afortunadamente ya llegó aquí un mensaje que es 5614, la terminación. Héctor dice: yo, por ejemplo, ya no compro nada de Unicel. Muchas gracias.
0: Muy bien.
1: Héctorín, bueno, aquí está saludando Nacho Piedra. Por
0: saludos,
1: favor.
0: Nachito.
1: ¿Tú qué haces, Nacho? ¿Qué acciones tienes de una vez, ya que andas por acá escribiendo? Cuéntanos, por favor, porque sí es importantísimo.
0: Así es, por ejemplo, los que tenemos mascotas, el tema de las heces, incluso ya hay algunas bolsitas que son para especiales para la composta, sí, o algunas que ya también son más amigables con el medio ambiente, y me refiero a que su descomposición es un poquito más rápida. Entonces también los que tenemos mascotas nos tenemos que poner muy a informarnos de qué acciones podemos tomar justamente para poner ese granito de arena.
1: Terminación 1051 dice: yo pongo mi cubeta en la regadera.
0: Como debe de ser, y después lo utilizamos.
1: Exacto, porque captas agua y después la puedes usar ya sea para lo que quieras, plantas, trapear, para bajarle al baño.
0: Exacto.
1: Para muchas cosas. Y es eso, de verdad, el agua, digamos, dulce en el planeta es escasa. Cuidémosla, por favor.
0: Hay que utilizar las 3 R's: reducir, reutilizar y reciclar.
1: Ahí está, Nacho Piedra dice: yo no tiro basura en la calle.
0: Eso, muy, tú muy bien, Nachito. 6:16. Y pues bueno, mi querido güero, tú que eres como muy amigo del meteorólogo, ¿qué onda? ¿Cómo
1: oye,
0: va a estar la temperatura?
1: Ayer, afortunadamente, con todo y el 80%, no cayó el chubasco que nos esperábamos. Hoy hay 100% de probabilidad de lluvia, y sobre todo a partir de la 1 de la tarde, 34%, ya hacia las 6 de la tarde sube a 90.
0: Pues ahí está la info, quédate con nosotros en hoy 89.7.
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1: La chulísima y carismática Sara Larson y también Pink Panthers aquí en Hoy 89.7. Con, bueno, pues poniendo ya el ritmo y la verdad, el saborcito de viernes.
2: Como debe ser. Gracias por dejarnos ser tu compañía. Somos la regadera en Hoy 89.7. Y la verdad es que me gusta recalcar, somos la regadera, porque fíjate que ayer me eché un clavado a nuestro TikTok.
1: Ajá.
2: Y había gente que estaba preguntando en nuestros TikToks, ¿ellos son los la regadera? ¡Sí! Ajá. Somos nosotros, el güero y la pelirroja. ¿Sí? Y hola. Gitania, ¿cómo están?
1: Hola. Los que creen que si no les llueve, no llueve en ninguna parte de la Ciudad de México.
2: O sea, es que obvio, si no, oye, si no le lleve a la regadera, porque a los demás les debería de llover.
1: Entonces, bueno, ya nos acaban de instruir en los megaguacerazos que sí cayeron ayer, uno a las 3 de la tarde en esta zona de Coajimalpa, Santa Fe.
2: Ajá, y el otro hacia el Estado de México, Coacalco, Tultitlán, Ecatepec.
1: Sí.
2: Bueno, lo que pasa, oye, como el Rey León, así de que vemos es que esas tierras no son de nuestro territorio.
1: Es que no veía yo por lo nublado.
2: Exactamente. Sí. Ah, caray, ¿a poco hay tierra de aquel lado? No es cierto, no es cierto, es broma.
1: No, pero entonces sí, tal cual como lo hemos dicho, entonces aquí en la regadera, el pronóstico que damos sí es bastante acertado.
2: Así te digo que tú quieres algo personal.
1: 100%, 100% probabilidad de lluvia.
2: Ay, no empecemos, caray. Pero bueno, aunado a eso, la terminación 7722, Maru. Buenos días. En cuanto a qué hago yo para cuidar el planeta, recolecto el agua de la lavadora y la uso para echarla al inodoro. Muy bien, Maru.
1: ¿Cómo recolectas el agua de la lavadora? No entiendo.
2: La manguera que es del desagüe de la lavadora, en lugar de que la pongas con dirección a la
1: al desagüe,
2: ahí puedes poner una cubetita.
1: Ya
2: aunque
1: me acabo
2: bueno.
1: De echar de cabeza.
2: No digo.
1: No lavo.
2: Ándale. Es que sabes que hay algunas personas que ponen la lavadora de tal manera que esta manguerita ya va directamente hacia la coladera, entonces como que no la pueden maniobrar. Pero hay otras, sobre todo también las centrífugas, que sí lo puedes hacer y recolectas esa agua.
1: Ya. Uh-huh. ¡Oh! Muchas gracias.
2: Sí, no, hombre, con mucho gusto para servirle.
1: Bien, entonces, oye, pues vamos a regresar con las tendencias aquí en la regadera de Hoy 89.7. Quédate en Oye.
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1: 6:37 PM. Vámonos tendidos con las tendencias porque hay mucho chismecito sabroso. Y mi buen Iggy, déjame platicarte que tenemos un orgullo de México para el mundo y es Braulio Elías Pérez, que resulta que él en realidad es un repartidor de Boeing, ¿no? Ajá. Él tiene 55 años y resulta que ganó el premio en Italia al Premio Literario Internacional Cosenza Ciudad Federcina por un poema. O sea, él agarró, hizo su poema, lo mandó, ganó y el poema se llama Escuché mi nombre. Entonces, pues ahí Braulio comienza escribiendo lo que venía sobre sus vivencias, sobre lo que ha vivido y todo el rollo, y pues se ganó su premio. Ahorita es tendencia porque Braulio, originario de Veracruz, pues no tiene cómo irse a Italia para recibir su premio, ¿verdad? Okay. Entonces, pues bueno, de una u otra manera, están tratando de pues echarle la manita, ¿no? Para que se vaya a Italia a recibir su premio, porque se lo merece.
2: Perfecto, muy bien.
1: Sigamos haciendo poesía.
2: Braulio, oye, por cierto, bueno, pues recordar que hoy es el Día Mundial del Medio Ambiente. Gracias a quienes se están reportando aquí en nuestro WhatsApp 5525383229. Dice por acá, terminación 0061. A mí me gusta ayudar en separar la basura, aunque a veces llega el camión recolector de la basura y toda se va al mismo lugar. Con el agua de la lavadora lavo el patio y las popós de mis perros las pongo en una bolsa biodegradable. Muy bien. Oye, y bueno, supongo que traes lo de Taylor.
1: Tú date.
2: No, porque tengo una de Pepe Aguilar con Ángel Aguilar. Ajá. Chécate esto que dicen. ¿Le podemos subir, porfa, Martín? Chécate, esto es lo que comenta Pepe Aguilar. Ándale, ahí está.
3: Pero fíjate, hay una cosa. Tu pelo desde chiquito.
2: Hablando de Dua Lipa. Ajá. Y Ángel Aguilar, ¿ok? Ajá. Y esto dice Pepe.
3: Chiquitita, te ha gustado usarlo así. Y desde chiquitita ha sido distintivo tuyo. Antes de Dua Lipa y de todas estas mujeres.
4: Casualmente se cortó el pelo hace 2 años cuando yo sé que primero soy mexicana, que también salió.
3: Les garantizo que hay más artistas internacionales que se han inspirado con artistas de otras partes del mundo de lo que crees.
2: Y ella todavía dice... ¡Ah! Cuando yo saqué mi disco, ella se cortó el pelo.
1: Sin comentarios.
2: Es que por eso no te dejan, Ángela, no manches.
1: Ay, ¿cómo ser funable? Tutorial de Ángela Aguilar.
2: Sí, el libro completo de cómo te pueden odiar.
1: Te pasas, no te manches, pasas, ¿cómo amiguita mía. Te digo, mira, no vas así, te pasas, Ángela. O sea,
2: nadie, nunca antes en la historia traía el corte de pelo de Ángela Aguilar y hasta Dua Lipa se
1: lo copió.
2: Yo
1: nada más quisiera saber el tremendo coraje que el PR de Ángela hace cada vez que sale en un video.
2: Sí, así, ¡que no hable, que no hable!
1: Sí, te dije que ya no más, pero ahí vas.
2: ¿Cómo la ves?
1: En fin. Oye, más tendencias rapidísimo de aquí de nuestra ciudad. El Museo Nacional de Arte Munal informó que permanecerá cerrado a partir de el martes pasado hasta nuevo aviso. Esto en medio de todas las movilizaciones que se están llevando a cabo en el centro, no solamente la de la CENTE, sino las posibles marchas que de una u otra manera se han venido como dando a conocer y a través de sus redes sociales señalaron que la suspensión temporal de actividades se debe solamente a causas ajenas también.
2: Okay.
1: Tratando de salvaguardar pues a todo mundo, ¿verdad? Por si supuesto. Querían ir al Munal, pues va a estar cerrado.
2: Ok, perfecto. Bueno, tenemos información de la reina y también pues la consentida de Tania Martínez. Ya salió la canción. Yeah. I knew it, I knew you. Taylor Swift estrenando precisamente. Pero bueno, pues ya al rato la escuchamos completa.
1: Me gusta.
2: Porque, bueno, pues también había noticia de Madonna. Ajá. Presentándose en Nueva York, justamente en como parte del mes del orgullo LGBT. Uh-huh. En ¿cómo se llama? Times Square.
1: ¡Órale!
2: Ya se ve un poquito grande.
1: Pues sí, es que ya tiene sus años, mi querida Madonna.
2: Pero muy bien, la verdad.
1: Lo hace extraordinario.
2: Verla una vez más, creo que sí hace falta, ¿no? Que regrese. Tenía, la verdad, todo para convertirse en más allá de solo una estrella del pop. Creo que dejó ir ese balón.
1: 67 años, tú dirás.
2: 67, entonces no.
1: Y aún
2: está así, extraordinariamente bien.
1: Se ve bien y todavía baila. O sea, está imparable Madonna, la neta.
2: Ven nomás.
1: O sea, y aquí sí hacemos muchos vernos de así de potentes como Madonna.
2: Exacto, algunos ya quisieran bailar así a los 40 y tantos, ¿no? A los 50.
1: Exactamente. Muy bien. Oye, pues justamente en junio, que es el mes de la inclusión y la diversidad, pues están llevando a cabo muchas reformas, muchas propuestas. Y fíjate que a finales de abril, y vámonos a situar en Querétaro, el Congreso de Querétaro dio un paso histórico aprobando la Ley de Identidad de Género. Pero a últimos días, Mauricio Curi, que es el gobernador, decidió vetarla usando argumentos que organizaciones civiles pues ya salieron a desmentir. Ahí te va. La iniciativa modifica el Código Civil del Estado para garantizar el derecho de las personas a rectificar su nombre y género en el registro civil de acuerdo a su identidad autopercibida. Aquí la onda es que Mauricio dice que se trata solo de un tema ideológico, de temas políticos, y que lo que más le preocupa, según él, es que es una puerta para que los niños y las niñas puedan cambiar de sexo en su acta de nacimiento, perdón, pero ya dijeron que eso es completamente falso. Entonces se traen un dime y direte por allá con esta ley en Querétaro, bastante sabroso. Y recordar que justo, y no solamente el mes, estamos en una época de apertura, de diversidad y de inclusión bastante importante como para salir con estos temas de repente.
2: Sí, está cañón y muy delicado, la bastante. Verdad, el tema. Oye, delicado también otro tema que pasó con la FIFA.
1: Ajá.
2: No sé si te enteraste, pero va a ser también una nota por todos lados. La FIFA, imagínate que compras boletos para un partido del Mundial.
1: Ajá.
2: Y no te los cobran.
1: ¿Cómo?
2: En la página oficial no me los cobraron.
1: Ajá.
2: 60 personas les llegaron sus boletos totalmente gratis.
1: ¡Caray!
2: ¿Y tú crees que la FIFA lo iba a dejar así?
1: Obvio, ¿no?
2: Se dieron cuenta del error y ahora se los están queriendo cobrar a estas personas. 60 Chale. Aficionados exactamente allá en Canadá, en Toronto, que es sede de partidos como Bosnia-Herzegovina, Ghana contra Panamá, Alemania, Costa de Marfil, Panamá, Croacia y Senegal contra Irak. Resulta que pues se dieron cuenta que no les cobraron. Y pues ese no es tu problema.
1: Claro, no, cero.
2: Bueno, pues en este mundial que ha recibido y la FIFA que se está llevando muchas, muchas críticas por los precios tan elevados de las entradas, recientemente autoridades en Nueva York y Nueva Jersey anunciaron que estaban investigando ya las prácticas de venta de entradas y están infringiendo, ¿te acuerdas que nos lo dijo Javier Trejo Garay?
1: Exactamente.
2: Que el monopolio de los boletos, ajá, etcétera, etcétera. Pues ahora resulta que tuvieron este errorcito allá en Toronto y le quieren cobrar a los aficionados los boletos.
1: Pues ojalá vayan con la Profeco de Toronto. Exacto, y se la hagan de emoción. Exacto. Para que, oígame, no
2: tenían,
1: se vale.
2: Ahora sí que tenían el balón ahí para decir, claro, ¿saben qué? Órale, va.
1: Nos rectificamos, está bien. Estos, ya hubo un
2: este
1: error.
2: Fue nuestro error, disfruten del Mundial.
1: Exactamente.
2: No, vamos a cobrar y hasta las últimas consecuencias.
1: Es que esos muchachos no le pierden, está literal. Y bueno, pues siguiendo en esta tendencia futbolera, resulta que la mañanera de ayer estuvo increíble, porque bueno, la nuestra señora presidenta, literal, Claudia Sheinbaum, estaba lanzando balones entre los presentes.
2: Ah,
1: y de repente una colega, una comunicadora, pues se quiso lanzar para atrapar el balón, pero sus dos pies izquierdos se le hicieron.
2: ¿Has
1: así
2: oído
1: bolita,
2: la canción del chivo ciclista?
1: No.
2: Cuidado, mocosón. ¡Se cae, que se cae!
1: ¡Que se nos cae, oye! ¡Bum! Ay, sí, tremendo. Que esperemos que esté muy bien, pobrecita. Pero bueno, ahí están algunas tendencias. A las 6:45. ¿Dónde las escuchaste? 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

0: Shakira y Burna Boy van a estar, sí, aquí en la inauguración en la Ciudad de México. Acaban de confirmarse por la FIFA para encabezar una de las actuaciones musicales de la ceremonia inaugural del Mundial en México, en el que conocemos como Estadio Banorte. El cartel también incluye, ya sabes, a Maná, Belinda, Alejandro Fernández, Lila Downs y Los Ángeles Azules, y artistas internacionales como J Balvin, Danny Ocean y la sudafricana Tyla. Así que bueno, se va a poner buenísimo. Shakira regresa a su casa. 6:53, quédate en La Regadera de Oye. Vamos a regresar con los espectáculos con Norberto Campos.
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1: 7 de la mañana ya con 4 minutotes. Norberto Campos, ¿cómo estás? Buenos días. ¿Norberto?
2: ¿Estás ahí?
1: ¡Norberto!
2: ¡Norberto! ¡Hola!
1: ¿Nos escuchas, Norberto? Queremos escuchar el infochisme este viernes.
2: Sí, Norberto.
1: Sí,
2: ándale.
1: Hello.
2: Muy bien.
1: Aquí Iggy y Tania. De aquel lado, Norberto. Bueno, pues seguramente ahorita estaremos comunicándonos con él.
2: Nos echamos un chismecito mientras en lo que está Norberto. ¿Te acuerdas del Chiqui?
1: ¡Escupelupe!
2: Sí, ¿traes algo? Chiqui, ¿te acuerdas de...
1: Claro.
2: Bueno, pues se acaba de supuestamente sincerar y dijo que pues ya no le invitan absolutamente a nada.
1: Ay, ¿cómo crees?
2: Cuando era el superhit. ¿Ya estás ahí, Norberto?
3: Ahora sí, ya entró bien la llamada, amigos. ¿Cómo están?
1: Ay,
3: super.
1: Hola, Norberto.
3: Pues aquí andamos con mucha información de los espectáculos.
2: Échele, muñeco.
3: Oigan, les cuento, porque Lucía Méndez, ya ven que están en con Alicia Villarreal.
1: Ajá.
3: Y están haciendo conciertos por la República Mexicana.
2: Sí.
3: Pues ayer hubo una conferencia allá en Monterrey, Nuevo León, y Alicia Villarreal pues ahorita está muy, pues todo el mundo quiere preguntarle que si el divorcio, que si no el divorcio, que si la demanda, que si no la demanda, que se va a casar, que si no se va a casar. Bueno, Alicia Villarreal anda así muy en estrella, todo el mundo la quiere preguntar y entrevistar.
1: Ajá.
3: Y termina la conferencia de prensa y se le van encima a Alicia Villarreal y Lucía Méndez, no sé si se le fue el avión o qué pensó o bueno, se distrajo, no sé.
2: ¿Por?
3: Como que se puso un ladito de Alicia Villarreal, como atrasito.
1: Ajá.
3: Y llegan todos los reporteros, de hecho hay un video, lo pueden ver ahí en muchos lados, donde Lucía Méndez de repente nada más se escucha el ¡ay! Y desaparece de la imagen.
2: ¿Cómo?
3: Nada más oye, ¡ay! Como que se cayó y como que la, así como las caricaturas, literal como que la pisaron.
1: Ajá.
3: Y ni Alicia Villarreal ni nadie se dio cuenta.
1: ¿Cómo
3: y siguieron
1: crees?
3: Caminando. Te lo juro, literal de caricatura.
1: Ay, pobrecita.
3: Ahí está, ahí está el video donde lo pueden ver, como te digo, que nada más Lucía se ve su carita ahí atrás, como si fuera reportera, literal, ella.
1: Ajá.
3: No sé, tío, no sé qué pensó, no sé qué quiso hacer o decir, y se puso atrasito a los reporteros, y se ve su carita, y de repente desaparece su carita.
2: Ah.
3: y se oye, ¡ay! De hecho, creo, no, hasta la llevaron al hospital y todo.
1: Bueno, pues esperemos que esté bien Lucía Méndez,
2: sí.
1: Oye.
3: Sí, pues porque ya a ciertas edades ya los golpes ya no son como a los 20.
1: Exactamente.
3: ¿No?
2: Hay un reporte que dice que sí se lastimó la columna vertebral tras la caída.
3: ¿En serio? ¿Ya encontraste el reporte?
2: Por aquí dice uno, sí, justo. De hecho, tenemos tantito audio, a ver, ¿te lo pongo?
3: A ver, por favor.
2: Ah, qué lástima. ¿Entonces puede? Ok, no se puede por el canal, pero bueno, aquí está Lucía Méndez platicando un poquito de eso. A ver,
1: yo me estoy metiendo a su Instagram.
3: Ajá.
1: A ver qué tiene ella.
4: Estoy ansioso de platicar con ella, pero me cayó alguien y me lastimó un poquito la columna vertebral.
2: Ahí está. Ahí es donde dice, sí, me cayó alguien y por eso me lastimé un poquito una vértebra.
1: Ajá. Mire, y en su Instagram no puso nada, ¿eh?
2: Pero pues ya de viva voz aquí en esta, digamos, plática con medios, sí lo comenta. Muy bien, Norberto.
1: ¿Qué más, Norberto?
3: Oiga, vámonos con la que sigue porque el caso Gloria Trevi.
1: Ajá, sigue dando.
3: Pues ya ven, ¿se acuerdan que lo hemos estado platicando en semanas anteriores? Pues ahora la que sube en sus redes sociales es Karina Yapor. Karina Yapor, que fue una de las afectadas.
1: Ajá.
3: Pues ella también denunció nuevamente en Estados Unidos, porque hay que recordar que aquí en México el caso ya fue juzgado.
1: Sí, señor.
3: Ya se ejecutó y todo. Pues subió en sus redes sociales Karina Yapor una foto de ella chiquitita, ya tenía, no sé, unos 12, 14 años, donde ella relata, dice, hace más de 2 décadas, así, igual, sentadas a mi lado, frente a frente, las dos me ilusionaron, las dos me embaucaron, las dos que contra Mari Boquitas y contra Gloria Trevi.
1: Ajá.
3: Dice, hace años ustedes en Chihuahua, un juez las dejó en libertad porque un juez que no tenía su cédula. Bueno, ahí he dado una explicación en sus redes sociales, alegando explicando que, bueno, que gracias a este juez, pues ellas están en libertad.
1: Ajá.
3: Pero ahora no, una vez más está llevándose este caso allá en Los Ángeles, en Estados Unidos, y Karina Yapor está a explicar que, bueno, que espera que ahora sí se haga justicia, o que la justicia pues sí le mantenga, ¿no? De que pues nuevamente tanto Karina, digo, perdón, Mari Boquitas como Gloria Trevi, pues paguen el delito que cometieron pues con muchas niñas, ¿no? Bueno, eso es lo que dicen.
1: Sí, claro, eso es lo que dicen exactamente. Entonces, pues bueno, a ver qué liberan las autoridades en los Estados
3: Unidos. Ahora en Estados Unidos.
1: Exactamente.
3: Pero este caso sigue fresquecito, como si fuera nuevo,
1: ¿no? Sí, y creo que será la sombra para Gloria Trevi de aquí
2: toda
1: a...
2: la vida. Y para Mari Boquitas.
1: Pero fíjate nada más, ahí voy yo.
2: A ver.
1: Ok, Mari Boquitas, ok, Gloria Trevi. Y Sergio Andrade, que ¿por qué no lo están mencionando?
3: Ah, mira, eso, y bueno, mucha gente o algunos periodistas han mencionado que vive en Cuernavaca, Morelos. Lo último que supo es que vivía ahí hasta que seguía dando clases de música.
1: No, fíjate, ok.
3: Imagínate.
1: Si tuvieron que ver en sus respectivos porcentajes, eso solamente lo va a saber la gente que desafortunadamente lo vivió. Pero si están reviviendo el caso, perdónenme.
2: Claro.
1: La persona principal y la mente maquiavélica es Sergio. Entonces, ¿en dónde está la gente también echándosele encima a Sergio?
2: ¿Dónde está?
1: O porque no es famoso, ¿no? Lo están ahí, tac, tac, tac,
2: sí,
1: tac,
2: es famoso,
1: tac, tac,
2: y es famoso precisamente por esto.
1: Exactamente.
3: O haciendo tu pregunta de diferente manera, o como no tiene dinero, que es el dinero que tiene Gloria Trevi, esa podría ser otra, ¿no?
1: Dale también, esa te la compro también.
2: Norberto le sabe.
1: Te la compro también, sí, digo, si vamos a andar ahí aventando el cebollazo este caso, pues a
2: Sí, pero
1: al principal,
2: también habría que, sí, exacto.
1: ¿Al principal?
3: A la cabeza de todo eso,
1: exactamente,
3: ¿no?
1: Exactamente, la mente maquiavélica.
3: Eso, bueno, oigan, ya ven que también esta es una nota que hemos estado platicando, pero bueno, Alejandro Markovich, el ex músico de Caifanes, que está en el hospital, sigue en el hospital en estado de coma, pues bueno, fue su cumpleaños y su hija en sus redes sociales le puso un mensaje muy, muy emotivo. Uh-huh. Y pues bueno, ahí las palabras de la hija de Alejandro. Porque, digo, también es algo que ha sido un poco de controversia en las semanas pasadas, porque decían que la esposa, que qué bueno, que sigue ahí. Y yo lo dije aquí y lo comenté hace un par de semanas, es que ya no es la esposa, es la ex esposa, y hasta lo demandaron por violencia intrafamiliar. Tanto los hijos, hace tiempo, hace años. O sea, la mujer ha estado ahí en el hospital y sigue en el hospital, de hecho fue la que mandó el comunicado de prensa y todo, pero ya no son parejas, están divorciados, están divorciados, y también digo, los hijos se alejaron de él y todo, pero bueno, ahora sí que como las buenas y las malas, como dicen, que mucha gente, bueno, ya no estaría ahí, ¿no? A lo mejor se hubiera ido, y más por la situación que les comento, que se ventiló en los medios, fue muy sonado el caso hace algunos años, donde tanto los hijos como la mujer se alejaron de él y lo dejaron por violencia intrafamiliar. Y ahorita, digo, están al pie del cañón los dos hijos exactamente, y la exmujer. Por eso les comento que el documento que subió la hija, bueno, perdón, la carta que subió la hija, con muy bonitas palabras por su padre, pero pues ya hace muchas semanas, a ver cuánto tiempo, o sea, hay que recordar.
1: A ver si no se lo avienta como Cerati.
2: Ya es mucho.
3: Uh-huh. Justo, pues es no. Mucho. Es mucho tiempo, ¿no? Pero bueno.
2: Y bueno, el resultado de Cerati, pues no fue.
1: Digo, ya la familia tomará la decisión que tenga que tomar. Y bueno, me parece que en estas situaciones tan complicadas es cuando pues uno aplica el perdonar y estar.
2: Y también dejarlo aclarado. O sea, uno puede decir, si yo me encuentro una situación igual, me ven así, por favor, desconéctenme o hagan algo, ¿no? También puedes dejar una instrucción.
3: En otros países justo eso es legal. Y aquí en México como que ese tema, como que a algunos da miedo, hay un cierto tabú. Pero justo como bien les mencionas, allá hay, desde jóvenes, o sea, la gente firma un documento donde dice por favor, ¿no? Y aquí como que nos da miedo, ¿no? Hablar de eso.
2: Claro. Sí, pero bueno, pues es algo que puede cada quien decidir.
1: Muy bien, Alberto.
3: Nos da tiempo. Ya se acabó el tiempo, todavía nos da tiempo para la última.
1: Ya, ¿te parece si los chismes los pasamos para el lunes?
3: Lo digo nada más rápidamente porque es una información que está en proceso.
1: ¿Para qué preguntas, Norberto?
2: Exacto.
1: Hazlo que
2: bueno,
1: quieras.
2: Ya dilo rápido, entonces.
3: No, es que la nieta de Paquita del Barrio está desaparecida. Desapareció en Semil Allende. Ya si quieren el lunes platico cómo va la información y el por qué y todo esto, pero está desaparecida la nieta de Paquita, la
2: pues
3: del
2: cuéntanos
3: Barrio.
2: Cuéntanos esas primero. Ay,
3: no. Doy primero las buenas noticias, no las malas, pero bueno. Me pueden ver y escuchar en mis redes sociales en @claromusica, en @NorbertoCampos. Reporto para la regadera Norberto Campos. Amigos, que tengan bonito fin de semana.
1: Saludos, Norberto.
2: Gracias.
1: Bye. 7:14. 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

0: de la mañana con 20 minutos en la regadera de Oye 89.7 y muchas gracias a quienes siguen platicándonos de las acciones que están haciendo hoy en el Día Mundial del Medio Ambiente. Gracias a Mario que dice: yo trabajo en una empresa que está construyendo estaciones de carga de vehículos eléctricos y la verdad creo que este tipo de desarrollos aportan mucho al medio ambiente.
1: 100% Mario, así que tú muy bien y la empresa todavía mejor.
0: Menos gasolina, más híbridos, más eléctricos, la verdad es que es una manera de ayudar.
1: Así es, y también te escuchamos. Hola, Oye.
2: Hola, amigos de Oye. Yo cuido el planeta cuando lavo los trastes, reciclo el agua, igual cuando lavo la ropa. En casa separamos todo el plástico, el vidrio, wow, y el cartón cada vez que hacemos despensa. También lo que hacemos es antes de dormirnos, apagamos y desconectamos todo, al igual que cuando salimos de casa.
0: Wow.
2: Y también lo que es en el trabajo, como trabajo en una planta, también separamos todo el cartón y el plástico, el hule, todo lo separamos. A fin de mes, todo ese material se vende y lo ocupamos para los pasteles, para comprar despachadores de agua, lo que se requiera.
1: ¡Wow! El aplauso para ella, bueno, porque las acciones que hace están maravillosas. Hay que aprender. A ella no le gritan, ¡Lalo!
0: No, la luz, nada de eso. 55-25-38-32-29. Compártenos tú qué acciones tomas por el planeta.
1: Y en este mismo número vamos a estar participando por nada más y nada menos que por accesos para Toruquita Jima, que llega a la Ciudad de México este domingo 7 de junio al Foro Puebla. ¿Quieres ir? Entonces platícanos dónde te agarró el tráfico.
0: De volada, por Instagram o por WhatsApp, ya sabes, toma una foto de lo que tengas en este momento enfrente de ti en cuestión de tránsito desde tu coche, ¿ok? Si vas a hacerlo en Instagram, súbelo a tus historias y arroba a Oye en Oye 89.7 FM. Así nos encuentras en Insta. Y también en WhatsApp 5525383229. Son las 7 ya con 22 minutos. Quédate, regresamos con la música nueva en Oye.
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1: ARMY, ya ven que hemos estado platicando de la colaboración de BTS con unas galletas muy famosas y la duda era, ¿llegarán a México esas galletas? Bueno, pues justamente en el Instagram de la marca de estas cookies pusieron una foto de los chicos con su galletita en la mano diciendo: esta imagen lo dice todo. O sea, yo entiendo que es un sí y estamos insoportables, solo esperamos que haya suficiente stock. Es una buena noticia en Hoy 89.7.
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1: Esta sección, ¿cómo nos gusta? Porque sabemos que hay muchísima música nueva y aquí hemos seleccionado también algunas para presentártelas. A las 7:36, esta canción. Creo que nos llena a muchos. Doña Taylor Swift.
2: Ahora sí, el regreso. Y participando en un clásico, la verdad, de este verano. Por eso digo, ya robándose otras canciones, la canción del verano. Quédense, escuchen estas. Lo sabía, te conocía. I knew it, I knew you.
1: Así es, Taylor Swift que se une a esta nueva aventura de Toy Story. En donde, bueno, ya obviamente la gente y sobre todo los críticos de música la están ovacionando, y la califican como un regreso triunfal a la música country para Taylor Swift.
2: 100%, y bueno, con el videíto de ella de niña, vestida justamente de Jessie, la verdad es que es maravilloso. Bueno, brincamos a nuestra siguiente rolita. Escucha este inicio. Se parece a algo, ¿no? Ajá.

0: Es muy... Este sampleo de Too Sweet de Josier.
1: Sí, 100%. Pero tiene toda la onda del álbum Bitch. Y esto también está en el soundtrack. Para aquellos que juegan Madden en el PlayStation, ajá, bueno, pues es también parte del soundtrack del Madden. ¡Súbele! Está buena, ¿no?
0: Es un tema, lo dijo Lizzo, que quiere que se haga un himno optimista explorando la gratitud y la felicidad.
1: ¡Vientos! ¡Vámonos! ¡Siguiente rolita! Es nada más y nada menos una colaboración de estas de... ¿What? Discos
0: Random.
1: Soma.
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1: ¿Quién es?
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1: ¡Fade! ¡Muy bien! Cambiar.

0: DJ Skrillex. Ahí están sus beats.
1: Ahí está.
0: Ahí están.
1: Skrillex. Metiéndole sabroso a estas colaboraciones con el artistas de reggaetón.
0: Y sí, ¿eh? Lo está haciendo muy bien.
1: Young Miko, la de Young Miko también está buenísima. Sí.

0: Suena bastante bien. Vientos. Para viernes está padre. Oigan, recuerden, vamos a hacerlo del viernes pasado. Ustedes nos van a ayudar a decidir qué canción se va a quedar por completo. O sea, tanto aquí en cabina como en la gente que nos está escuchando en el auto, en su bocina inteligente. Ustedes van a votar a través de 55, 25, 38, 32, 29. ¿Qué vientos. Canción de música nueva van a querer?
1: Por favor. Ok, pero hay que escucharlas todas primero. Sí, tranqui, relájense. Sí, sí. Esta es otra que tenemos gran colaboración.
0: O sea, por un lado, Ryan Tedder, vocalista de One Republic.
1: Sí.
0: Y por el otro,
1: Alesso. 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Ya suenan épicas, ¿no? Desde el principio.
0: Esta se llama In Your Eyes.
1: Sí. Eyes and lows. 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Chulada de rolita, ¿eh?
0: Canción del verano.
1: Exacto. Poniéndola difícil para la quinta que tenemos también para ti el día de hoy. ¿Qué te parece? Súbele, porfa, Martín.

0: Rico Dinner Party.
1: A ver, vamos bien, ¿eh?
0: Vamos muy bien.
1: Vamos muy bien y nos falta una sola rolita.
0: Exactamente. Vamos a cerrar esta propuesta de música nueva con Quiero enterrar mi corazón. Una pieza que, bueno, nos habla del desamor, la tristeza, soltar el pasado. Él es
1: Siddhartha.
2: Quiero soltar mi llanto sobre la tierra.
1: Qué buena selección, ¿eh?
0: Sí.
1: A ver, ¿qué va?
0: Está muy difícil.
1: Vamos a hacer una votación por acá y a ver, también tú ayúdanos a decidir. 55, 25, 38, 32, 29. ¿Qué les late de música nueva?
0: ¿Te parece repaso? Sí. Taylor Swift, I Know It, I Know You.
1: Ajá, también Lizzo con Happy To Be.
0: También tenemos a Faith Skrillex, Noche Without You.
1: Uy, esa todavía estuvo buenísima. Alesso y One Republic, In Your Eyes.
0: Niall Horan, Taste That's So Good.
1: También tuvimos, bueno, Siddhartha con Enterrar Mi Corazón.
0: Ok, a ver, comienzan las votaciones.
1: A ver, votaciones.
0: Daniela.
1: Faith. Ok, perfecto. Lizzo, también tenemos una para Lizzo. Faith, ok, ya tenemos dos y Skrillex. ¡Fade! ¡Órale! Tres Skrillex y Fade.
0: Bueno.
1: ¡Híjole! Yo voy a ponerle ahí a Lizzo, Happy To Be.
0: Ok, a ver, vamos rapidísimamente a nuestro WhatsApp.
1: ¡Uy! Tenemos varios. Mira, aquí está la de Skrillex. Está una, es de lo primerito que llegó. ¿Quién más por aquí? Skrillex, dos.
0: In Your Eyes, dos.
1: También Alesso, una. Taylor Swift, una.
0: Ok.
1: ¡Ay, Taylor ay, ay!
0: Una. No puede ser, espérate.
1: ¿Sí? Skrillex, pues digo, creo que ya quedó clarísimo, ¿no?
0: Ajá, creo que sí.
1: Sí, creo
0: digo,
1: que
0: digo, yo la verdad voy a tener que traicionar tantito a Taylor, porque me gustó mucho la de Niall Horan. Digo, ajá, yo sé que no están votando por él, pero le daría mi voto. Mira, pero Happy To Be de Lizzo ya llegó una, sí, pero creo que hay un ganador.
1: Creo que sí, tenemos un ganador bastante claro y es nada más y nada menos que Skrillex y Fade. Esto se llama Noche Without You en La Regadera de Oye, la música nueva.

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1: ¿Qué onda, Memo Lira? ¿Qué nos traes para este viernes? Bienvenido a La Regadera.
2: ¿Qué tal, Itz y Tania? Me da muchísimo gusto saludarles el día de hoy. Bueno, ya en el fin de semana, fíjense que les estoy, pues, transmitiendo, les estoy saludando desde un lugar paradisíaco, un lugar que todo mundo lo pone como mito, y más la Fórmula 1. Les estoy transmitiendo desde Mónaco. ¿Saben ustedes que Mónaco tiene 2.2 kilómetros cuadrados? Es un principado pequeñito, tiene un risco con el castillo y luego tiene, pues podríamos decir, otro risco junto con el casino de Monte Carlo, que por cierto, no sé si ustedes sabían, el casino de Monte Carlo se crea como una opción de entrada de dinero a la ciudad o al principado cuando pues han tenido problemas financieros hace ya bastante tiempo, porque ahorita obviamente pues es un lugar donde viven personas de mucho dinero. Pero ¿por qué estamos aquí? Estamos por la Fórmula 1. Checo Pérez ganó aquí hace 4 años, se convirtió en leyenda. Quien gana aquí es un héroe dentro de los equipos de Fórmula 1, dentro de este ambiente. Y bueno, pues todo el principado se convierte en una pista. Imagínense una pista de 3.3 kilómetros de largo y un principado de 2.2 kilómetros cuadrados. La comparativa es el bosque de Chapultepec en México, tiene 8 kilómetros cuadrados. El principado de Mónaco tiene 2.2. Hemos tenido oportunidad de llegar aquí, de volar. El aeropuerto más cercano es el aeropuerto de Niza. Y bueno, pues como ustedes saben, hacemos nuestro programa en Estereoción, estación hermana de Oye, todos los domingos a las 6 de la tarde, El Gran Circo. Y hoy El Gran Circo es callejero y es en Mónaco, una de las pistas más lentas. De hecho, tiene la curva más lenta del campeonato, que se, más o menos los monoplazas van a 50 kilómetros por hora. Imagínense, 50 kilómetros por hora. Es una curva de 180 grados. Es muy difícil, pero bueno, y además tiene varias cosas. Fíjense que es el principado con la pista que está en el territorio más pequeño del mundo, después del Vaticano, que es independiente. Dos, es la línea de meta más cercana de una alberca tan grande como es la alberca que tenemos junto a la pista. Es muy famosa esta del Puerto Hércules. También es la pista más cerca de cantidad de yates en un mar real, que es el mar Mediterráneo, es el Puerto Hércules. Además, también tenemos que es una de las pistas donde los rebases son muy difíciles de hacer, pero quien lo logra hacer se convierte en un héroe, como les digo. Y además tenemos el túnel más largo de la Fórmula 1, y este túnel, la dificultad que tiene es que los pilotos entran, van a oscuridad y al final se alcanza a ver la luz. Hay que adaptar la vista, salen y después hay una chicana para todos los que son aficionados a la Fórmula 1. Esto es lo que pasa aquí. Lo más mágico es que la pista permanece abierta a la circulación, a los peatones, a los coches. Tú puedes ir sobre la pista, pues, donde arrancan los coches, en la plaza de casino, etcétera. Está abierto, está como todos los días, simplemente pues están todas las rejas de lo que es la pista, marcando la pista, y luego pues cierran las puertas y corren los monoplazas. Es increíble. Otra cosa increíble para los que, bueno, han oído hablar del mito de Mónaco, esta pista no está solamente para este fin de semana. Ya tiene varias semanas aquí porque se corrió hace 8 o 7 semanas el Gran Premio Histórico, que son puros Fórmula 1, son Fórmula 1 clásicos. Después se corrió la Fórmula E, después la usaron para algunas otras categorías, y este es el último fin de semana, que siempre cae en el primer domingo de junio, que es el Gran Premio de Mónaco. Es una cuestión pues muy mítica el poder estar aquí. He tenido oportunidad de cubrir como periodista la carrera durante algunos años, y bueno, también el paddock, que es donde están los invitados de los equipos, que ese es uno de los lugares más importantes. Bueno, pues están algunos encima del mar. No son barcos, son plataformas, como por ejemplo el del equipo Red Bull. Y ahora, bueno, pues está inaugurando pues Cadillac, la primera vez que va a correr en Europa. Audi, la primera vez que va a correr en Europa. Se cumplen varias cosas durante este Gran Premio de Mónaco. ¿Y saben qué? Les doy la última cifra. ¿Cuántas butacas hay? 22,000 butacas se venden. Y más o menos van a entrar como 37 mil fans a la ciudad. Hay bastantes, más de la mitad, que no van a tener un lugar para ver el Gran Premio. Y por supuesto que todos me han preguntado, oye, ¿y si no tengo lugar se puede ver? Porque pues ya estoy en la ciudad. Es muy difícil verlos. Los pasos peatonales están cubiertos, las bardas están cubiertas. Claro que sí, hay algunos departamentos que tienen balcones, que tienen ciertos sectores de la pista, pero es muy difícil verlo si no tienes un ticket. Les agradezco mucho y bueno, los invito a que escuchen toda la crónica de la carrera el próximo domingo a las 6 de la tarde por Estéreo 100 y ahí busquen todo lo que está pasando aquí, lo estoy subiendo a las redes en @autosmemolira y @estereo100mx. Itzi, Tania, que gane el mejor y sobre todo, ojalá que gane nuestro piloto Checo, nos va a dar una gran alegría, ojalá que le vaya muy bien porque el jueves estamos iniciando el Mundial, ¿eh? Ahí también vamos a tener una super transmisión.
3: Muchas gracias.
2: Que tengan un excelente fin de semana.
3: Gracias, Memo. Igual para ti. Fue Memo Lira aquí con nosotros en la regadera de hoy, 89.7. Atentos porque viene Fangoria. Entrevista los tenemos aquí, Alaska y Nacho. Así que no te muevas del 89.7.

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0: Ahora con 4 minutos en la regadera de Oye 89.7 y esto es así un momento maravilloso, no solo para nosotros, sino que creo que para toda la audiencia de Oye 89.7. Están aquí en cabina las voces, las leyendas, nada más y nada menos que el dueto
1: ¡Fangoria!
2: ¡Sí, señor!
0: ¡Hello!
1: Felices de tenerlos, gracias por meterse con nosotros a la regadera.
0: A ver, a ver.
1: Ahí creo que te podemos hablar tantito a las cuatro.
3: No.
1: Ahí estamos.
3: No me boicoteen.
0: Para nada.
1: Oigan, pues gracias por estar de nueva cuenta aquí con nosotros. Uh-huh. Es todo un placer recibirlos, pues a nombre de muchas generaciones. Exacto. Con todos estos himnos maravillosos que nos han regalado en poco más de 30 años.
3: No, y 35
1: y más,
3: no,
1: yo creo,
3: pero
1: ¿no?
3: Eso es solo Fangoria.
1: Ajá.
3: Si te vas a Dinarama, son otros 10 casi más para atrás.
1: ¡Wow!
0: Así es. Okay. Es la voz de Alaska, la que estás escuchando en este momento.
1: Así es, y Nacho también está aquí con nosotros. Sí. Que Nacho, ahorita estábamos platicando fuera del aire, que me llamó mucho la atención. Sí. Estábamos escuchando a Harry Styles y nos preguntabas acerca que del sonido.
4: ¿De qué año,
1: ¿no?
4: Es? Porque a mí me da a veces lo que acabáis de poner nuestro Me Voy, que suena un poco como. Es Eurodance, sí. Y suena un poco, uh-huh. Puede ser 80s, 90s, pero es que este señor suena más antiguo aún.
1: ¿Sí?
4: ¿Pero este señor qué edad tiene?
1: 30 y...
4: ¿Puede ser nuestro? Ah, bueno, ya es mayor. No,
1: sí,
4: creí.
1: No,
4: creí que era un adolescente, ¿no? Entonces señor...
1: Esa época de adolescente ya quedó retirada. Entonces,
4: pero que suena también muy antiguo.
3: Pero yo creo que eso lo estábamos diciendo antes de que abrieran el micrófono. Cuando en la época de la pandemia hubo un momento de repente con todo este mundo latino que sigue... Y sigue, pero hubo un momento en que muchos artistas de repente agarraron como sonido europeo, uh-huh. Weeknd,
0: sí.
3: Dua Lipa. Entonces, de repente muchos otros empezaron a meter esos sonidos que tienen que ver con el Eurodance, que es lo que es este disco que hemos hecho ahora, ¿no? Con un productor europeo y con un estilo de música que no es que sea de los 80, es que ha evolucionado desde los 70 hasta ahora. Uh-huh. Pero es verdad que esta de Harry Styles podía ser una canción del 86. Sí.
4: ¿Podría ser Rick
3: Astley? No, es menos pimpante.
4: No, porque por la voz, pero si no...
3: No, es menos pimpante la producción, bueno, sí.
0: Pues, sí, es justo yo, algunas cuando yo escuché la canción, le decía a Tania, me suena, no hace falta beat, o sea, como una batería
3: suave,
0: un poco más marcada.
3: Te suena, además, como que te suena.
0: Sí,
3: dices, ¿es nueva o la he oído?
1: Sí, sí, justo, sí, que fue Nacho ahorita en su gran repertorio
3: pero
1: musical.
3: Bien.
1: ¿No? Y qué maravilla poder platicar así de la música con ustedes.
0: ¿La verdad o la imaginación?
3: Es el título del disco. ¿Y qué quieres? ¿Una reflexión?
0: Okay. Exactamente. ¿Qué sobre cualquier cosa, ¿no? ¿Prefieres la verdad o la versión de la imaginación? ¿Va por ahí?
3: Sí, va por ahí. Y sobre todo con la enorme duda que lo dice la letra, cuando tú te engañas a ti mismo y dices, no, yo prefiero la verdad. Vale, ahora define verdad. Uh-huh. Y defíneme que lo que tú estás dando como verdad es verdad. Entonces vamos a quedarnos... Al menos a mí me sirve para sobrevivir la imaginación.
1: Sí, claro, porque aparte la verdad a veces es dura e incómoda.
3: No, sí, la verdad es lo que es y ya está. Pero yo creo que la imaginación es el subterfugio para sobrevivir a esas cosas.
1: ¿Ha habido alguna verdad a lo largo de todo este camino que los haya hecho reflexionar sobre algo?
3: Uy, Dios mío.
4: ¿Te refieres a las noticias? Hombre, yo cuando vi los avioncitos en las Torres Gemelas, reflexioné.
1: ¿Puede ser?
4: Puede
1: claro.
4: ser.
1: Sí, claro.
4: Y bueno, es que cosas ¿qué? Así. Pero, cuando me enteré que no existían los Reyes Magos. Aquí no tienen Reyes Magos.
1: No, o sea, sí existe.
4: No existe. Les voy a decir la verdad.
3: Eres un Grinch. Qué hombre, de verdad.
4: Tampoco existe, la verdad.
1: Nacho, a los niños de 30 y más nos está rompiendo el corazón.
4: No, ustedes sigan con su imaginación.
1: Exacto.
4: Yo les digo la verdad.
0: La verdad es que el 21 de enero del 2027 van a ir al Auditorio Nacional.
3: Ya.
0: Pero es verdad que es la primera vez que me van al auditorio.
3: Bueno, ya
4: nos como público. Y ya, ¿cómo ha sido?
3: Hemos estado de público. Sí.
4: Sí. Sí.
3: Pero tú lo dices como si te fuera, como te sorprendes. A nosotros lo que nos sorprende es después de todo este tiempo llegar al auditorio. Nunca lo imaginamos. Nos parece maravilloso.
0: Ya. No, yo sí lo digo como sorpresa porque de verdad, sí, o sea, era como súper obvio que tal vez
3: no
0: pasaron por ahí, ¿no? Para nosotros. ¿Por qué no?
1: No.
3: Somos un grupo que está en el punto intermedio entre lo masivo y como grupo de culto. Entonces es un lugar muy cómodo, para nosotros es comodísimo, o sea, como grupo es, yo creo, el mejor lugar donde puedes estar, pero es verdad que no eres tan masivo como otros artistas, y nosotros venimos de fuera, entonces no es como que estamos aquí. A ver, nosotros en España nos puedes ver tocar todas las semanas en sitios, en macrofestivales, en salas, en todo, pero claro, cuando no vives en el país, que es lo que nos pasa en México, pues es más complicado, ¿no?
1: Pero bueno, la verdad es que sí me uno al comentario o a la sorpresa de Iggy, porque uno pensaría o deduciría que con la carrera que tienen, con los himnos que hemos cantado, a veces se da por sentado, o uno lo ve así como, sí, como fan, ¿no? Se da por sentado que tienes, exacto, el grupo tiene que estar ahí, entonces sí fue como de sorpresa, pero
4: bueno,
1: lo que...
4: la verdad y la imaginación.
1: Claro, 100%.
4: Pero la verdad es que no.
1: Pero a mí lo que más me gusta...
3: Y que ahora sí.
1: Claro, lo que más me gusta compartir con ustedes es esta maduración artística de como tú bien lo decías, entender cuál es su grupo, sí, su público, y eso es maravilloso, pero para este auditorio, ¿qué están preparando?
3: A ver, nos acabamos de enterar, ¿ok?
1: ¡Ay!
3: Y acabamos de arrancar en España los conciertos de este año. Obvio, siempre que venimos a México nos gusta traer lo que estamos haciendo en ese momento en España, la escenografía que tengamos o lo que sea. Eso será así. Pero teniendo en cuenta que esto va a ser en enero, seguro que ya vamos a estar cansados de algunas cosas que estamos haciendo. Para Reyes, que existen.
4: Y Papá Noel también existe.
1: Sí, Nacho. Por favor.
4: También. Ya.
3: Es tu marido que lo hizo en un vídeo. O sea que sí. Entonces sí, algo haremos. No sé, no va a ser diferente a lo que hacemos habitualmente. No somos de invitar amigos a cantar, que ya sé que es la pregunta porque todo el mundo lo hace. Sí venimos con un grupo amigo que son Nancy Rubias, que vienen de España, con los que nos gusta y siempre, bueno, en el Metropolitan hemos actuado aquí con ellos, sí, las veces que hemos tocado, pero no somos de así como sube, canta una canción, no, con nosotros,
5: ni,
3: no,
5: de, ni de circuito de noventas, de nostalgia, de ochentas,
3: no,
5: ni
3: de ochentas, ni de ahora, ni Harry Styles que viniera, porque
4: bueno, Harry Styles sí.
1: yo sentiría que quedaría muy bien con ustedes.
3: No, pero que no somos así de ese tipo de colaboración. Sí, en disco a veces llamamos a la gente,
4: pero
3: colaboramos,
4: veces,
3: pero somos como un poco huraños.
5: ¿Qué los hace, digamos, mantener esa distancia?
3: No lo sé.
4: Pues que no nos sale.
3: ¿Ya?
4: Somos en el recreo el niño que está solo con un libro leyendo así.
1: Ajá.
4: O ahora sería mirando el móvil.
1: Claro.
4: Pero no se junta con los otros niños. Como Wednesday. Pero, ¿cómo se llama aquí Wednesday?
5: Miércoles. Sí,
1: miércoles.
3: Bueno, Merlina.
5: Sí, pues Merlina. Merlina.
3: Lo dice una persona que cuando tocamos en festivales es como las viejas que saca la sillita afuera y se sienta para entablar conversación con todo.
4: Pero
3: el mundo.
4: Eso es ahora, de mayor, de mayor.
3: Sí, de,
4: pero de chiquito yo no era
3: a,
4: así.
3: A la vejez viruela.
1: Sí, sí. Oigan, ¿y qué es lo que más les emociona de subirse todavía a un escenario? ¿Todavía existe esa emoción o esa emoción va cambiando?
3: O yo creo que es mejor ahora.
4: Es mejor, uy,
3: sí,
4: más seguros.
3: Sí, sí, sí. O sea, al principio yo no lo hubiera llamado emoción, lo hubiera llamado como qué horror, que no,
1: nervios.
3: Sí, sí. Más que nervios, te pensabas que iba a salir todo siempre horrible,
4: sí,
3: que normalmente salía,
4: es que
3: horrible.
4: Antes tocábamos con guitarras y bajos,
5: ajá,
4: y eso se puede desafinar.
3: No, y todo lo electrónico puede colapsar.
4: Las personas,
3: o sea,
4: se pueden, sí, claro. Y ahora las máquinas es todo perfecto.
3: No, bueno, las máquinas, bueno, si se paran no hay,
4: fallitos,
3: no hay, no hay salvación.
1: Bueno,
3: ¿sabes?
1: Que por ejemplo a un grupo de aquí de México,
5: sí,
1: justo les falló el sonido
5: tres veces
1: y ellos pues siguieron cantando a capela y el público les estaba ayudando justamente a terminar.
3: No,
1: de
3: y una vez nos pasó porque y llevábamos un guitarra que nos salvó la vida.
4: Y era ni tú ni nadie, como
3: exacto,
4: se la sabe todo el mundo, no hubo problema. Pero llega a ser otra.
3: Pero ahora no, o sea, no hay guitarra. No hay nada, es todo electrónico. Entonces, si se muere, se murió.
4: Bueno,
3: sí. Pero aquí cantan mucho, así que está muy bien. El público canta mucho y acompaña.
5: Y viendo, digamos, hacia esas presentaciones del pasado en donde todo parecía que iba a ser desastroso.
3: Sí.
5: Honestamente, sí lo ven así, o sea.
4: Sí, honestamente lo ven.
3: Honestamente, honestísimamente.
5: O sea, crecieron con una
3: en el
5: serie
3: escenario.
5: De...
3: Yo me acuerdo una vez que nos equivocamos, nos pegamos en el Rocola, y seguimos, hicimos como el hilo, y no pasó nada, y seguimos, y me quedé pensando, qué bien. O sea, lo hemos podido hacer. O sea, imagínate.
5: Wow.
3: Nosotros aprendimos haciéndolo.
4: Sí.
3: No.
4: Es que nosotros vinimos del punk.
3: Claro.
4: Sí, sí. Entonces no sabíamos tocar nada. Entonces tienes que aprender tocando. y a veces es un poco, nunca tienes, nosotros no somos músicos, nunca tenemos la seguridad de que sabemos hacer lo que hacemos. Tenemos el síndrome del impostor.
3: Nos lo dijeron ayer, sí.
1: ¿En serio?
4: Sí, nosotros, claro, en el auditorio nosotros, que no sabemos hacer nada, de repente ahí, es como no nos lo merecemos, estamos engañando a la gente. Tenemos un poco ese síndrome.
1: Voy entendiendo entonces el título de la verdad, ¿no? Imaginación, lo voy captando. Y quién, más allá de esto, con tanto tiempo y tantas experiencias compartidas, ¿quién ha aprendido uno del otro?
3: Bueno, eso es complicado porque las personas cambian. Como estábamos diciendo, uh-huh, esta persona que tengo a mi lado no es la misma persona que era cuando yo tenía 14 años.
4: Sí, que es, has sí, sido más.
3: Sí, sí, soy más niña. Sí.
4: Como más seria.
3: Yo era muy viejita ya de joven.
4: Era seria.
3: Sí.
5: O más seria, vieja, era
3: mejor. Sí. A los 14 años yo era.
4: Sí, sí.
3: Viejota. Sí. Bueno, yo he aprendido, que era la pregunta, que nunca pasa nada. Y que no pasa nada. Y que le dices, ay, no, esto. Da igual. O sea, Nacho siempre te dirá, ¿y qué más da? Da igual, no pasa nada. ¿Y tú qué has aprendido de mí?
4: Pues es que yo no he aprendido nada. Ni en la escuela, o sea, no se me queda nada. Pero yo creo que como la seriedad, no. Y a ser muy, muy, eso que haces tú, que llevas todo apuntado así.
3: Las listas.
4: Lunes, ta, a las 10, a las 11.
1: Que planea, que organiza.
4: Todo planeado. Sí, bueno, eso... He visto que lo haces y me gustaría hacerlo, pero no puedo.
3: No pierdas el tiempo.
5: Exacto. Y creo que no lo vas a hacer, ¿verdad?
1: ¿Qué signo eres?
4: Géminis.
3: Los dos somos Géminis.
1: Los dos son Géminis.
5: Es real.
3: Pero debemos tener unos ascendentes muy distintos porque somos opuestos totalmente. O sea, que es complicado, sí.
5: ¿A qué época regresarían así de, pues sí hay chance de regresar?
3: A ver, regresar no. Yo iríamos a los 50 en los Estados Unidos,
5: okay.
3: A los 50 en México, en la época de las rumberas, todo eso que no hemos vivido. Yo iría a un sitio que no conozco,
5: claro.
3: No iría a un sitio donde ya he estado.
5: Ok, ¿y de qué te traerías de ahí? ¿Qué te llama de esa época?
3: La ropa, la ciudad, cómo era, los cabarets,
4: los coches,
3: los edificios,
4: los supermercados,
3: la poca gente que había en todas partes, sí. Todo, no sé, yo creo que es los 60 son como los 70
4: los
3: son como el final.
4: Los primeros 60,
3: sí, son,
4: cuando llegan los hippies ya.
3: Es gracioso.
4: A mí
3: me hubiera gustado asomarme y verlo.
4: Yo prefiero a los rockers, pero
3: sí,
4: bueno,
3: yo también. Ya, yo tengo una teoría que hemos nacido tarde. Yo me hubiera gustado haber nacido en el 45,
5: okay.
3: Para tener 10 años cuando empezó Elvis, haber vivido eso, luego los hippies, luego todo, y luego ya todo lo que he vivido, y ahora ya estaría para morirme y me daría igual, ¿sabes?
5: Claro.
1: Porque disfrutaste
3: ya de todo lo bueno. Nos perdimos los 50 y los 60, y en los 70 éramos muy niños también.
1: En aquella época Elvis escandalizaba a todos por su movimiento de cadera y por ser tan cachichurris.
3: Cachichurris, me encanta.
1: Hablando de esta época a la que ustedes ahorita les respondieron a Iggy, ¿qué canción cantarían para escandalizar a todos en aquella época de ustedes?
4: No sé, cualquiera.
3: Cualquiera,
4: claro,
3: sería.
4: ¿A quién le importa?
3: Quiero ser santa.
4: Quiero
3: imagínate.
4: Ser santa.
3: Sí, claro.
4: Quiero ser santa.
3: Sí. Bueno, ¿y a quién le importa?
4: Sí, pero cualquiera.
3: Sí, sí, sí.
4: Horror en el supermercado, que descuartizan a una persona y se la comen, pues también hubiera sido.
3: Me comeré tu piel, me beberé tu sangre.
4: Quiero ser un bote de color y salir anunciado por la televisión. Es que todo.
5: No hay que irse tan atrás, ¿no? Todavía de repente hay lugares donde seguro se escandaliza.
3: Sí, por supuesto. Para empezar, hay todo esto que estamos hablando solo se puede hablar de la forma en que lo hablamos y podemos ir vestidos como vamos vestidos en una pequeña parte del mundo. Uh-huh. Y luego, en esa pequeña parte del mundo, también nos escandalizamos por todo a veces.
1: Claro.
5: Oigan, hablando de esto del síndrome del impostor y toda esta cuestión, pero sí se dan cuenta de que hay aquí en México una fanaticada que los quiere, que a donde sea que van los reconocen, que se saben sus canciones. O sea, sí tiene que haber una retroalimentación.
3: Que sí, por supuesto. Sí. Si esto lo decimos, pero hombre, si no te gustara lo que haces y sintieras que lo puedes
4: pero
3: hacer, no lo haríamos.
4: Es verdad que hoy en día la gente está ultra preparada. Rosalía ha estudiado en una escuela de música.
3: Sí.
4: Nosotros de eso nada. Entonces, pero bueno, los Sex Pistols tampoco, los Ramones tampoco. O sea,
3: es que somos de esa generación.
4: Somos de esa generación, somos como los Ramones. Entonces, esta gente tan, tan preparada, cómo bailan, cómo cantan, es impresionante. Claro, nosotros no.
3: Por ejemplo, Tu cara me suena, que es un programa de imitaciones, ¿no? Yo no puedo hacerlo. me dicen siempre, pero ven, digo, yo no sé hacer más que lo que hago yo. Uh-huh. Yo soy yo, yo no puedo convertirme en Thalía y yo no puedo convertirme en Taylor Swift.
4: Claro,
3: y la gente sí,
4: escuela.
3: Porque cantan, bailan. La escuela Televisa.
4: La escuela Televisa.
3: Cuando veníamos,
4: claro,
3: nos encantaba verlo. ¿Te acuerdas que nos asomábamos por una ventana y los tenían a todos ahí como bailando? Y sí, nos encantaba ver eso.
4: Eso es ahora lo de Corea. Todo claro, lo, ajá, K-pop, claro, lo han copiado de México.
3: Claro, claro.
1: Exactamente,
3: claro.
1: En estas escuelas de alto rendimiento. Sí, sí, sí, sí.
5: Pero lo llevaron a otro nivel, ¿no?
3: Sí. Es que Corea es Corea también. Están... Menudo son. Sí, sí.
1: Ahora hablemos, por favor, de la comunicación y del acercamiento con sus fans a lo largo de este tiempo, pero sobre todo con gente de la comunidad, que ustedes son ícono justamente de ellos. ¿Cómo es ese feedback?
3: Pero nosotros no lo sentimos así. Nosotros, claro, tú cuando lo vives desde dentro, conoces a las personas, tú eres lo que eres, es tu mundo, vas a tus bares, vas a tus discotecas, vas al Spartacus, lo que sea, es tu mundo. No lo vivimos como, y obviamente no nos levantamos por la mañana diciendo somos iconos de esto o imagen de lo otro. Es tu mundo y nos parece normal.
4: Somos parte del mundo, pero somos una parte más, no somos...
3: Y claro.
4: Somos una parte más.
3: Y ese mundo es como una palabra que se usa mucho en la comunidad y que me parece la adecuada, es muy diverso.
1: ¿Sí?
3: Hay de todo en todas partes, gente, sí.
5: ¿Qué han aprendido de sus fans?
3: Pues la lealtad.
4: Es que claro, nosotros también somos fans,
3: claro,
4: de personas, entonces...
3: Sí, pero yo a veces veo que, yo digo, yo no soy tan leal como fan,
4: ya,
3: quiero decir, claro. A veces yo digo, qué barbaridad, o sea, yo no me sé todo esto, que ni sigo tanto, ni todo.
4: Yo hoy en el desayuno he firmado un disco.
3: Sí, los chiquitos, que vienen siempre al desayuno.
4: Uh-huh.
3: Sí. Bueno, es que es una ocupación que lleva mucho tiempo.
4: Sí.
3: Y yo reconozco que... no le dedico tanto tiempo a la gente que
4: porque
3: me gusta.
4: Ya eres mayor, pero cuando
3: eras
4: pequeña.
3: Pues así le dedicaba todo el tiempo del mundo.
4: Claro.
3: Sí,
1: ¿cómo vamos cambiando, evolucionando?
3: Pues es que hay muchas cosas. No, es que evolucionar es que no te cabe todo.
1: También.
3: Quiero decir, entonces es que no.
4: No, y que cuando, por ejemplo, los Pet Shop Boys, yo soy súper fan y yo estaba en festivales y estaban al lado.
3: Sí.
4: No se me ocurre
3: hablar,
4: decirles
3: interactuar.
4: Nada.
3: Ya.
4: Les hablo ni les saludo casi.
3: No.
4: Porque me da vergüenza.
3: No. Mira, admiramos mucho el coraje de él que se acerca a pedirte una foto, porque nosotros no lo tenemos.
4: No nos atrevemos.
3: No lo tenemos. A mí siempre me empuja mi marido y dice, ¿ves cómo luego te gusta tener la foto con Lemmy de Motorhead? Sí, me gusta tenerla, pero si no me llegan a empujar, no la tengo, ¿sabes?
1: Claro.
5: Qué loco, pues, dama y caballero, les vamos a prestar una de estas...
3: ¿Paletitas?
1: ¿Raquetitas?
5: Ajá, paletita de... ¿Ubican el juego?
3: No.
5: Sí, señor.
1: ¿Ya?
3: Pero
1: es para que jueguen entre ustedes a ver quién es mejor en el ping pong.
4: Pero
3: ¿y qué tenemos que hacer?
4: Convengamos que en el ping pong hay una bolita blanca.
1: Ah, sí.
4: En la mesa.
5: La bolita van a ser las preguntas.
1: Ah,
5: que
1: vale.
5: Exactamente.
1: Y aquí está la mesa.
4: Y creía que iba a ser
3: y entiendo que igual el color tiene un significado. Si no, no o algo, no.
4: No le busques.
3: Sí,
4: no. Es,
5: me gusta. Oye, déjala.
3: Yo pensé que el azul iba a ser sí y el rojo iba a ser no.
1: Bueno, eso estaría padre. Sí. Otra manera de hacer el ping
5: pong.
1: Con
3: Fangoria.
5: Eso. Arrancamos.
1: ¿Vinilo guardado o cassette grabado de la radio? ¿Qué prefieren?
4: Es que yo soy anti cassette y anti vinilos.
5: ¿Qué eres, digital?
4: 100% digital, streaming.
3: Okay. Yo vinilo.
5: Vinilo,
3: sí,
5: muy
3: sí.
5: bien.
3: Pero por la foto. Si quieres sacas el disco de dentro, pero déjame la portada. Sí.
5: Ok. ¿Diseños de los 70 o tecnología del futuro?
3: Es que en los 70 era muy tecnología del futuro. Creíamos que el futuro iba a ser como los
4: 70. Tecnología del futuro,
3: No, yo diseño de los 70.
5: Bien.
1: ¿Qué olor los regresa de inmediato a los años 80?
4: Yo las palomitas americanas que te dan, porque antes no era normal en España que te daban ese cubo XXL,
3: sí.
4: Pero en Estados Unidos sí, entonces el olor de palomitas con mantequilla.
3: Pues yo una cosa que se llamaba Quench.
4: Quench, qué rico.
3: Qué rico. Que era como el Kool-Aid.
5: Sí.
3: Kool-Aid. Pero duró como un año o dos en España. Fue como el culmen de la modernidad.
5: Wow.
3: Quench. Además sale en una canción nuestra el nombre.
4: Quench y mielitos.
3: Quench,
4: sí.
3: El Quench.
4: Los mielitos, que eran
3: tengo
4: españoles.
3: El olor del Quench. Quench. Qué rico. Era como a uva. Era tipo el Kool-Aid. Era una copia. Ajá. Pero no tuvo éxito. No eran tan modernos.
5: ¿Qué extrañan del mundo de antes de que existieran las redes sociales? O que existieran las redes sociales.
4: Es que yo... no me gustan nada las redes sociales, entonces extraño que no hubiera redes sociales, que no hubiera. Pues yo no quiero estar conectado. Es que claro, te decían, pero qué bien, vas a estar conectado con todo el planeta. Yo no quiero estar conectado con todo el planeta. Yo quiero estar conectado con mis amigos y casi...
3: Cuidado.
4: Entonces,
3: cuidado.
4: A mí me horroriza estar conectado. Sí. Quiero estar conectado.
3: Yo casi tendría que irme antes de que existiera el contestador automático. Fue lo primero que ya me puso nerviosa. Llegar a la casa y tener mensajes y yo no los... Digo, ¿ahora tengo que contestar todo esto? No. O sea, que fíjate. No. O sea, lo he hecho todo de menos.
1: Si Fangoria fuera una película, ¿de qué trataría?
3: Pues ciencia ficción, bueno, del espacio exterior. Sí, ya está hecha.
4: Rocky Horror Pictures.
1: Sí, claro. Me encanta.
5: El objeto con más historia que tengan en casa.
3: A ver, tú que según tú no tienes objetos.
4: Yo no tengo nada porque lo tiro todo. No tengo nada, pues yo creo que
1: es
4: igual.
1: Más desprendido, me encanta.
4: Pues igual esto que me lo compré hace un año.
3: Tenías camisetas, se las diste todas.
4: A Mario. No, sí. No, yo no tengo nada.
3: El objeto con más historia, yo creo que una estatua numerada solo de 100 ediciones, una figura de porcelana de Michael Jackson cuando...
4: ¿Yo no la tengo?
3: Sí, nos la regalaron a la vez. El History.
4: De History.
3: Es como
4: Eso es lo que... Sí,
5: ¿y cómo llegó?
4: Lo
3: regalaron del Club de Fans de España.
1: ¡Guau! Wow.
4: Sí. Eso sí que lo guardo.
3: Del Club de Fans de Michael.
5: Sí. Porque ustedes tienen algo que ver con...
3: Somos super fans. Sí,
4: porque somos ultra solamente fans de Michael.
3: Sí. Sí.
5: Claro. ¿Vieron la peli?
3: No,
4: porque como fan yo...
3: Ay, me divierte.
4: No, me da pena que a ver si va...
3: No, es que para antes.
4: Ah, pero no lo quiero ver porque entonces sé que se ha muerto. Entonces, para mí sigue vivo.
1: Ok,
4: entonces,
1: sí, 100%. ¿Qué canción versionarían de Michael a su estilo?
4: Pues hombre, Isis de Alaska y Dinarama.
3: Tenía el
4: bajo. Copiada de Billie Jean.
3: Billie Jean, sí, un poco, sí, pero
4: ya lo hemos hecho.
3: Sí, pero sería imposible.
5: No,
3: o sea, tú estás pensando en la música, yo tengo que cantarla. Claro, no puede ser.
5: ¿Qué se siente haber musicalizado la libertad de millones de personas con el tema ¿A quién le importa?
3: Pero no se siente nada porque no era
4: la
3: intención.
4: Cuando la hicimos, queríamos hacer una canción de lo que se llamaba High Energy,
3: que era música hecha por y para los clubs gays del momento, It's Raining Men, High Energy, todo aquello.
4: I Will Survive.
3: Formaba
4: entonces
3: parte
4: también
3: de
4: queríamos hacer una canción parecida, pero no nos podíamos imaginar
3: que iba a pasar lo que pasó.
4: Digamos que iba a ser un single. Que iba a...
3: Sería meritarnos de más decir que era una intención y que no salió.
5: Ok. ¡Qué
1: maravilla!
5: Pero ahora son responsables.
1: Sí, claro, perdón. Pues qué maravilla tener a Fangoria con nosotros en Hoy 89.7. Muchísimas
3: gracias.
1: Por musicalizarnos la vida, por esta buena onda y por una mañana en donde uno le puede decir a alguien... ¿A quién le importa lo que yo haga?
5: Sí,
1: lo
5: ¿podemos cantar con ustedes?
3: Lo que pasa es que... No.
1: No es posible. Muchísimas gracias por estar
3: gracias,
1: con nosotros,
3: chicos.
1: Y nos vemos
5: 21 de enero.
3: Sí, en el auditorio. Se pueden ir aprendiendo a las canciones de La Verdad o la Imaginación, hacer un repaso por nuestro repertorio anterior. Y así, si nos pasa algo, las pueden cantar todas con nosotros.
5: Gracias.
1: Estaremos
5: Alaska, gracias. Nacho.
1: Gracias. 827.

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2: Pues resulta que el tabaco aumenta el riesgo de enfermedades oculares que pueden provocar pérdida visual. Y abandonar este hábito ayuda a reducir el daño y mejorar el pronóstico de muchas patologías. Así que si dejas de fumar, puedes cuidarte también la vista. Y cuidarte la vista es algo que es muy positivo, es una buena noticia.
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1: Viernes, y ya sabes que tenemos a Mijael, mi amor hermoso. Bienvenido a La Regadera.
2: Oigan, un placer estar con ustedes siempre.
1: Es mucha cosa hermosa.
2: Y hoy vamos a hablar por el poder de Grayskull. Por fin podemos hablar.
1: Todos, ya sé. Platícame. Amos del Universo.
2: Amos del Universo, la verdad, es de esas películas que yo dije, ay, les tenía miedo.
1: Sí.
2: Porque es mucha nostalgia. Ajá.
1: Es una caricatura icónica.
2: Tiene todo que podría salir mal si no lo saben hacer, porque lo hemos visto. Ajá. Y no, gracias a Dios, no. Como que se ve que
1: bendito.
2: Le metieron material, le metieron ganas. Ajá. Es una historia no nueva, porque sigue siendo Eternia y todo, simplemente diferente al cómo nos presentan al príncipe Adam y todo este viaje del héroe que le llaman en los guiones.
1: Ajá.
2: Y la verdad, se siente muy bonito el verlo desde otra perspectiva. Te llegas a olvidar. Obviamente hay referencias a la serie. Uh-huh. O sea, desde cómo le ponen los nombres a los personajes, como Ramnan, como Mechanic, etcétera, etcétera. Viene el cómo les ponen esos nombres.
1: Ok.
2: Y la verdad, Skeletor, por primera vez puedo decir, me gustó ver a Jared Leto como Skeletor.
1: Ajá.
2: Porque lo hace bastante bien. Dicen por ahí, ay, es que no coincide la voz con los labios, jamás coincidió.
1: Ajá, ajá,
2: ni en la animación coincidió.
1: Ajá.
2: Nunca coincidió, y esa es la idea.
1: Ok. Entonces, o sea, está hecha a propósito.
2: Sí,
1: así.
2: Sí, está hecho a propósito.
1: Para que no se pongan exquisitos.
2: Exactamente, y hay muy buenas referencias. Lo van a disfrutar. Nicolás lo hace sensacional. La
1: Estaba yo viendo su transformación física. Ajá. No inventes, estuvo potente en su alimentación, en su ejercicio, en todo lo que tuvo que hacer para estar físicamente lo más parecido.
2: Y lo logra bastante bien. Uh-huh. La verdad, debo de admitir que una parte que sí me llega a un punto en el que sí dices, sobre todo el desenlace, que dices, bueno, ya esto, ya sabemos cómo va a acabar, ¿no? Ya sabemos que tienes que derrotar a Esqueleto.
1: Ajá.
2: Pero la verdad, y dices, ya metan el turbo, pero fuera de eso, muy bien. Ojo, hay dos escenas postcréditos. Hay una que es luego,
1: ajá.
2: Y después de esa,
1: todos los créditos habidos y por haber.
2: Hay otra y otra al final. O sea, si no se vayan hasta el mero final.
1: Ajá.
2: Quizá la última dices, ah, para esto me quedé, pero pues es un
1: comic relief
2: muy bien.
1: Ok.
2: La segunda es la épica.
1: 4.5. Ah, okay, me encanta. 4.5,
2: porque sí. También se estrena Scary Movie. Los Wayans están de regreso. Políticamente incorrecto.
1: WhatsApp.
2: Así no, o sea, todo lo que hizo grande a la franquicia, ajá, lo retoman.
1: Ajá.
2: Todo lo que políticamente incorrecto que se puede hablar, lo hacen. O sea, y la verdad, lo hacen muy bien. Se, ajá, siente este comic relief muy bien. Scary Movie ya también disponible en salas de cine.
1: Que se la pasaron increíble ahora que estuvo el elenco aquí en México.
2: Sensacionales. Ellos estuvieron con todo. Y en streaming, porque ya se siente la fiebre mundialista. Vamos a empezar con México 86 en Netflix.
1: ¡Órale!
2: Esta película de Diego Luna.
1: Ajá.
2: Que habla sobre cómo se organizó el segundo mundial en México, porque no iba a ser aquí.
1: Uh-huh.
2: Pero Colombia dijo no a la mera hora. Y México, ¿cómo fue todo ese proceso de ante la FIFA y todos los la verdad, te
1: todo
2: transporta
1: el papeleo
2: muy bien
1: que tuvieron,
2: sí, todos
1: que
2: los
1: hacer
2: trámites? Ajá. Que pocas veces conocemos. No es tan como tal de fútbol. Sí hay algunas figuras como Emilio Azcárraga, Guillermo Cañedo, Hugo Sánchez, que sí te las llegas a mencionar, pero pues se disfruta bastante bien, la verdad.
1: Mira, Diego Luna lo narra.
2: Diego Luna hace un papel muy importante.
1: Ah, ok.
2: Ok, entonces está muy bien. Uh-huh. No es documental, consideren eso, por favor. Sí tiene ficción.
1: Es a mí me sonó justo a que era como documental, pues te pregunté.
2: Es ficción, o sea, sí está basado en estos hechos, pero no deja de ser ficción. Entonces, por favor, hay un poco de dramatismo, no todo se lo tomen al pie de la letra. Pero sí, y hay unas figuras que justamente vamos a ver qué figuras del mundial
1: aparecen
2: en esta edición. Vamos a ver. Y para irnos preparando, justamente traemos recomendaciones muy ad hoc.
1: Ajá.
2: En Disney Plus pueden ver 11.
1: Claro, nada más fue una temporada de 11,
2: De la nueva versión, sí.
1: Ajá.
2: Entonces, vean 11. Blue Lock en Crunchyroll, que es una ¿Qué pasa en Japón cuando pierden un mundial y buscan un nuevo delantero y les hacen como un internado muy, muy cool? Ajá. Este anime se vuelve muy loco en cómo presenta este fútbol. Ajá. Y si ya quieren un clásico que es como muchos de nosotros aprendimos de fútbol, porque el balón es mi amigo.
1: A ver, dímelo.
2: Supercampeones.
1: ¡Eso! Tenía que ser.
2: Supercampeones, que también está disponible en Crunchyroll.
1: Que un capítulo etapas. Era, bueno, ¿cómo se llama el protagonista?
2: Oliver Atom.
1: Oliver. O sea, un capítulo era ver cómo Oliver trataba de meter un gol.
2: No, o recorrer toda la cancha.
1: Todo lo que pasaba por su mente.
2: O recorrer toda la cancha. O sea, todo lo que pasaba por Cañón. Su mente. Esas canchas eran enormes. Uh-huh. O sea, para recorrerlas y todo. Y sin embargo, pues fue por lo que muchos nos enamoramos. Ha habido muchas versiones animadas y todos. Pero al final del día, la que está disponible en Crunchy le hace honor a toda la nostalgia, le hace honor a todo lo que hay. Y pues ya, para ir calentando motores para la fiesta del fútbol.
1: Me fascina, mi querido Mija. Oye, pues bueno, ¿a ti cómo te encontramos en redes sociales?
2: Me pueden encontrar como Mija con H, y por ahí les traemos más información, más recomendaciones, un poco teatrales, un poco dramáticos, la próxima semana.
1: Buenísimo, es una cita acá en la regadera en Hoy 89.7.
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2: Muchas gracias a Mija de Nichi en esta lluviosa mañana de viernes aquí en la Ciudad de México.
1: Maneja con muchísimo cuidado, por favor, a las 8:50. Y bueno, te queremos invitar a que te pongas, ahora sí que te cambies el tenis y te pongas la bota.
2: El botiquín, porque vamos a regalarte boletos para Grupo Firme. 18 de julio, Estadio GNP.
1: Manera de participar. Échanos una llamadita, perdón, 55-51-66-31-89.
2: Bien, entonces lo que tienes que hacer es cantar el siguiente verso, te lo vamos a declamar, leer, decir, y tú lo cantas, ¿ok? A través de nuestras vías telefónicas, 55-51-66-31-89.
1: A ver, ahí va el verso. ¿Qué parte no entiendes cuando te digo que no? ¿La N o la O? Tu tiempo se acabó. Te juro que ya no te quiero ver, si de todos lados ya te bloqueé. No sé cómo sigues pensando que me tienes a tus pies.
2: ¡Ándale!
1: ¡Ay, potente! Ahora te toca cantarla a ti. Al 55-51-66-31-89.
2: Cántala de volada. Llámanos 55-51-66-31-89 para que te vayas al concierto de Grupo Firme. Sábado 18 de julio en el Estadio GNP. Lleva el sombrero, el chaleco, la bota.
1: Exactamente. Es momento de irnos todos juntos a disfrutar de Grupo Firme. Cántanos este verso. ¿Qué parte no entiendes cuando te digo que no? ¿La N o la O? Tu tiempo se acabó. Te juro que ya no te quiero ver, si de todos lados ya te bloqueé. No sé cómo sigues pensando que me tienes a tus pies. A marcar 55-51-66-31-89, o si te es más fácil, ¿sí?, una notita de voz en nuestro WhatsApp.
2: En el WhatsApp 55-25-38-32-29, cántala por ahí. Te invitamos al concierto de Grupo Firme. 8 de la mañana ya con 52 minutos en la regadera de Oye 89.7. Todavía tenemos más cosas, nada más y nada menos que la entrevista con los Tigres del Norte, los Jefes de Jefes.
1: Y también Sexualidad Sin Filtro ni Tabúes con Claudia Lobatón.
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4: 8:59.
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1: La pura cochinada. No. En viernes, sí, quiero.
2: Quiero. Muy buenos días, ¿cómo está usted?
1: Muy bien, estamos felices aquí en la regadera de recibirte, Claudia, por favor. Bienvenida.
2: Muchas gracias, yo estoy muy feliz de venir a esta estación.
3: Eso, ¿qué nos vas a platicar el día de hoy, Claudia?
2: Les voy a platicar, hoy no vengo tan cochambrosa como

0: visualmente. A ver, porque ya llegó Iggy, ajá, entonces hay que quitarle el cochambre. Hoy vamos a hablar de algo que es un poco triste, pero que pasa y que es bueno hablarlo. Que es, ¿se han dado cuenta, les han contado, si es que tienen hijos, que de pronto cuando llega un hijo, sobre todo padres primerizos, la sexualidad se va? Cambia por completo.
1: Yo creo que, bueno, sí, muchas personas, no lo conozco, pero seguro cambia.
0: Muchas personas, es una de las motivos de consulta más comunes.
1: ¿Y de divorcio también?
0: Puede ser también de divorcio, cuando no entendemos qué está pasando.
2: Okay.
0: Y entonces yo quiero plantear una situación.
2: Ajá.
0: Número uno, creemos que tenemos menos tiempo, y sobre todo cuando son padres primerizos, se piensa que hay como que hay que estar todo el tiempo con el bebé.
1: Claro.
0: Y se hizo un estudio.
2: ¿Y no?
0: Sí, sí y no. Y no. Ajá. Se hizo un estudio súper interesante. Le hicieron un estudio a madres que trabajaban todo el tiempo y se dieron cuenta que pasaban más tiempo con sus hijos de lo que una mamá en los 70s que estaba solo dedicada al hogar, pasaba con sus hijos.
1: ¡Órale! Ajá, eso está interesantísimo.
0: Sí, porque creemos que entonces que no estamos dando, vivimos en la época de la insuficiencia. Y esa es una de las razones por las cuales tu sistema nervioso se comienza a secuestrar con el estrés. Y es una de las cosas por las cuales deja de haber tiempo para la sexualidad.
1: Claro.
0: Porque como hay una readaptación también, por ejemplo, en el caso hay prioridades. En el caso de los padres también pasa algo similar. De manera biológica cambian los niveles de testosterona y entonces, como es una etapa donde se requiere más ternura, donde se requiere más paciencia, automáticamente baja la testosterona.
2: Tus genes son así, espérate, ya llegó el chamaco, ahora
1: contrólate. Exacto.
2: Dedíquense.
0: Y entonces toda la atención está puesta en el bebé.
1: Clau, también tendría que ver en el caso de la mujer, que es un periodo en el cual físicamente te sientes insegura y anímicamente más vulnerable.
0: Totalmente. Hay muchos duelos. Es un cambio de vida total que además nadie te lo dice. O sea, todo el mundo tenemos idealizado el que, ay, qué bonita familia, ya como que ya se cumplió una meta de vida, y después muchas personas llegan y dicen, ¿y ahora qué?
2: Yo creo que sí se los dicen, pero nadie cree que, ¿no? Así de todas las de, no tengan hijos, no, espérense, aguanten, todas las tías o todas las, siempre les dicen, no, espérate, vive tu vida, no tengan, ¿no?
0: Claro.
2: Y nadie hace caso.
1: Yo te voy a decir una cosa, personalmente, digo, independientemente de mi estatus, a mí siempre me ha dado tema el tener un hijo, porque siento que la depresión posparto me va a llegar cañón, porque me conozco, soy súper sensible, y son temas que me imagino que también se tocan contigo, ¿no?
0: Claro, totalmente. Y bueno, creo que aquí es como darle la vuelta, y no vine nada más a darles malas noticias. Es que, ¿qué podemos hacer en esta situación? Y una cosa que se habla desde la terapia de pareja, hoy me voy a poner como muy terapeuta.
1: Qué bueno.
0: A veces hace falta,
2: ¿no?
1: Sí, claro,
2: sí.
0: Hace falta que venga un especialista
2: a
0: educarnos. Una cosa es dedicarse pequeños momentos, o lo que llaman en terapia de pareja rituales de amor.
2: Okay.
0: Que son estas pequeñas cosas que podemos hacer en el día a día que pueden ir ayudando a generar conexión, porque muchas veces lo que se va de las relaciones sexuales es la intimidad y es la conexión. Deja de haber una conexión con la pareja y con todo este sistema nervioso secuestrado, porque además cuando hay tiempo estoy cansado.
1: O claro, sea, sí.
2: Pues jefe, sí, claro.
0: Sí, sí.
2: Obvio.
0: Y es hacer estas pequeñas cosas que hagan sentir que la relación sigue en pie. Ahora, también se habla que es natural que pueda, que el deseo sexual fluctúe y que no siempre tenga que ser como el de antes. Muchas personas se están presionando por eso. Pero, y también se puede hablar como por suspenderlo en un tiempo que no sea indefinidamente. El problema es cuando esto se vuelve un hábito.
2: Okay.
1: En teoría es como la cuarentena, ¿no?
0: En
1: teoría.
0: Los terapeutas hablan que incluso puede ser hasta 2 años. Depende de las necesidades del bebé. Y esto justo es fuerte, porque si hablamos de conexión, pues en teoría no tendría que desaparecer el placer.
2: Claro. Y la otra es, a los 2 años llega el otro bebé. Y luego el otro.
1: Sí, exacto. Claro.
2: Y entonces
1: sí,
2: van 6 años tu de dinámica. Problemas.
0: Que ¿no? justo lo que dices es de lo que trata la terapia de pareja, de decir, a ver, no vamos a suspender nuestra vida sexual porque sigamos teniendo hijos, ajá, o porque venga el hijo y luego venga el ascenso de trabajo y luego tengamos otros gastos y haya un montón de cosas. La vida está llena de estrés. Uh-huh. Pero lo que sí podemos hacer es, una, darle prioridad a nuestra relación haciendo estos pequeños rituales de amor y no perdiendo la conexión, uh-huh, no perdiendo la intimidad. De ahí muchas veces también reiniciarla. Cuando dejas más tiempo es más difícil.
1: Claro.
0: Lo que pueden hacer es, ya saben, yo siempre les recomiendo, bueno, busquen cosas nuevas que hacer, uh-huh, hacer un plan diferente puede ayudar muchísimo, incluso probar cosas nuevas, a veces no desde el me va a gustar al 100%, pero uh-huh, me voy a atrever a hacer algo diferente y eso va a ayudar a nutrir la rutina. Uh-huh. Y por supuesto hablarlo, porque si no se habla, esa es la mejor manera de mantener la conexión. A veces diciendo te extraño, ya tendremos nuestro tiempo, uh-huh, y eso hace que se sienta que estamos en un mismo canal.
1: Claro. No, y bueno, creo que volvemos a lo mismo también en el caso de los hombres, que se sensibilicen un poquito hacia los sentimientos que las mujeres están presentando en ese momento.
2: Pero como dices, es
1: hablarlo.
2: Recíproco, ¿no? También los hombres de repente pueden sentir ese, híjole, todo claro, es ella, todo es ella, todo es el bebé.
1: Claro.
2: Y uno pues se aísla.
0: Eso también lo describen mucho como esta sensación de celos. Uh-huh. Y de igual manera, lo mejor es empezarlo a hablar, uh-huh, y empezar a hacer también cosas que puedan ayudar a generar estos rituales de amor.
2: No son competencias, pues.
0: Exactamente.
1: Duda, ¿verdad o mito que, por ejemplo, a veces algunos hombres es que, no, ¿cómo le voy a hacer esto ahora a la mamá de mis hijos? Ya no puede ser de la misma manera. ¿Pasa o no?
0: Sí, totalmente. Ahí es donde entra mucho la educación de la sexualidad, de mirar el placer y de mirar que las relaciones van cambiando y que tú también vas cambiando y muchas veces nos aferramos a solo una manera de fantasear. En otra sección a veces hemos hablado de que, ajá, creemos que solo tiene que ser de una manera y la verdad es que la sexualidad es bastante diversa y es bastante movible. Y empecemos por darle prioridad al placer y no tanto a una forma exclusiva de tener encuentros sexuales.
2: Pues muy bien, o sea, entonces la aquí lo que se puede, digamos, concluir es, uno, si quieres tener esta vida sexual plena y todo, de entrada, no te cases. Y dos, no tengas hijos.
1: No. Feliz. Lo resumiste no, maravilloso. No. Wow.
2: Gracias, Claudia. ¿Dónde te seguimos?
0: Nadie. No. Yo, no, por favor,
1: espérate
0: no
1: tantito. No. O sea, si quieres un terapeuta que sea conciso, mira, sí.
0: Y que te lleve por el mal camino.
1: Exactamente. No vayan con ella terapia.
0: No. Conclusión sí, de la situación. Una, la vida tiene situaciones que van y vienen. Dale prioridad al placer. Uh-huh. Los pequeños momentos construyen grandes cosas.
1: Ok.
2: A eso quería decir.
0: Y, exactamente. Sí, claro. Y haz cosas diferentes, como probar cosas, claro, porque puede ayudar muchísimo. Y si tienes alguna incomodidad, háblala. Y también muchas veces la conexión y la intimidad es lo que se pierde más allá de los encuentros sexuales.
1: Y cooperen ambas partes.
0: Exactamente. Bien, exactamente. Entonces,
2: Claudia, ahora sí, ¿dónde te seguimos?
0: Me pueden seguir en @platanomelonmx. Si tienen más dudas sobre este tema, tenemos una sección en nuestra web que pueden entrar www.platanomelon.mx. En la zona de la eroteca tenemos grandes cosas. Y me pueden seguir también en mis redes personales como @sexologaclau.
2: Gracias.
1: Qué hermoso, Clau. Muchísimas gracias.
2: Bye.
1: Ya a las 9 de la mañana con 12 minutos. Es John Mico en Hoy 89.7. Por cierto, tarea, papás. Este fin de semana toquen, jueguen.

0: mañana ya con 15 minutos y en este fin de semana todavía no sale el plan, no te preocupes, tenemos lo mejor de lo mismo con Ale Villegas.
1: Hola Tania, hola Iti, espero que estén muy muy bien. Ya vengo con las mejores recomendaciones de dónde ir este fin de semana en la Ciudad de México. Y quiero empezar con un plan perfecto para todos los amantes del básquetbol. Se trata de la NBA House, que está en la segunda sección de Chapultepec. Es un evento donde podrán ir a ver las finales de la NBA, que como saben está siendo entre los Knicks y los Spurs. Y bueno, se trata de una experiencia inmersiva completamente gratuita en la que van a encontrar diferentes actividades y atracciones. Hay zona para aficionados, entretenimiento oficial de la liga y hasta firmas de autógrafos, presentaciones, de todo un poco. Entonces, si son muy muy fans de la NBA como Tania, que sé que es súper fan de los Lakers, dense una vuelta por allá. Va a estar hasta el próximo 8 de junio y es en el Parque Aztlán en Chapultepec. También les quiero platicar que ya empezó Original 2026, que es un encuentro de arte textil para todos los amantes de las artesanías. Es un gran encuentro porque va a haber maestros y maestras artesanas ofreciendo pues todo este trabajo textil que hacen. Va a haber talleres, va a haber también oferta gastronómica, piezas de arte decorativo, piezas utilitarias, un montón de artesanías de todas partes de la República Mexicana. Entonces, para que se den una vuelta, esto va a ser en el Complejo Cultural de Los Pinos hasta el 7 de junio a partir de las 10:30 de la mañana y hasta las 8:30 de la noche. Toda la información obviamente la pueden encontrar en dondeir.com. Y por último, si quieren adoptar una mascota, les quiero comentar que este sábado y domingo se llevará a cabo el Canfest en el Parque Pushkin, en la Cuauhtémoc, ahí en la Colonia Roma, que es un evento muy muy padre para todos los amantes de los perritos y gatitos. Van a reunirse diferentes organizaciones especialistas y va a ser una jornada con pasarela de adopción. También va a haber vacunas antirrábicas gratuitas, valoraciones preventivas para sus mascotas, esterilizaciones caninas y felinas y estética canina básica, además de bazar donde ofertarán productos para mascotas y actividades de convivencia entre otros amantes de los animales. Entonces, les recomiendo que se den una vuelta, es en el Parque Pushkin, va a ser este sábado 6 y domingo 7 de junio a partir de las 9 de la mañana y hasta las 6 de la tarde. Entonces, como saben, hay muchísimas actividades, ya arranca con todo la fiebre pambolera. También el Fan Zone del Zócalo pues va a ser abierto sin registro. Ya saben que a partir de el jueves va a haber actividades por allá. Ya les iré contando de más eventos gratis que van a poder celebrar durante este verano pambolero. Y bueno, si quieren saber de estos y más eventos, les recomiendo que entren por favor a dondeir.com. Síganos en donde-ir y a mí me encuentran como ale-villegas11 y nos escuchamos la próxima semana. Adiós.
2: Adiós, gracias Ale Villegas. Qué buenas recomendaciones para este fin de semana, 9 de la mañana ya con 18 minutos aquí en la regadera de hoy 89.7. Tania Martínez, tenemos ganador. Ajá. Los boletos de Grupo Firme.
3: ¿Quién se los lleva?
2: Se los lleva nada más y nada menos que nuestro productor Giovanni. Ah, no, se llama Giovanni Daniel Jiménez León, tocayo de productor.
3: Órale.
2: Qué chulada, felicidades.
3: Lo vamos a escuchar. ¿Lo vamos a ver, escuchar?
2: ¿Cantando?
3: El canta.
4: Espérame, ¿así? Porque yo ya te olvidé, ando tan feliz sin ti, debería serlo tú también. 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
2: Muy bien.
4: Ya, supérame.
2: Fíjate, Giovanni se dedica, está en un grupo tributo. Grupo Firme. Ay, sí.
3: Lo hace muy bien.
2: Muy bien, Giovanni, claro. Felicidades. Lo importante era que te aventaras, tal como lo hemos dicho muchas veces, y ya te llevaste tus boletos.
3: Exactamente, así que muchísimas felicidades, gracias por participar en la regadera en hoy 89.7.
2: Y bueno, vamos a tener un poquito más adelante la entrevista con los jefes de jefes, los Tigres del Norte.
3: Soy el jefe de jefes, señores.
2: Así es, así
3: me
2: que
3: respetan
2: bueno.
3: Respetan a todos niveles.
2: Quédate en hoy 89.7.
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0: En una reciente entrevista, Shakira dijo que admira mucho a Taylor Swift y expresó que trabajar con ella sería una de sus colaboraciones soñadas. Elogió la inteligencia y el enfoque de Taylor a su carrera, señalando que siente que su mentalidad está fundamentada y centrada, y que sí, es un ejemplo para las mujeres y para la música, y que se reconozcan entre ellas siempre es una buena noticia en Hoy 89.7.
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0: Y caballeros, los jefes de jefes, los Tigres del Norte. Qué placer, qué gusto saludarlos, qué honor.
1: Igualmente,
2: gracias, gracias,
1: Tigre. Saludarte y poder convivir aquí contigo en un ratito, a través de Oye. Un saludo muy especial de parte de tus amigos los Tigres del Norte. Felices de estar aquí contigo y enviarles un saludo muy especial a todo este hermoso público.
0: Muchísimas gracias, caballeros. Pues la verdad, nosotros felices con la noticia de que se extiende la gira un poco más, pero cuéntenos, por favor, cómo, de dónde vino esta idea y qué representa para la banda.
1: Bueno, pues esta idea vino pues ya de un trabajo que se ha hecho ahí en México. Empezamos a hacer labores de hace tiempo con el Auditorio Nacional, después fuimos al Palacio de los Deportes y ahora llegamos aquí al GNP y estamos con una gran expectativa de que el público esté con nosotros y podamos pues complacerles. Realmente ha sido un trabajo muy bonito que los Tigres del Norte hemos desarrollado a través de los años. Y bueno, queremos que el público en esta ocasión, que vamos a estar aquí este 27 de junio, pues que se diviertan y que la pasen bonito con todas nuestras canciones que les tenemos preparadas. Le vamos a llevar un show espectacular y yo creo que el público va a estar muy feliz.
0: Como siempre, es que cuando no.
2: ¿Cuándo? Gracias.
0: Porque, bueno, lo que estaba viendo, en promedio de su concierto setlist son 35 canciones.
1: No, a veces son
3: más.
2: No, 40 y... Bueno, depende, ¿no? Hay lugares que dicen, no, nomás pueden tocar 2 horas y media, a veces 2 horas, pero nosotros casi nunca obedecemos los horarios. Hay veces que tocamos hasta 50, 60, 70, porque nuestro público ya sabe, ¿no? Que nosotros sabemos a qué horas empezamos, pero no a qué horas vamos a terminar. Así es que este 27 en el estadio, como dijiste antes, es uno de los lugares, pues yo creo que es uno de los lugares con más aforo en la República Mexicana. Y pues cualquier artista, cualquier grupo, yo creo que tiene ese sueño, ¿no? De tocar ahí, como mencionó Jorge. Nosotros hemos estado desde muchos años atrás en todos estos masivos que se acostumbraba en esa época. Pues ahora el espectáculo pues ha cambiado, ahora son salas, ahora es más diferente. Ahora estuvimos antes muchas veces en el auditorio, luego el Palacio de los Deportes, y ahora pues acá en el GNP, que es uno de los aforos más grandes que existe en México. Pues también queremos que nuestra gente vaya y escuche a los Tigres del Norte también en ese tipo de lugares. Así que estamos muy emocionados porque ya se llegue el 27.
0: El 27. Ahora, díganme, por favor, aclárenme, ¿esto es parte de la gira La Lotería o de los Tigres del Mundo?
3: Ya estamos con los Tigres del Mundo, una gira que nos ha llevado por muchas partes, todo Centro, Sudamérica, Europa, recorrimos con La Lotería y ahora estamos con los Tigres del Mundo y vamos, digamos que apenas iniciando, estamos a mediados de la gira de los Tigres del Mundo y queremos pues estar en el GNP con toda nuestra música, con todo nuestro espectáculo que ya creció, que ya no solamente es nuestra música que el público conoce tradicionalmente, corrido, rancheras, cumbias, canciones de amor, sino que traemos también algo muy representativo de nuestro México, que es un ballet folclórico, bailarinas, traemos un mariachi que nos acompañe y que le damos ese toque al mariachi con el estilo de los Tigres del Norte, complementamos esa parte y al público por todos los países que hemos recorrido ha tenido muy buena aceptación y lo queremos llevar al GNP y que el público se divierta y mencionar que nuestros eventos también son eventos, nosotros decimos que muy sanos porque nos puede acompañar la familia completa y disfrutar todos juntos de nuestro espectáculo.
0: Maravillosa la voz de Luis Hernández y si no me equivoco están todos en este momento, Jorge, Hernán, veo también por ahí a Oscar, Eduardo, está toda la banda completa. Un placer, de verdad, es emocionante. Gracias. Platicar con ustedes. Y ¿ha habido algún año, exceptuando la pandemia, en el que no hayan tenido así una sola presentación en vivo?
1: No, nunca, fíjate que nunca hemos estado fuera del trabajo, siempre hemos estado trabajando desde los inicios, desde que el público nos conoce, desde 1973, para decir correctamente, ya empezando las giras, del 73 para acá, nunca hemos parado. En la pandemia, pues que nos tocó a todo mundo estar ahí.
0: Obligados.
1: Establecidos.
2: Obligados, sí.
1: Así es que hemos tenido esa dicha de ser partícipes, pues todos los años trabajamos. Descansamos nada más 2 meses al año, que viene siendo enero y julio, son los meses que el grupo no trabaja y que ese lo dedicamos para nosotros y la familia. Así es que estamos muy contentos de en esta ocasión de estar ahí con ustedes este 27, no te la puedes perder, ¿eh?
0: 27 de junio ahí con los jefes de jefes y... En el show también de repente he visto, no sé, ahora ustedes díganos si se arma o no, de repente hay homenajes a Vicente Fernández, de repente tienen ahí algunos covers, ¿qué presentan ahora para esta visita del 27?
4: Bueno, aparte de la música de nosotros, sí, traemos ya estamos incluyendo canciones que nosotros hemos grabado, las estamos tocando con el mariachi, pero todavía seguimos recordando pues al gran ídolo Vicente Fernández en algunas canciones, y yo creo que eso a la gente le gusta, porque la gente pues corea sus canciones, hasta ahorita sigue vivo en el corazón de todos nosotros, y yo creo que mientras Dios nos preste vida y salud, vamos a seguir recordando a esta gran figura.
0: Por supuesto, y bueno, pues y a ustedes, que eso es lo más importante de la fiesta. Mis señores, de verdad, qué placer. ¿Tienen artistas invitados o simplemente tenemos a la banda? Si se puede saber.
2: Bueno, ahorita no tenemos, pero sí,
3: de repente. Ya nos llamaron, ¿eh? Queremos soltar nombres todavía. ¿Quién
0: no?
2: Ya nos están llamando algunos de nuestros amigos, creo va a haber bonita sorpresa. Yo creo que eso es una de las cosas que tenemos ahí como en secreto, guardadas todavía. Pero sí, yo creo que vamos a tener ahí sorpresas, ¿no? Porque en realidad antes no... Nosotros nunca hemos tenido como esa oportunidad, ¿no? De tener invitados, pero ahora creo que sí lo vamos a tener, porque esto amerita, ¿no? Ya que aparte que es nuestra primera vez en el Estadio GNP, aparte va a ser el último día de gira antes de la vacación. Hay que ir a celebrar. Hay que ir a celebrar, porque después de eso vamos a tomar un descanso de un mes, y ya después otra vez volvemos a empezar el primero de agosto, si Dios quiere. Empezamos allá en Santiago, Nuevo León. Y así es que la fecha del GNP tiene mucho significado para nosotros, porque ahí terminamos la gira de la mitad del año, y pues vamos a tener también sorpresas, se los aseguro que sí va a haber sorpresas, así es que los esperamos para que estén ahí con nosotros y cantarles todas nuestras canciones. Y no tenemos horario en realidad, ya nos dieron la luz verde que hasta que queramos, Jorge.
0: No, bueno. Maravilloso. Caballeros, si me lo permiten, hay una actividad, no sé si ya la han hecho, me imagino que sí en algún momento, el famoso ping pong con... Es decir, como preguntas rápidas. ¿Les parece bien? Yo digo ping pong con y ustedes me dicen los Tigres del Norte, ¿va? Okay. Ping pong con...
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0: ¿Acetato o música digital?
2: Acetato.
0: Okay. ¿Cassette o una playlist?
1: Playlist.
3: Eso de ir al gimnasio con el cassette como que no va.
0: Claro. ¿Vida por carretera o en avión?
1: Más fácil el avión.
2: En avión.
3: Sí, en avión.
0: ¿Qué es lo primero que se extraña de Sinaloa?
1: La comida.
2: Los familiares.
0: Se vale participar todos, muñecos.
3: La casa, sí.
4: Los mariscos también.
3: Mariscos.
0: ¿Qué olor es el que de volada los regresa a la infancia?
2: La lluvia. El olor de la lluvia.
1: El olor a tierra mojada.
3: Tierra mojada. Unos huevitos con chorizo.
1: Sí, la muchacha.
2: El chilorio.
1: Chilorio, la muchacha. Oye. Las palomas.
0: Si pudieran viajar al pasado. Asada. ¿Cuál? ¿Paloma asada?
1: Asadas.
2: Sí, las palomas asadas. Allá en Mocorito hay un restaurante que se especializa solo en eso, en palomas asadas.
1: Las palomas.
0: Eso sí no lo había escuchado, mi señor. Si pudieran viajar al pasado, pero solamente recoger un objeto que les encantaba de alguna época del pasado, ¿qué se traerían?
1: Y vamos a ver, vamos a traer un objeto.
2: Yo creo que yo, la guitarra que te prestaba Chonito.
1: Y la guitarra.
2: Volver a traernos esa guitarra.
1: La buscamos, ¿no?
3: Está en el museo.
0: Está buenísima. ¿Qué tenía de especial esa guitarra?
2: Pues que fue la primera que Jorge usó, ¿no?
1: Sí.
2: Fue la primera guitarra que no era de él, se la prestaron y luego le puso hasta
1: el nombre.
2: le puso Los Alegres de Rosa Moray, sí. No era su guitarra.
1: Sí, es que
2: yo creo que esa guitarra la habíamos de haber conservado.
1: Sí, pero lo más importante es que con ella aprendí los primeros tonos
2: de la música. Por eso.
1: Entonces eso queda grabado para siempre, porque ahí aprendí que el do, el re, y el mi, y el la, y fa. Así es que ahí eso tiene una historia muy bonita, porque es cuando uno empieza a gustarle la música, ¿no? A gustarle por qué estamos aquí ahora, ¿no?
0: Muy bien, mis señores, pues se nos termina el tiempo, pero estamos en año mundialista. ¿Son futboleros?
3: Sí, claro.
0: ¿Quién va a ganar el mundial?
3: Qué difícil, ¿va?
1: Híjole.
2: Va.
1: ¿Quién será?
2: Va, el campeón.
1: Hey.
3: Yo digo que España.
0: Uno para España.
2: Yo ya, pienso que
3: Holanda. Ojalá me toque la quiniela España.
0: Holanda.
1: Hernández dice que Holanda.
0: Ajá.
1: España. Hernández. Yo pienso. Uh-huh. Yo quisiera que fuera exactamente España.
0: Ok, dos para España. ¿Quién más? Bueno, por ahí, Oscar.
4: Bueno, pues de corazón nos gustaría que México llegara.
3: Eso sí, claro.
4: Pero pues yo creo que también
0: le voy a España. España también. Sí, ¿y Oscar?
4: Yo creo España, yo le veo más posibilidades.
6: Creo que España también.
0: Ándale, bueno, pues ahí está. Maravilloso.
2: Yo soy el único holandés aquí.
0: Muy bien.
2: No,
0: por ahí dicen que Portugal y ya no fue la Argentina ni a Brasil.
2: Oye, si es que tiene que ser. ¿Quién quieres? Es una cosa. ¿Y quién crees que va a ganar? Todos queremos que México, pero
0: claro.
2: Se ve lejos la posibilidad, pero pues siempre lo positivo tiene que estar ahí. Pero yo dije que Holanda, y yo creo que Holanda va a llegar a si no campeón, pues la final va a llegar. Si tú dices con España, pues ojalá fuera así.
1: No, pues es que nunca sabe uno, ¿no? Puede haber sorpresa, de repente
0: claro.
1: El que menos piensas es el que está arriba.
0: Totalmente de acuerdo. Mis señores, pero con alguien sí es seguro, y es seguro con los Tigres del Norte,
2: porque
0: siempre están ahí presentes.
1: Ahí estamos. Vamos a estar presentes este 27 de junio, ahí en el GNP, ahí en la Ciudad de México.
0: Muchísimas gracias.
1: Vamos a ver.
3: Nos vemos.
2: Gracias.
1: Muchas gracias.
0: Gracias por su tiempo.
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0: 9:52, qué plática tan más sabrosa con los Tigres del Norte. Son a todo dar.
1: Sí, no, hombre, qué cosa, la verdad, maravilloso. Platicar con ellos, sí. La actitud, la disposición, esta cuestión de andar de gira eterna.
0: Sí, a mí sabes que me llama mucho la atención que también, y lo platicamos con Fangoria, que son personajes de la música que tienes muy bien ubicados, que se vuelven leyendas, que se vuelven íconos, pero son sí. tan

0: tan cercanos, tan buena onda.
1: Tan aterrizados,
0: sí,
1: a la tierra.
0: La verdad,
1: pero pues
0: sí.
1: Ahí está. Por acá en la terminación 2078 dice, qué gusto escuchar a los Tigres del Norte. Regalen boletitos para que mi papi participe, ¿no?
0: Ándale, sí. Pues en una de esas vamos a ver, ¿no?
1: Y también qué
0: a
1: gusto ver. Haber escuchado y platicado con Alaska y Nacho. ¿Qué onda?
0: Y además, espérate, hicimos TikTok.
1: ¿Sí?
0: Claro, que, o sea, Nacho, de que no me gustan las redes sociales y nosotros, ¿podemos hacer un TikTok?
1: ¿Puedes hacer cara de enojado?
0: Bien, sí. Bueno, sí, claro que sí, lo hacemos que no sé qué. Ay, no, de verdad, gracias a Nacho y Alaska por meterse a la regadera con nosotros y también darnos una gran lección de cómo ser una estrella sin pedirlo.
1: Exactamente, y a los Tigres del Norte, por supuesto, la verdad fue una gran semana, muy padre también con todos nuestros colaboradores.
0: Si se perdieron de algo, y hablando de lo que sucedió en la semana, pueden hacerlo de dos formas. Uno, en nuestros podcasts, que ya estamos al día. O si no, mañana, en lo mejor de la regadera, pues también.
1: Vientos, gracias a todos, que tengas un extraordinario fin de semana y recuerda, va a estar lloviendo.
0: Así es, yo soy Tania Martínez, en Instagram me encuentras como @lapelirroja de la radio.
1: A mí como @soyigi, soy IDZI.
0: Gracias a todo el team, yo soy la regadera, adiós.
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0: Ya son las 10 de la mañana con 7 minutos en hoy 89.7. ¿Dónde está Aura Ramírez? ¿Dónde estaba Aura Ramírez? Buenos días, primero que nada. Oigan, este día bastante nublado, ¿eh? Estoy en algún punto de la Ciudad de México. ¿Saben hasta dónde estoy? Coapa. ¿Qué me dicen? Nos lanzamos hasta Coapa porque en un ratito traemos por ahí una entrevista importante, un control remoto, una cobertura y demás, amigos, así que no se despeguen, quédense con nosotros. Yo soy Aura Ramírez, te doy la más cordial bienvenida a este tu programa de 10 de la mañana y hasta la 1 de la tarde. No se me olvida. Primero que nada, a lo lejos le digo buenos días a Martín y buenos días a todos ustedes que nos están escuchando. Hoy tenemos el viernes gustadísimo de karaoke. Viernes de cantar canciones que tengan la palabra va. Fácil. Es fácil, va. Hay muchas canciones que tienen va, ¿ok? V-A. Así que, pues 55, 25, 38, 32, 29. ¡Arrancamos! Desde el sur de la Ciudad de México, Alcaldía Coyoacán. Ya en un rato les cuento por qué estoy hasta acá. Hoy madrugué y de verdad me crucé la ciudad completita. Y eso, pues bien, buen camino. La verdad, nubladito y todo, pavimento mojado también. Pero se antoja un café. ¿Y saben qué? A mi lado sí hay, realmente hay una cafetería. Así que ahorita voy por un café. Y aquí los voy a estar acompañando, ¿ok? Sin más por el momento, arrancamos con nuestro gustado viernes de cantar canciones que tengan la palabra. Va al 55, 25, 38, 32, 29. ¿Ya la tienes? ¿Lista? ¿Wally? ¿Sí? ¿Ya? ¿La quieres cantar? Va, la va a cantar Wally, eso es todo. Venga, 3, 2, 1, viernes de cantar.
1: Vamos a platicar la cosa de los dos.
0: No tiene caso ya. Bien, un aplauso, bien, lo hizo bien. 55, 25, 38, 32, 29. Hoy cantamos canciones que tengan la palabra va en el viernes de cantar de hoy 89.7.

0: Esto es Hoy 89.7 por acá. Aura Ramírez, oigan amigos, ¿cómo les va en esta mañana? Yo estoy muy feliz y muy emocionada porque tú sabes que siempre traigo invitados a la cabina. En esta ocasión no es, pues, la excepción. Con ustedes, y aparte en temas súper deportivos, el mundo del fútbol está de fiesta porque hay por ahí un nuevo director técnico que llegó a la ciudad. ¡Llegó! ¡Sí! Y hace poco ofreció justo una rueda de prensa y todo. Máxima celebridad en la cabina de Hoy 89.7. Con ustedes, ¡Julio Regalado! Julio,
1: bárbaro, qué recibimiento.
0: Yo sí, presumiendo que andas en cabina y
1: pues
0: todo.
1: Aquí estoy con toda la gente de Oye y, como bien dices, soy el nuevo director técnico del Ahorro y vengo este año a dirigir a todos los mexicanos hacia la victoria del Ahorro con estas ofertas estratégicas que sin duda van a hacer ganar a muchos.
0: Oye, ¿tú estás emocionado con todo esto?
1: Muy emocionado, siempre, como todos los años, pero este año mucho más.
0: Oye, no cabe duda que tienes la camisa bien puesta, ¿eh, Julio? Ya te vi. Pero cuéntanos, ¿cuál será tu plan de juego para asegurar así la victoria?
1: Mira, ahora mi táctica es importante, es clara. Armar una alineación estratégica y poderosa en todos los departamentos, desde higiene personal, despensa, hogar, electrónica, todo el equipo completo y dejarlo todo en la cancha.
0: Ajá. Tú sí eres esa persona. O sea, como de que, ¿qué onda? Ya llegó Julio Regalado, con permiso. Aquí. Aparte me encanta que el outfit que traes es muy de director
1: pues
0: técnico.
1: Pues es que soy
0: el
1: director técnico del Ahorro, me tengo que vestir como para
0: como
1: hacer
0: tal.
1: Todo lo que parecerlo.
0: Amo tu pin.
1: ¿Verdad que está bien bonito?
0: De foot, pues de balón.
1: Es que es un balón, aquí tenemos, es para anotar cada día, para ayudar a la gente, para traer jugadas estratégicas y para que mis ofertas los hagan ganar en la cancha.
0: Definitivamente, Julio, yo la verdad es que te veo muy confiado y me encanta porque frente a tus oponentes, tú dices, ¿qué onda? Con permiso.
1: Es que ¿sabes qué pasa? Un verdadero ganador nunca se preocupa por sus rivales, más bien se impone en la cancha. Y yo ya tomé control. 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
0: Arrasando con la vida, cosechando la alegría, no hay obstáculo que te impida el amanecer de un nuevo día, Julio.
1: Oye,
0: Regalado.
1: Lo voy a adoptar.
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0: Vas, es tu momento. Aparte me encanta que es como una estrategia 360, mi Julio Regalado, donde tú dices, pero si el lomito, pero si tu cabello, pero si la casa, pero si los partidos,
1: por
0: todo.
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0: 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Porque claramente aquí nos empiezan a escribir en el WhatsApp de que, oigan, ¿pero dónde? ¿Pero cuándo? Porque la temporada apenas está empezando y yo no me quiero quedar en la banca. No, a mí no me dejen en la banca.
1: Oye,
0: yo quiero ir.
1: A ver, tú no te vas a quedar en la banca y para eso te traigo aquí, chequen el dato, la camiseta oficial para ser ya parte desde ahorita del equipo del Ahorro de Julio Regalado y triunfemos juntos en la cancha.
0: Pues me la pongo, ¿no?
1: Póntela así como quieras. Estoy espero. Lista. Sí, sí te queda.
0: Sí, claro.
1: Es small. Es petit.
0: Me encanta. Rojo. Rojo de triunfo. Y dice atrás, Julio Regalado
1: 32 y la firma autografiada.
0: Órale, me encanta. Pues yo me la voy a poner y celebramos con
1: muy bien.
0: Solo Julio Regalado.
1: 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Ah, ya llegó el
0: 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Aquí
1: carrito,
0: me está, me acaban bonito. De entregar el un carrito. Increíble carrito.
1: Véanlo en las redes sociales, miren qué bonito está.
0: ¡Guau! Wow.
1: 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Es
0: ahí estamos. Así. ¿Listo? Oigan, bueno, ¿vuelta 360?
1: Sí.
0: Chécate nada más.
1: Miren qué bonito. 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
0: ¡Eso! Con ustedes, Julio Regalado, en la cabina de hoy, 89.7. ¡Qué verdadero honor, Julio! De verdad. Definitivamente creo que sí voy a ser de los mejores refuerzos, porque yo, ya, primero que nada, ya traigo el uniforme. Es más, yo no tengo que esperar. Yo completamente en vivo me voy a poner la camiseta.
1: Póntela.
0: Porque yo quiero ser parte del equipo de Julio Regalado. Quiero aprovechar todos estos, pues sí, beneficios. Y sobre todo, no me quiero quedar atrás.
1: Buenísimo, buenísimo. Uh-huh. Oiga, y pues agradecerte ahora que me hayas tenido aquí en la cabina la invitación. Recordarles que los veo en la cancha muy pronto. 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
0: Eso. Para hoy 89.7, gracias, Julio, que yo me lanzo corriendo a Soriana para aprovechar estas ofertas.
1: Ahí te espero. Vámonos juntos.
0: Director técnico, deme la mano, por favor.
1: Ahí está. Se vio el saludo.
0: ¿Se vio?
1: Oficialmente.
0: Oficialmente somos parte del equipo de Julio Regalado.

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0: 10:44 en hoy 89.7. Nublados y lluviosos viernes. ¿Cómo están? Disfruten su mañana. Oigan, estamos en el viernes de cantar canciones que tengan la palabra. Va al 55-25-38-32-29.
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2: 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Saludos, es una canción de Alejandro Fernández, excelente día.
0: Desbloqueando los clásicos de clásicos. Oigan, hoy estamos con el viernes de cantar canciones que tengan la palabra. Va al 55-25-38-32-29. A ver, quiero mandar un saludo por acá a Carlos Vázquez, que nos está escuchando y dice: wow, Aura, desde Coapa, es en serio, saludos a tierras sureñas. Yo aquí ando, amigos. Oigan, también un saludo a Brenda, a Hugo, a Sandy, a Daniela, a Celi, bueno, que nos están escuchando y se están reportando. Aura, ¿me puedes preparar, por favor, un cappuccino calientito, espumoso para estos climas? Claro que sí, amigos, sale bebida para ustedes. Oigan, y en un ratito les voy a estar contando qué es lo que ando haciendo de este lado, del otro lado de la CDMX, bueno, específicamente en el sur, Alcaldía Coyoacán. Ya en un ratito más les platico, pero ¿escucharon que estuvo Julio Regalado aquí en la cabina móvil con nosotros? Sí, y bueno, claro que este enlace simultáneo en el sur de la ciudad tiene todo que ver con los beneficios que tenemos para este fin de semana y esta temporada futbolera. Pero bueno, eso en un rato lo platicamos. Mientras tanto y por ahora, seguimos con todo en el viernes de cantar, ¿ok? Cantamos canciones que tengan la palabra. Va, te leo, te escucho en el WhatsApp y por acá me dice Diego: au, ¿qué tal la de? Me va de... ¿Ya saben cuál? Me va la vida. Ya sé cuál. Se volvió meme, ¿se acuerdan? Hace poquito. Bueno, sigan mandando sus notas de voz. Buenos días. Tápense bien, manejen con cuidado y disfruten de este fin de semana en hoy 89.7.

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1: ¡Hola! Hoy es viernes, es 5 de junio, estás en Oye 89.7, fríos, nublados, pero increíbles viernes, ya. Fin de semana, al fin. ¡Woo! Oigan, ¿qué creen? Ya son las 11 de la mañana en punto, por si no se habían dado cuenta. Y estamos en nuestro viernes de cantar, viernes de karaoke, viernes de cantar canciones que tengan la palabra ¡va! ¡Vamos con eso!
0: Este es el viernes de karaoke.
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1: ¿Escucharon el aullido al final? Le hizo como... Sí, bien, le doy un 10. Le doy un 10 definitivamente. Hoy cantamos canciones que tengan la palabra va al 55, 25, 38, 32, 29. Únanse al cántico. Y bueno, aquí estamos en este viernes en el sur de la Ciudad de México. Ya en un rato me vuelvo a enlazar con ustedes para que sepan el chismecito completo y demás, ¿ok? Mientras tanto, sigue mandando tus mensajes 55, 25, 38, 32, 29. ¡Buenos días! ¿Vamos por un café?

Muy buenos días, son las 11 de la mañana con 10 minutos en hoy 89.7. Estamos de regreso. 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Vamos y volvemos.

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Listo, ya estamos de regreso por acá en Hoy 89.7, completamente en vivo y en directo desde... Adivina dónde estamos. 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Esto es Hoy 89.7.

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10 con 17 minutos por acá en Hoy 89.7. Aura Ramírez de este lado. 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

estamos de regreso en hoy 89.7. 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

de la idea que las personas que aman este clima, en verdad es porque no tienen nada que hacer afuera, no tienen que ir a trabajar, no tienen que ir a la escuela, no tienen que ir a hacer algunos trámites, porque de pronto la lluvia colapsa todo, las calles están inundadas, el metro está, se pone un poquito más lleno, si vas y tú dices, ah, pues en mi coche, pues ¿qué crees? También se hace un poco más de tráfico. Como sea, espero que tengan muchísima paciencia, así como la hemos tenido. Diosito, danos paciencia para poder aguantarlo. Y si eres de los afortunados que estás en tu casa y te puedes hacer tamalito entre las cobijas, ay, disfrútalo, porque te voy a decir algo. Qué envidia estar en tu casa sin ningún pendiente. Y además, pues ya en un puente, o sea, porque si hoy estás descansando, pues te avientas un mini puente, lo cual, pues también te genera envidia. Hoy tenemos un gran programa, además Adrián San Martín está en las calles de la Ciudad de México, en algún lugar. Más adelante nos vamos a estar enlazando con él. Tengo boletos para Grupo Firme, tengo el Paquete Muevas, tengo boletos para Toru Kitajima y muchas cosas más. Mientras tanto, vamos a comenzar con esta canción, que es una de mis canciones en español que me gustan mucho. Ellos son División Minúscula, se llama Soñare, que es ya de algunos años, pero hoy se antoja ir a uno de esos bares o cantinas o lugares rockeros, comprar una cubeta de un 12, un 6 y estar escuchando esta música. O en tu casa, así bien tranqui, pero no plan de que termines así, ya sabes, vomitando en el baño, no, tranqui, estar así con tus amigos, con tus compas, platicando. Bueno, ese plan lo quisiera vivir yo. Espero, ¿y ustedes? ¿Qué van a hacer? Cuéntenmelo también a través de WhatsApp. Comenzamos con esto, División Minúscula, en Oye.

amigos, ¿cómo están? Yo soy Adrián San Martín. Que esta lluvia de viernes 5 de junio no los apague y aprovechen los últimos días. 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Yo soy Adrián San Martín, continúa sintonizando a Opa King por hoy 89.7.

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4: La buena noticia es que Muse lanzó un nuevo sencillo. Esto se llama Night Shift Superstar, pero no es el primero del último disco que van a lanzar. Ya sacaron Cryogen, Be With You, Hexagons, Unraveling y ahora viene Night Shift Superstar. El próximo álbum será lanzado el 26 de junio de este año y se llamará The Wow Signal.
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97.7 FM. Yo soy Opa Kim. Y si te lo dije al inicio del programa, que tengo boletos para Grupo Firme, que regresa nuevamente al Estadio GNP el próximo 18 de julio. Ya estamos regalando los boletos para que estés súper atento. Yo te lo voy a regalar con dos preguntas. Tienes que poner atención porque la respuesta me la tienes que mandar al WhatsApp. Si no tienes el número, te lo comparto. 55 25 38 32 29. Voy a hacer dos preguntas. Por ahora solo una. No me mandes todavía la respuesta porque hasta que haga la segunda pregunta, pues ya es cuando me tienes que mandar las dos respuestas completas. Y ahí te va. Pregunta número uno. ¿Cómo se llama el vocalista principal de Grupo Firme? Y tengo que decir principal porque, pues ya ven que son hermanos, pues uno también canta, o sea, los dos cantan, pero uno es el principal. ¿Cómo se llama? ¿Cómo? De hecho, esta pregunta está muy fácil, o sea, ya ni siquiera la voy a repetir. Es más, el que entendió, entendió. Mientras tanto, vamos con más música en Hoy 89.7 FM.

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Comenzamos la segunda hora de programa. Muchísimas gracias en verdad a todas las personas que me van escuchando, aquellos que van en el tráfico, que van circulando en toda la ciudad. Manejen con cuidado porque hay pues hay lluvias en algunas zonas de la ciudad y también del Estado de México. Hoy amaneció lloviendo, amaneció un poco frío y la temperatura va a bajar en la noche. Ahora sí se ve muy obvio, porque hay otros días en los que hace muchísimo calor y salimos pues así como bien, ¿saben? Bien relajados y de pronto en la noche ¡pum! Frío o lluvia. Ahora no, bebés. Ahora sí lleven una chamarra, lleven paraguas. De hecho, así como niño ñoño, de hecho, resulta, pero sobre todo resalta que tenemos el paquete Muevas. Esto lo voy a estar regalando en la siguiente media hora porque tiene tarjeta de metro con 200 pesos. Además, mochila, paraguas, audífonos y todo esto te lo puedes llevar ya. Para que te muevas, o sea, tranquilito, no necesitas absolutamente nada. Y debo de confirmar, aquí nosotros probamos lo que regalamos. Entonces yo tengo mi paraguas también de Oye y la verdad sí sirve. Nada de que se vuelan así, ¿saben? Como que se ponen así de reversa como calcetín viejo. No, sí aguantan el aire. Entonces estén súper atentos porque esto lo voy a regalar en la segunda media hora. Y vamos con la segunda pregunta de Grupo Firme. Pongan atención, ahí les va. De mi ronco pecho. Segunda pregunta. En la canción Música Romántica, ¿con quién la cantan? O sea, obviamente es Grupo Firme. De hecho, ellos son los invitados. ¿De quién es la canción? ¿Quién la canta? ¿Quién invitaron? Si te sabes ya las dos respuestas, escríbeme, pero si ya, así. Y ya de hecho ya vas tarde. Es más, mientras estoy hablando, ya deberías de estar mandando los... Ya deberían de estar llegando. Yo nada más te lo dejo ahí. Mientras tanto, vamos con más música en Hoy 89.7 FM.

99.7, yo soy Adrián San Martín, excelente viernes 5 de junio y recuerda que estos son los últimos días. 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
2: La buena noticia es que también tenemos música nueva, indie, rock alternativo. Dead Cab for Cutie lanzó hoy el álbum I Build You a Tower. Y este disco está dedicado para las personas que están pasando por un proceso de separación con su pareja. Ya saben cómo es esta banda. Dead Cab for Cutie siempre le canta al dolor, cómo sumergirse y cómo pasarlo. La neta está bastante chido, así que la buena noticia es que ya lo pueden escuchar.
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desafortunadamente hemos llegado a la parte final de este programa. Muchísimas gracias por haberme acompañado en el transcurso de estas dos horas. Pues yo ya me tengo que ir, pero no sin antes regalar el boleto de Grupo Firme. La cantidad de personas que se equivocaron, ¿eh? Las respuestas eran Edwin Cass, es el, obviamente, el vocalista principal de Grupo Firme. Y la otra respuesta era Pancho Barraza. Pancho Barraza, les dije que la canción, de hecho, era de él y Grupo Firme estaba en colaboración. La canción es la respuesta es Pancho Barraza. La persona que contestó correctamente eres tú. ¿Eres tú una chica desquiciada o muy activa, o muy inteligente, o muy fanática de Grupo Firme? No lo sabremos nunca, pero tú, por participar, te ganaste este par de boletos. Y tú te llamas Erika Villanueva. ¡Felicidades, Erika! ¡Felicidades! Nos vemos en los próximos días en el Estadio GNP para el concierto de Grupo Firme. Recuerda, boletos en ticketmaster.com.mx. Y bebecitos, antes de despedirme, los quiero invitar a que este domingo me acompañen a las 9 de la mañana en el especial de Coldplay. Una hora continua con toda la historia, la evolución de esta agrupación de Inglaterra, que la verdad va a quedar... No va a quedar. Está bien padre este especial. Y si nunca lo has escuchado, te lo repito, dame la oportunidad. Regálame una hora. Dame una oportunidad de una hora. O es más, dame como 10 minutos. 10 minutos y te apuesto a que te va a gustar sí o sí. Y si no, me escribes y ya me recuerdas a mi madre santa y lo que quieras. Pero te lo juro que te va a encantar. Este domingo, 9 de la mañana, Coldplay. A continuación, JD Robles, después Sergio Mejía y al final... Kinky, y mañana no se pierdan la mejor programación también a través de Oye. Por ahora esto ha sido todo. Muchísimas gracias, como siempre, tomen agüita, enderecen la espalda y sobre todo tengan la bondad de ser feliz. Nos escuchamos hasta el próximo programa. Adiós.

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2: ¿Qué onda? ¿Cómo estás? De este lado ya llegó JD Robles. Aplausos, aplausos, porque estamos y estoy más feliz que nunca. Número uno, porque ya comenzó aquí mi espacio contigo de aquí hasta las 5 de la tarde. Número dos, porque ya es viernes, y si mi core power lo está sintiendo.
3: ¡Sí!
2: Lo está sintiendo, dicen por acá, ¿cuál core power, JD? Más bien, ese puercower, ¿no? No, ya, prometo que ya le voy a bajar a los dulces, ya voy a hacer un poquito más de ejercicio, porque si no quiero llegar a la cena navideña rebotando, mi gente. Entonces, pues sí, ¿verdad? Hay que comer así, de poquito a poquito, que por cierto, hoy es un día también para gordear, porque hoy es día de la dona, día de la dona, no me hagan eso, por favor. ¿Sabes qué? Siento que es más difícil dejar la adicción al pan que a las drogas. A ver, compártanme ahí a través del número de WhatsApp, ¿sí o no? Porque la verdad es que el pan dulce, y sobre todo cuando el clima está como hoy en la CDMX, que solamente quieres estar acostadito en tu camita porque está lluvioso el día, porque hace frijol, no sé, pero mira, ya que sacamos ese tema de la dona, la pregunta de esta tarde para que participes conmigo por accesos

0: Ya a las 3 con 10 minutos, de este lado te acompaña JD Robles, de aquí hasta las 5 de la tarde por hoy 89.7 FM. ¿Qué onda? ¿Cómo vas en el tráfico? ¿Te está tocando ligero o cómo vas? ¿Cómo vas? Reporta Maya el número de WhatsApp 55 25 38 32 29. Al igual, recuerda que hoy es Día de la Dona. Entonces, tenemos esta pregunta muy peculiar. ¿Cuál es tu dona favorita? ¿Cuál es esa dona con la que tú básicamente te identificas? A ver, por acá voy a empezar a leer sus mensajitos. Me dicen, ¿qué onda, JD? Yo me identifico con una dona de moca. Ok, dice, por sabor intenso y suave a la vez. ¡Ay! ¿A poco sí? Les digo que luego se ponen acá todos románticos. Esto me dijo Saru, la terminación 1201, ¿ok? También por acá me dicen, mi dona favorita es la de moca, con un rico café con crema. Terminación 2761, no me dejó su nombre, Tania. Tania se llama. Oye, como que la de moca le gusta mucho a todos, ¿eh? Creo que esa no la he probado mucho, pero suena rica. A mí me gusta, tal cual, la clásica, o si no, también las que son rellenas de una marca muy popular, que son rellenas de manzana. Uf, esas donas, si me ven algún día, regálenme porfa una donita de esas, porque sí, sí se me antojó. Aparte, ¿qué crees? Acabo de comprar donas justamente en estos momentos y estoy pensando si te regalo unas. No sé, hoy ando muy acá, dadivosa, Ricky Ricón. ¿Te gustaría que te mandara unas donas a tu casa? No lo sé, a ver, dime si quisieras que te mande unas donas a tu casita allá al 55 25 38 32 29. Pero, en otras noticias, también le quiero preguntar aquí a mi poderosísima Rubí González, ¿cuál es su dona favorita? Porque nos trae chismecito del mundo del cine, mi queridísima Rubí, ¿cómo estás?
1: Estoy muy bien, la verdad es que estoy presumiendo que estamos aquí con nuestras poderosísimas donas, cafecito en mano, lo amerita, con este clima, ya sabes, como le gusta Edward Cullen.
0: Ay, de crepúsculo, ¿no?
1: Siempre esa referencia, me encanta, y ¿sabes qué también me gustó mucho? Bueno, ajá, sí, pero no. A ver. La nueva película Scary Movie, porque ya está en los cines.
0: Ya vas a empezar.
1: Ya voy a empezar con mi análisis, ¿no?
0: A ver, antes de que empieces con tu análisis, quiero presumirles que Rubí y yo pudimos ver Scary Movie antes que nadie, ¿ok? Yo tengo una opinión muy distinta a la de Rubí González. Rubí González nos dará su opinión, pero sobre todo queremos hablar de esto porque ya está disponible en cines, ya la puedes encontrar. Así que, Rubí, empecemos este debate a muerte. Ay.
1: Ya vamos a masacrar la película.
0: Ay, no, que tú, mija, tú la vas a masacrar porque yo...
1: Pero en el buen sentido, en el buen sentido. A ver.
0: A ver.
1: Déjenme decirles que yo no soy como tan fan de estas películas.
0: Muchas gracias, Rubí.
1: Y eso fue todo. Muchas gracias por estar aquí.
0: Muchas gracias por estar aquí, Rubí.
1: Por tu participación, nos quedamos 125 puntos.
0: Me quedo 125 puntos, sí.
1: No, pero yo siento que sí tiene que ser para unos fanáticos, literal, y ¿saben qué? Para cineastas también, para cinéfilos. Yo siento que tienen que captar las referencias, porque aparte la película de Scary Movie viene con esta historia de la película de Scream, que de hecho apenas salió en los cines. Esta va a ser como la línea que va a seguir esta nueva película, y me gustó. Pero no me encantó del todo porque siento que los nuevos personajes que se integraron a esta nueva entrega son un poco sobreexagerados. Y tal vez por eso a mí no me gustó mucho. Pero te va a sacar demasiadas risas, vas a captar las referencias. Esto no es spoiler, pero sabemos que va a estar Megan, que va a haber una referencia de La Sustancia. Va a haber muchísimas películas que me gustan mucho porque lo platicaba con JD al final. Porque... Ajá. Dijimos, imagínate cuántos contratos de confidencialidad.
0: Ajá,
1: ya me estaba trabando. Tuvieron que pasar los productores para, y más que nada los actores, porque muchas de esas películas todavía no se estrenaban cuando ellos estaban grabando. Así que yo siento que esta película se la van a pasar muy bien, pero si son muy fans y no son así como yo de que ay, no es que esté yo analizando, pero pero sí me pareció sobreexagerada algunas actuaciones.
0: Ay, ¿qué? A ver, para dar mi opinión, para debatirnos acá a muerte, necesito que suene, por favor, esta canción icónica de Scary Movie, ya sabemos. A ver, ahorita la vamos a buscar. Ya la tiene por acá mi queridísima Fernanda. Suéltala, Fernanda. En efecto. A ver, ahora sí, empiezo con mi opinión. Yo opino que Rubí te puede salir de la cabina. No, no es cierto. Claro, pero esa no es la rolita. A ver, búsquenme otra rolita. Póngala ahí. La de Jesus back, back again. Ya saben, esa rola. Pero bueno, en lo que eso sucede, yo quiero decir que yo me considero muy fan de las películas de Scary Movie. La verdad, soy fanática loca. Siento que las películas de Scary Movie tal cual son para irte a sentar en tu sala, en este caso en el cine, porque esta es la primer película de Scary Movie que alcanzo a ver en el cine, gente. Entonces, es para sentarte, olvidar tus problemas y sobre todo, divertirte. Sí. Yo sé que puede ser un poco absurdo cierto tipo de chistes. Ándale, esa mi Fereza. Pero es lo cool de este tipo de películas, que no tienen por qué tener sentido. Entonces, en lo personal, J.D. Robles,
1: la prueba. ¿Cuántas palomitas le das? De 5. Porque muy buena y todo, pero a ver, ¿cómo la calificas?
0: ¿De 5? Ay, 4.
1: Ok, y si está 4. Muy elevada, yo sí le doy 2.
0: Ay, no, Rubí.
1: Pero a ver, no, es que es justo, o sea, creo que mi principal problema con esta película, ajá, siento que son los nuevos personajes, o sea, los hijos, los que se supone que, de hecho hay un chiste en la película en el que dicen, no se van a quedar con la franquicia, ¿eh? O sea, exacto. Me encanta esa sátira, ese humor negro, ese doble sentido, los albures que maneja la película, las referencias, está cargada de muchísimas referencias que si bien están... No se sienten como si estuvieran desacomodadas. O sea, están forzadas. Ahí forzadas, ¿no? Okay. O sea, están ahí en su lugar. Sin embargo, a mí lo que no me pareció, por ejemplo, fue la hija.
0: Ok,
1: de
0: esta,
1: de la protagonista. O sea,
0: ¿no
1: la
0: te cayó que, también su
1: no
0: personaje?
1: No me cayó también su personaje porque sí lo siento muy sobreexagerado. Y tal vez eso no me convenció del todo.
0: Ok.
1: Sin embargo, como ya lo vimos de hecho en Scream, al traer a estos personajes con los que creció la franquicia, que si queremos un Scary Movie o 7 u 8, les tengo aquí un dato.
0: A ver.
1: En una alfombra roja les preguntaron si se iban a seguir haciendo estas películas. Dicen, pues vayan a verla, porque si les va bien en taquilla, quizá vamos a tener ahí un Backrooms o tal vez un Obsession.
0: O incluso un ¿Dónde están las rubias? Parte 2.
1: Oh, tal vez. Oh,
0: me encantó, pero mira, a mí sí me gustó. También obviamente se respeta tu opinión, mi queridísima Rubí. Tú eres la experta acá en Series en Serio, que por cierto te pueden escuchar los días domingo, ¿verdad?
1: Todos los domingos nos pueden escuchar tanto a mí y a Elliot, a mi buen Elliot, Series en Serio de 8 a 9 de la mañana. Y escúchenos, por favor, porque de hecho tenemos pases para ustedes. También tú tienes pases, JD, para que vean antes que nadie el día de la revelación, la nueva película de Steven Spielberg. Eso no tiene nada que ver con Scary Movie, porque obviamente son dos géneros diferentes. Pero ya saben, si quieren ver cine, tienen que ir al cine.
0: Pero tiene que ver con el cine, claro que sí. Así que ya pueden ver en cines Scary Movie, esta nueva película terroríficamente incorrecta. Sí, sí soy,
1: sí lo es, totalmente.
0: Así que, mientras tanto, no se vayan. Recuerda que yo soy J.D. Robles, ya a las 3:18. Rubí González de este lado, estás en Hoy 89.7 FM.

0: Ya a las 3:24, de este lado te acompaña JD Robles. ¿Y qué crees? Te quiero compartir algo ahora que estamos ya a nada de descansar en este fin de semana. 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Ya a las 3:24.
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2: Ya a las 3:32, estás en Oye.

Harry Styles sonando ya aquí en Hoy 89.7 FM, las 3:43. Estamos a nada de ver a este guapérrimo en la CDMX. ¡Qué emoción! Siento hasta nervios. Aunque ya sé que es papá casada, ¿verdad? Porque anda ahí. Ahora es yerno oficial de Lenny Kravitz, porque anda saliendo con Zoe Kravitz. Y se dice que habrá boda. Habrá boda, me da envidia de la buena, pero aún así, qué felicidad saber que Harry Styles próximamente estará llegando aquí a la CDMX. Por otro lado, sigue participando con la pregunta de esta tarde, que es: ¿cuál es tu dona favorita? ¿Con qué dona te identificas? Allá al 55 25 38 32 29, porque ya te ando leyendo. Y en lo que eso sucede, te quiero regalar cositas, porque ya es viernes, el cuerpo lo sabe, ya vámonos a descansar, ya casi, así que ahí te va. Te quiero regalar un pa' que te muevas. ¿Qué es esto, JD? O sea, espero no sea albur ni nada, no es albur, te lo prometo. 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Como arroba hoy89.7fm y también como arroba heidi-robles, ¿ok? 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Ya las 3:45, no te vayas. Más adelante se viene drama de la vida real, chismecito, buena música y más accesos.

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tardes, aquí por Hoy 89.7 FM. ¿Cómo vas? Oye, ya estoy leyendo acá tus mensajitos respecto a la pregunta de esta tarde sobre ¿qué dona es tu favorita? ¿Con qué dona te identificas? Ya me están diciendo por acá que si de fresa, rellena de frambuesa, ok. Dice por acá, hola, buenas, buenas. Dice, mis donas favoritas son las de chocolate. Dice, ay, quiero participar por accesos dobles, JD. Claro que sí, ahorita te vamos a estar contactando. ¡Sí! También de este lado me dicen, JD por dos, mi dona favorita es la de moca. Te digo que ya me están antojando esa donita de moca, como que no he tenido la fortuna de probarla, pero espero que ya próximamente pues se me dé. Y por acá me dicen, hola, yo escojo la dona de chocolate siempre, esa sin duda es mi favorita. También, es que la de chocolate junto con la que, ¿cómo se llama? La que tiene azuquitar. Tiene un nombre, ¿no? O sea, no es la graciada, la que tiene simplemente azúcar. Bueno, la dona de azúcar. Siento que esa también es como que clásica, ¿no? A ver, así que tú cuéntame allá al 55, 25, 38, 32, 29. ¿Con qué dona te identificas? Y ahora sí, suelta, Mitzel, por favor, ese fondo de ya tú sabes drama de la vida real. Se viene chismecito. Se viene chismecito potente porque... Ahora sí, búsquenme una rolita de Dua Lipa por allá, ya que ya se nos casó oficialmente, 100% oficial, boda civil por la iglesia de todo. Dua Lipa oficialmente en estos momentos es papa casada, claro que sí. Ya estamos compartiendo ahí nuestras redes sociales de arroba hoy 89.7 FM las fotografías exclusivas de su boda, porque ya anda bien contentota en Italia. ¿Y quién no? ¿Quién no? Porque la verdad es que el Calum se ve súper guapo, lo que sea de cada quien, pero ella parece una diosa. Vayan a ver por favor ahí en las redes sociales de arroba hoy 89.7 FM el vestidazo que está luciendo Dua Lipa. Se le ve un cuerpower así, no hombre, que ni Italia enamora a la mexicana. Así lo voy a decir, la verdad. Cinturita y todo, mi Dua Lipa. Se ve muy feliz y, ¿sabes? A pesar de que la admiramos muchísimo como mujer, como cantante, da felicidad saber que por fin está cumpliendo uno de sus más grandes sueños, que obviamente era formar una familia. Y en este caso, ya es papa casada Dua Lipa. Ay, ¿será que algún día me tocará esa suerte? ¿Nos tocará esa suerte? Itzel en los controles, Fernanda aquí en el WhatsApp. A ti que me vas sintonizando, ¿eres papa casada? ¿Estás soltero, soltera? Es sin duda, esta boda me está haciendo creer en el amor. Es sin duda, no sé, como algo bonito, ¿no? Algo que ahí se siente en el estómago. Ay, me cae súper bien Dua Lipa. Así que felicidades hasta Italia por esta increíble boda. También entre los invitados está nada más y nada menos que Charlie XCX, claro que sí, Elton John, Donatella Versace, hay un montón de celebridades. Yo me pondría súper nerviosa. Es más, yo le tuve que cancelar a Dua Lipa, porque sí le dije, no, mi Dua, fíjate que te voy a quedar mal porque tengo que venir a hacer acá el programa. So, ya después con más calmita, me invitas, no sé, al baby shower, a la fiesta de todos tus hijos, ahí sí puedo ir. Pero hoy tuve que cumplir aquí contigo en Hoy 89.7 FM. ¿Cómo ves? Te repito, el número de WhatsApp, 55 25 38 32 29. No te vayas, que te acompaño de aquí hasta las 5 de la tarde y a las 4 con 12 minutos.

0: 22 minutos, de este lado te acompaña JD Robles, aquí hasta las 5 de la tarde. Oye, esta segunda hora y en general el programa se me ha pasado volando. ¿Será porque ya es viernes? ¿Porque uno ya tiene acá las prisas de irse a casita? Espero que no, o espero que sí, ¿verdad? Así que, es broma, pero si quieres no es broma. Pero oye, sí, a continuación vamos con una de mis secciones favoritas en este programa que ya me estaban diciendo, JD, ¿para cuándo la Real Academia de Oye? Aquí está, pero es que ya sabes que me tengo que meter ahí como que a indagar muy bien entre la chaviza, porque uno que ya le truena la rodilla, ya es como de o sea, si uno acá con casi 25, como que ya luego no le entienda la chaviza, imagínate. Entonces, vamos a hacer un repaso así breve, general, de estas palabras que utiliza la chaviza. Pero para esto, por favor, mi queridísima Fernanda, una canción para sentirme como con 10 años menos.
1: Fácil, profesores.
0: 6-7, tal cual. A ver, vamos a hacer este repaso. ¿Qué es 6-7? Pues básicamente dice la chaviza que 6-7 es más o menos regular o simplemente como una respuesta sin sentido. Un ejemplo sería, no sé, si tú le preguntas a tus hijos, oye, ¿qué quieres para comer este domingo? ¿Un pollito asado? ¿Una, no sé, unas hamburguesas? Y tu chamaco te dice, pues 6-7, pa.
2: Chale.
0: Es porque no está convencido o no está convencida. Tal cual, esa es la manera de usar el 6-7. Y obviamente moviendo las manitas como arriba y abajo, ¿ok? También después tenemos la palabra cringe, que es cuando alguien te dice, ay tío, me estás dando un poco de cringe. O amiga, es que tu novio da mucho cringe ahí en las redes sociales. Esto significa que algo te da pena, que te da vergüenza, pena ajena. Así como, ay, qué cringe. Por ejemplo, algo que a JD Robles le da mucho cringe: la competencia. La competencia de otras emisoras. Me dan mucho cringe otras emisoras. O sea, si tú me dices que aparte de, oye, escuchas otra emisora, pues qué cringe. ¡Qué cringe! Porque solamente tienes que escuchar hoy 89.7 FM. Vamos con otra palabra. ¿Qué es FOMO? FOMO, ¿te la han dicho? Tal cual, esto significa en English, but English, fear of missing out. Lo que en español es miedo a perderte algo. Miedo a que te pierdas, no sé, algún suceso, algún concierto. Por ejemplo, ahora que recientemente fueron los conciertos de BTS, a mí me dio muchísimo FOMO no haber ido. Me dio muchísimo FOMO haberme perdido, sí, ese concierto de BTS. Mira, Itzel, como tú sí fuiste, es que acá les chismoseo. Itzel sí fue al concierto de BTS, entonces anda muy prepotente. Y por eso la quiero funar, que esa es la última palabra de la Real Academia de Oye Hoy. Funar, que es cancelar o exhibir públicamente a alguien en redes sociales, aquí en radio, por alguna situación. Y justamente yo quiero exhibir a Itzel, la quiero funar porque no me llevó al concierto de BTS. Pero este es un repaso básico, sencillo, rapidito, de estas palabras que utilizan la chaviza, ya lo sabes, aquí en la Real Academia de Oye, tu diccionario para entenderlos y no morir en el intento. Y a las 4:26, no te vayas, yo soy JD Robles, continuamos con más música y más información.
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0: minutos. De este lado te acompaña JD Robles, aquí por hoy 89.7 FM. Ahorita lo que estaba sonando la música, andaba scrolleando ahí en redes sociales. ¿Y cómo está eso que tembló? ¿Dónde te agarró el temblor? Tal cual, que tembló, yo no sentí nadota, o sea, nadota. Pero a ver, tú cuéntame si sentiste el temblor o qué onda, en qué parte de la CDMX. Porque según aquí estuvo de 5.5 grados, ¿ok? Obviamente, epicentro, arriba, mis tierras guerrerenses, fue en Guerrero, o Metepec, Guerrero. Pero sí se sintió acá en la ciudad. Obviamente no ameritó la alerta sísmica porque no superó los 6 grados. Pero aún así hubo algunas evacuaciones en diversos edificios de la CDMX. Entonces, a ver, cuéntame si a ti te tocó el temblor, si lo sentiste, porque yo no sentí nada. Aparte, no sé si te sucede, yo creo que no, porque he descubierto que aquí varios amigos originarios de la CDMX me dicen: no, JD, es que a mí sí me dan muchísimo miedo los temblores. Y, ok, lo entiendo, súper bien, pero quiero confesar que a mí no me dan tanto miedo. ¿Será porque justamente como soy de Guerrero ya me acostumbré acá a los movimientos bruscos? Pero, no sé, aún así sí da miedito aquí en la ciudad, porque aquí se mueve regacho todos los edificios, ¿no? Pero a ver, ahí te va el número de Watts: 55-25-38-32-29. ¿Dónde te agarró el temblor? ¿Lo sentiste? 5.5, no sentí nadota. Es más, me hizo sentir más la foto que publicó Jacob Elordi que el temblor. Ahí está, ahí lo voy a dejar. Ahí lo voy a dejar. Ya a las 4:44 minutos. No te vayas, que todavía regreso para cerrar este bello programa. Vamos a escuchar algo de música aquí juntos, tú y yo, en Oye.
1: Aria Vega, Ryan Castle, la costañita, premio.

0: Con 51 minutos. Ay, ¿qué pasó? Ahí está, listo, ya, todo bien. Ya las 4 con 51 minutos. De este lado te acompaña JD Robles. Oye, la verdad es que ya llegó el momento de despedir este programa. ¡No! Ya sé, ya sé, ya sé. Pero mira, no te preocupes porque mañana me puedes sintonizar aquí en punto de las 2 de la tarde. ¿Por qué? Porque tenemos este programa llamado Lo Más Top. Y mañana, a ver, pónganme una música ahí de Titanic hundiéndose, algo tristón, porque mañana va a estar potente. Porque la temática es Lo Más Top en canciones que te recuerdan a tu casi algo. Ya sé, ese casi algo. Entonces, si mañana te quieres acá echar una lloradita con JD Robles, a las 2 recuerda que me puedes sintonizar con Lo Más Top. Y si no me puedes escuchar mañana, no te me agüites, porque de lunes a viernes te acompaño de 3 a 5 de la tarde. Aquí ando, aquí me despido, te dejo mis redes sociales. Recuerda que me puedes encontrar como arroba Heidi-Robles. ¿Y qué crees? No me voy a despedir sin antes obsequiarte algo. Si me mandas en esos momentos al 55 25 38 32 29 un mensajito de WhatsApp diciéndome algo de lo que estuvimos hablando en este programa, te voy a regalar accesos dobles para que te lances a la función de cine de una película increíble. ¿Te quieres lanzar? Bueno, mándame en estos momentos un mensajito de WhatsApp porque te puedes llevar accesos dobles para el día de la revelación. Se va a poner buenísimo, así que aquí espero tus mensajes. Sin más que decir, gracias a Itzel, gracias a Fernanda. Aquí se despide JD Robles, te mando besitos y abrazos. Bye bye, que estés muy bien.
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14: Sí, señor, comenzamos. ¿Cómo están? Ya viernes, fin de semana, el primer viernes de este mes de junio. Qué rápido se va el tiempo, ¿eh? Semana lluviosa, con clima un tanto caluroso por la tarde, pues ya saben, comienza a llover y entonces el tráfico se va cargando cada vez más. Pero bueno, si esto es cosa de todos los días, ¿para qué nos estresamos? Mejor a disfrutar con buena música, algo de The Paul, Taylor Swift, David Bisbal, Olivia Rodrigo, Alex Warren y más. Voy a arrancar con un saludo por acá, por la terminación 1251. Feliz cumpleaños a mi amigo Estrada, de parte de JC Dani y Ortega. Las reliquias, como él, se le quieren demasiado. Ay, mira nada más, cuánto amor. O sea, le estás diciendo, viejo. Bueno, la reliquia dice que cumple años Estrada. Le mandamos un abrazo grande de parte de toda la banda de Oye. Y anda por acá Fer en el teléfono para que le marques. Itzel esté en los controles. El teléfono de cabina está bien facilito. Ahí te va.
13: 5551-663189.
14: Tenemos también un número de WhatsApp. Este es importante porque aquí en el WhatsApp lo importante es que te escuchemos. Que escuchemos 55, tu voz. Exacto.
13: 25-38-32-29.
14: Ese es el número. Ahí está. 55-25-38-32-29. Es importantísimo que dejes tu nota de voz. ¿Por qué razón? ¿Por qué, mi Search? Bueno, ahí te va. 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Imagínate, ya la eficiencia que tenemos aquí en Oye, ¿pa' qué? Tú nomás disfrutes y vayas pensando a quién te vas a llevar con tu tejana, ¿no? Y te vayas a ver a esta banda que viene con todo, Grupo Firme. Y además, para que te muevas, ya lo sabes, atentos. Porque América, Tsiri, Castañeda, Carlos Ignacio Morales, al igual que Gerardo Olivio Cruz Rodríguez, ellos van a presumir su tarjeta del metro con 200 pesotes, mochila, paraguas y audífonos. De todo esto tenemos invitaciones, y de Toru Kitajima también, para que estés atento. Si quieres ver a este brother en el Foro Puebla el 7 de junio, o sea, si ya este fin de semana, pues márcame a cabina también, se vale, porque hoy quiero que me cuentes vía WhatsApp y la pregunta, justamente hablando de kilómetros, ¿a los cuántos kilómetros se te acaba el amor? O sea, hablemos de distancias. A ver, tú que vas en el coche y dices, no, mira, yo pasando el toreo, yo ya no. O sea, ya ni me hables. O no, mira, pasando la bandera de San Jerónimo, no, ya ahí ya...

Se llama Opalite, la canción de Taylor Swift. Nació un 13 de diciembre, tiene 36 años de edad. Yo pensé que era más joven Taylor Swift, ¿no? Tiene 36 años de edad esta chica, que bueno, ya se comenta a nivel mundial lo de la boda, que posiblemente están haciendo como un factor espejo para decir, ay sí, aquí son los preparativos, pero nada, que ser otra ciudad y no la que aparentemente están planeando, obviamente para pues evitar a los paparazzis. Vamos a ver, 36 años tiene, ya saben que anda muy feliz y enamorada esta chica de Pensilvania en los Estados Unidos. Y bueno, si hablamos del amor a distancia, a ver, tú que vas en el coche, ¿a los cuántos kilómetros o qué distancia sería para ti impedimento para estar enamorado o para salir con alguien? Dice por acá terminación 5649. Hola, mi search, me llamo Jesús. Pues no se acaban los kilómetros mientras sea mutuo el amor, aunque esté lejos, el amor sigue. Ok, ahí está. Dice por acá también, terminación, aquí está, 3654. Hola, soy Fernanda. No puedo mandar audio, pero contestando la pregunta te diría que no importan los kilómetros que te separen. Lo importante sería el compromiso que tienes con tu pareja y el amor que realmente sientes. Hablando de kilómetros, dice por acá mi querida Fer, ¿me puedes poner la de kilómetros de mis queridos Caligaris? Mira, muy ad hoc, ¿eh? Muy ad hoc, ¿será que la podamos poner en este momento? Déjame aquí revisarlo mientras tanto, porque es más, te vamos a marcar, mi querida Fer, para que tú la presentes en el soundtrack de tu vida, la última rola de la hora, que va muy ad hoc con esto. Dicen por acá los que saben, ¿eh? A ver, ¿qué te parece? Antes de irnos con la siguiente canción, que la distancia no es el principal problema en el amor. La incertidumbre, ¿sí? A ver, ¿te ha tocado que está muy lejos y que no la puedes ir a ver o que no lo puedes ir a ver? Y dices, ¿dónde andará? Aunque le mandes mensajito como que algo de extrañar. Incertidumbre de saber si está o no en su casa o en su trabajo. Hay muchas experiencias compartidas por parejas, pero mira, dicen que el reto más difícil no es vivir en ciudades distintas, sino no saber cuándo volverás a ver a tu chica o a tu galán. Y es que dice David Bisbal, vivir así, mi search, es morir de amor. 5:15 ya. Hay buena música para acompañarte. Recuerda, hay boletos para ver a Grupo Firme. Mándame una nota de voz y cuéntame. ¿Amores a distancia? Siempre.

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1: Ya a las 5:18, ¿a los cuántos kilómetros se te acaba el amor? A ver, platícame. Pasando el toreo, pasando la bandera de San Jerónimo, en otro estado de la República.

0: Ya son las 5 de la tarde con 24 minutos. Oigan, aquí hay información de la banda que opina con respecto a los amores a distancia. Hay controversia. Dice por acá mi querido Jesús Misarch, ¿cómo andas? Oye, yo sí tuve una relación a distancia. 2 años duré con esta persona. Le juré amor eterno. Ella me decía que me correspondería de la misma forma. Y pues sí, aplicó la de amor de lejos, amor de pensarse. Me puso el cuerno. Dice Misarch, regálame unos boletos, por favor. Que me, hiciste que me acordara de ese mal capítulo de mi vida. Híjole, perdóname, hermano. Tocamos fibra, lo sé, lo sé. Yo solamente les pregunté que qué onda, qué opinaban con respecto a los amores a distancia. 55, 25, 38, 32, 29. A ver, ahí te va. ¿Quién anda por acá? Hola.
1: Hola, mi ser. Yo creo en los amores a distancia porque, como bien dicen, amor de lejos es amor de pensar. Entonces yo creo que es muy complicado porque creo que las relaciones van por contacto físico y sin contacto, pues, sería algo de chocolate.
0: Mira, nada más con esa vocecilla. A mí se me hace que ya está en su camita, o sea, tarde lluviosa, así de... Hola, mi ser. ¡Qué rico! ¡Qué a gusto en esta tarde lluviosa te acompañamos! ¿Vas en el coche o dónde andas? ¡Hola!
2: Buenas tardes, Serge. Aquí reportándome, mi nombre es Alfonso. Yo creo que el amor a distancia es muy, muy fuerte porque pues sí necesita de ambas partes para sobrevivir y mantenerse siempre. Pero nada es imposible. Si ambas partes quieren, se respetan, todo lo que conlleva va a funcionar.
0: Eso es todo, ¿eh? Cuando se quiere, se puede. Hola, ¿quién anda por acá?
3: Hola, mi Serge. Pues a mí no se me acaba el amor por los kilómetros, al contrario, siento que las relaciones a distancia prueban la fidelidad, el compartir cosas que a veces no compartes estando tan cerca, el hablar de tu día a día, y creo que los kilómetros no son barrera para poder tener un amor a distancia.
0: ¡Ándele! A ver, ¿tú qué opinas al respecto? Mándame nota de voz en este momento, 5 de la tarde, 26 minutos. Quédate porque se viene un bloquecito de música. Ahí te va, ¿eh? Todo lo que has pedido con Bibi Rexha, algo de Young Miko, alar. Y también los invitamos a que le suban a su radio porque viene BTS en breve. 5:26. Recuerda, hay boletos para ver a Grupo Firme y entrevista a las 6 de la tarde, aquí y ahora, con Sergio Mejía. Es hoy 89.7.
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17: Gran bloque con Bibi Rexha, Young Miko, algo de BTS, se viene el soundtrack de tu vida y mucho más. ¿Qué opinas de los amores a distancia? Échame WhatsApp.

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1: Los kilómetros serán impedimento para enamorarte. ¿Qué opinas de los amores a distancia? Dana dice, you could be that boy. 5:43 ya.

0: hoy con Dana, 546 ya en hoy 89.7 FM. Mi querida Fernanda por aquí en la línea telefónica. Fer, ¿cómo estás? Buena tarde.
1: Hola, bien, gracias. ¿Y tú?
0: ¿Dónde andas en esta tarde lluviosa?
1: Ando en el coche, pero ya me estacioné.
0: Ah, perfecto. Conductora responsable. ¿Qué onda contigo, mi Fer? ¿Qué opinas de los amores a distancia? ¿Has tenido alguno?
1: No, la verdad es que no.
0: Ajá.
1: Pero tengo una conocida que...
0: ¿La amiga de una amiga?
1: Sí sigue con esa persona, pero es como el amiga date cuenta.
0: Ajá.
1: Pero no se quiere dar cuenta.
0: O sea, ¿tú crees que el brother está poniendo el cuernote?
1: No, sí, ya lo comprobamos y todo, pero...
0: ¡No!
1: Ella aferradísima.
0: ¿Y qué, cuánto lleva con él?
1: Pues, fácil unos 8 años, yo creo.
0: ¿Cuál? ¿Qué? ¿8 años ya? ¿Y que le pone el cuerno? ¿Hace cuánto tiempo?
1: No, pues, yo creo que sí, unos añitos, un par de años.
0: O sea, aplica...
1: Que nos hayamos enterado.
0: Ándale, pero igual ya desde antes.
1: Sí, supongo que sí.
0: Pues mira, como dices, amiga, date cuenta. Si no quiere, pues ya, ¿qué le vamos a hacer? Oye, ¿qué onda? ¿Qué canción forma parte del soundtrack de tu vida?
1: Pues hablando de kilómetros, justo me acordé de mis Caliaris. Entonces, pues kilómetros ahorita queda súper bien. Aparte me encanta.
0: Esto va para que acompañes tu camino, para que sigas manejando con una gran sonrisota, mi Fer. ¿Cuánto te falta para llegar a casa?
1: Con el tráfico que hay como una hora, pero vamos bien.
0: Te vamos acompañando aquí de copilotos. Te mando un beso grande, mi Fer. Aquí está tu gracias. Canción, disfrútala.
1: Muchas gracias, bye.
0: 547, el soundtrack de tu vida en hoy 89.7.

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1: Ya son las 6 de la tarde en punto en la CDMX. Y Darta, se viene por ahí la Trevi, algo de Jenny y esto de Summer, se llama Homewrecker. Sigue mandando notas de voz. ¿Qué opinas de la relación a distancia? ¿Has tenido alguna en algún momento de la vida? Cuéntame.